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9: Más conectividad y menos tiempo de traslado para San Luis Potosí. Avanzan simultáneamente las autopistas San Luis Matehuala y San Luis Querétaro. Con una inversión superior a los 40 mil millones de pesos, estas obras sumarán más de 118 kilómetros de nuevas vías. Se estima una reducción de hasta 30 minutos en tus viajes, detonando el desarrollo económico y atrayendo más inversiones a nuestro estado.
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9: La paridad de género sigue siendo una deuda dentro del ayuntamiento capitalino. Pese a la obligación legal de garantizar un equilibrio, la administración de Enrique Galindo mantiene una clara mayoría masculina en puestos estratégicos. De 25 áreas de primer nivel, solo cerca de 10 son encabezadas por mujeres, concentrando los hombres las posiciones de mayor decisión. La igualdad no puede esperar más, es un derecho constitucional.
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9: El agua de la Huasteca vale más que el gas. Ante el riesgo de la fracturación hidráulica, Protección Civil Estatal intervino para asesorar técnica y legalmente a comunidades huastecas. El objetivo es impedir que Petróleos Mexicanos obtenga autorizaciones locales para el manejo de explosivos en la región. Con evaluaciones de riesgo ambiental, se busca blindar las fuentes hídricas y detener prácticas extractivas que amenazan el ecosistema.
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0: Perfecto, San Luis Potosí, 6:11 p.m. Muy buenas tardes, San Luis Potosí. Te saluda tu amigo de siempre, Alexis Rodríguez, Pimpinelo del Amor, ¿o cómo era el asunto? Mi estimado Toño Arroyo, locutor del rollo, ¿cómo andamos? Buenas tardes.
1: Mi estimado Alexis, cabeza de chichicuilote. Señoras y señores, bienvenidos absolutamente todo mundo a la señal de Candela 94.1. Repórtense que aquí los complacemos de volada.
0: Es correcto, comuníquese con nosotros, muchachos, a través del WhatsApp 4447-029490. Nos vamos a estar complaciendo con las rolas que quieran escuchar, con los saludos que quieran mandar y con todo el cotorreo que hacemos acá de este lado, donde, pues bueno, este ahora de todo y nada, ¿verdad? De repente. ¿Cómo ves? ¿Cómo andamos, mi Toño? Oye, ¿qué onda con el clima de San Luis Potosí?
1: Ya sé.
0: Estaba, mira, yo en la tarde estaba con que dije, pues está bien rico el clima como para echar una serpentina, viene la odia. Terminé tomándome un café, compadre. Neta, un cafecito con un panecito. Y luego ahorita que ya venía otra vez el solazo, pues ¿qué onda con eso?
1: Hijo de la maldito clima, hijo de la...
0: Fíjate que si yo tuviera la... Si yo tuviera la habilidad, como lo decíamos ayer, si yo tuviera el superpoder o la habilidad, como lo decíamos ayer, pues sería a lo mejor también cambiar el clima. Eso sería uno de mis talentos ocultos.
1: Sí, y la verdad es que se vino gacha la lluvia por ahí de las 3 de la tarde.
0: Más o menos.
1: Pero fue un ratito, o sea, el bochorno ya después se vino gacho.
0: Sí, te digo que está medio raro pues el clima de San Luis Potosí. Yo cuando llegué aquí a San Luis Potosí por primera vez, no pensé que estuviera así. ¿Neta?
1: ¿Sí? ¿Por qué? ¿De dónde eres o qué onda?
0: De ahí, del Saucito, pero... no es cierto, yo soy oriundo de aquí del Saucito, pero de repente el clima sí saca de onda. Yo si tuviera esa habilidad, si tuviera el talento de poder mover también el clima, también lo haría, fíjate. ¿Cómo ves?
1: Pues
0: estaría
1: sí.
0: Estaría chido. Fíjate.
1: Así que pudieses hacer llover.
0: Ey, que dijera yo, quiero que llueva. Y donde respuma así, chasquido, y que llueva, lo desgraciado. En corto, que haga solazo, dependiendo.

0: haciendo lo que haya que hacer, ¿no?
1: Había una película que hacía eso, ¿no? Podía...
0: Era El Todopoderoso, ¿no?
1: El Todopoderoso.
0: De Jim Carrey. Ajá. Que él podía manipular... Pues bueno, tenía, a final de cuentas, tenía los poderes de Dios. Y él podía hacer lo que se le ocurriera, lo que se le viniera en gana. Pero fíjate que si yo tuviera ese talento, yo lo haría. Es más, yo creo que eso les vamos a preguntar hoy a la banda para que participen con nosotros.
1: Ajá.
0: ¿Qué talento tienen o qué habilidad tienen que la gente no cree que tienen? ¿Sí?
1: Va que va.
0: ¿Cómo ves?
1: Va que va. Habilidad o talento que tienes que la gente no te cree que tienes.
0: Es correcto.
1: Va que va. Hacer?
0: Y si nos pueden mandar una muestra, pues que nos manden una muestra.
1: Va que va.
0: ¿Cómo ves?
1: Por ejemplo, ¿tú eres capaz o qué habilidad tienes?
0: Pues fíjate que desde muy chavo siempre tuve la habilidad, y ya lo he hecho aquí 2-3 veces, siempre he tenido la habilidad de poder hacer imitación. De ver.
1: A ver.
0: Así de varios personajes.
1: Imítate a Julio César Chávez.
0: Ah, no, pero es que se les nada más aquí, afuera del aire, si quieres ahorita. Acá con los puros guantes, ¿cómo ves?
1: A ver, imítate al perro Bermúdez.
0: ¡El perro Bermúdez! Nah, no es cierto. ¿No? Hay como de diferentes personajes. Sí me sé varios. Haz de cuenta que necesito como que hacer una lista específica, pero pues ya ves que sí puedo hacer imitación. Por ahí está Homero Simpson, Patricio Estrella de Bob Esponja. Me sale Paquita la del Barrio. Ah, el vocalista del Poder. Celia Cruz, me sale también Laura León, algunos personajes de Eugenio Derbez,
1: como
0: el Onge Moco, el Oígame No, Armando Hoyos, varios, así como que necesito ponerme hacer una lista, pero eso es una de las habilidades que no muy seguido las hago, pero sé que las tengo.
1: ¿A poco imitas a Paquita la del Barrio?
0: Paquita la del Barrio, inútil. Algo así. Necesito como cantar algo así como ya muy, muy, muy metido en el personaje para que me salga, pero sí me sale.
1: A ver, manda corte inútil.
0: Inútil. Rata inmunda. Animal rastrero. Escoria de la vida. Adefesio mal hecho. algo así. Necesito como que entrar en personaje, ¿verdad, mi estimado? Pero yo creo que sí.
1: Sí.
0: Fragmentado, escoria de la vida.
1: Sí te quedas, fíjate.
0: Y luego decía el del Poder del Norte también, pero me perdones. Algo así.
1: Pero no. Sí, sí. Ves? Se ve que sí le sabes, Luisito.
0: No, la neta que sí. Pues entonces que la banda se comunique con nosotros, que diga pues qué talento, qué habilidad tienen. Y pues si pueden mandarnos a lo mejor un video, un audio, si sí, pueden hacer algo.
1: Pero que
0: así.
1: Digan bien.
0: Que digan bien, pum palo y se hace la machaca.
1: Sí, por ejemplo, yo tengo la habilidad y el talento de comer y no engordar.
0: Híjole, cómo te envidio, me cae, porque yo también tengo la habilidad de nada más engordar. Esa es mi habilidad.
1: Sí. ¿Sí aplica como talento y habilidad?
0: Yo digo que sí, porque muchos quisiéramos tener esa habilidad. Porque mira, por ejemplo, tú me ves así robustito, pero yo en realidad como muy poquito.
1: Ah, Dios.
0: Yo sé que no me crees, pero
1: pura
0: yo
1: la lechuga. Verdad es que yo como,
0: sí, pura lechuga. Lechuga y acelgas y mira cómo estoy.
1: Ten cuidado porque dicen que la lechuguilla viene con la bacteria esa que te provoca... La diarrea explosiva.
0: Diarrea explosiva, sí, cierto. Ajá. Pues a lo mejor de repente yo creo que sí me hace falta comerme una lechuga de esas, pero completa, para poder bajar unos 2-3 kilillos de acá.
1: Ándale, estaría bien.
0: Yo digo que aplicarla. Estaría chido, la neta. Bueno, pues vamos a un corte, mi estimado Toño, y regresamos con más en lo que la gente se va reportando con nosotros. ¡Va! Ahí venimos, muchachos, 6:17, ya regresamos.
2: Las 6:17.
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0: Vientos, muchachos, estamos de regreso a las 6 de la tarde ya con 26 minutos a través de Candela 94.1 FM. Mi estimado Toño Arroyo, locutor del rollo, ¿cómo andamos? Chau.
1: Ya llegó el muchacho Chicho de la película Gacha.
0: Es correcto, ya estamos presentes y pues bueno, pues aquí no nos vamos hasta que la hagamos, dijiste tú.
1: Un palo, él jugaba al burro castigado hasta que chillaba el triste burro.
0: Es correcto, jugaba a la roña de veras.
1: Sí, y jugaba al valero consigo mismo.
0: ¡Órale! ¡Órale! En la inolvidable voz de Broso, ¿verdad?
1: Sí. ¿Cómo ves? Qué barbarote.
0: Qué barbarote, la mera neta, mi estimado Toño. Estamos de regreso, tuvimos pregunta, le preguntamos a la gente qué talento tienen, qué talento o habilidad tienen que nadie cree que tienen. Hay muchos que a lo mejor tienen talento para cocinar, son buenos para cocinar, podría ser.
1: Pero no ¿por qué no les van a creer que cocinan?
0: No. O a lo mejor hay quien sí les creen. O a lo mejor, por ejemplo, digamos, yo tengo un talento, pero nadie sabe que tengo o no me cree que tengo porque nunca lo hago delante de la gente. Solamente yo sé que lo tengo.
1: Fíjate, eso me pasa justo a mí. Yo tengo un talento para conquistar a diestra y siniestra a todas las mujeres, pero nadie me ve.
0: Ni las mujeres.
1: Ni las mujeres. Nadie lo sabe. Nadie.
0: No, pues sí, hay que explotarlo, hay que decirlo, hay que ir diciéndolo abiertamente porque ¿de qué te va a servir?
1: Sí,
0: a lo mejor serías millonario. Puede ser.
1: Ay, Dios mío. Así el abarrote, muchachos, pero que la banda nos diga, que nos digan su talento oculto, su talento que tienen y que nadie les cree que tienen, así como aquí el buen Diablito, que ya es confesó correcto. Que él es talentoso para conquistar a diestra y siniestra, sí, nada más que no sí. Lo aplica.
0: Ese fuiste tú. Tenemos por acá un mensaje, fíjate que la banda sí está reportando con nosotros, tenemos un mensaje, a ver, vamos a ver qué dice.
2: Ay, mira, Tony Arroyo y Alex y el Diablito. Yo tengo la habilidad también igual de imitar a dos personajes o tres. Ahorita te digo cuáles.
0: Ya ves, te dije.
1: ¿Qué hubo?
2: A este Chabelo y a este a Clavillazo.
1: A ver.
2: Mira, ahí va.
1: Ah, no, sí.
3: ¡Ay, me cuete! ¡Ay, me cuete! Y le entras a la catafisia, me cuete. ¡Anda, me cuete! Y dice, ¡anda, cuete! ¡Dos! ¡Tres! ¡Cuatro! ¡Vámonos, mi cuete!
0: Ya ves, a lo mejor ella está, como yo te digo, no quiere que nadie se entere y lo hizo despacito. ¿Para que no se entere? A ver, creo que también mandó acá del clavillazo.
3: ¡Ay, mamacita! ¡No más! ¡No más!
0: Ya ves, Juan, un 8, un 9.
1: Sí, no, el clavillazo le quedó muy bien, El clavillazo fue el mejor y Chabelo se escuchaba así medio, como con gallos.
0: Con poquito de gallos, yo creo que andaba enfermo. Ajá, sí. Con este clima de San Luis.
1: Pero no, muy bien, oye, sí, qué habilidosa,
0: Fíjate que yo antes sí podía hacer la voz de Chabelo, hace mucho tiempo que no la hago. No sé si todavía me siga saliendo. A ver, voy a hacer la prueba.
3: Gracias a todos los cuates que están en sintonía de Candela 94.1 FM. Gracias, vámonos, señor director, vámonos ya.
1: No, se te queda.
0: Se
1: ve que así le sabes, Luisito.
0: Tenemos nota de audio por acá, de este lado del Jetta 86.
4: Buenas tardes, Toño Arroyo, locutor del rollo. Alexis, disculpa, una de la Sonora Maracaibo. No dejes de quererme. Para saludar a Elvia y Beto, Chiclito, Chiclotes, el Rayo. Atentamente, el Jetta 86. Y que retumbe Candela, dueños del aire.
0: Hasta con cohetes y todo el asunto.
1: ¿Qué hubo?
0: Fíjate. Bueno, pues que la banda se siga reportando con nosotros, mi estimado Toño Arroyo. Vamos a un corte y regresamos con más a través de Candela, ¿te parece?
1: Sí, pero que mande a corte, ¿quién?
0: ¿Quién te gusta?
1: ¿Quién? El perro Bermúdez.
0: Ah, no me sale el perro. Ese sí tiene una voz más gruesa que yo todavía.
1: Bueno, entonces que mande a corte. Demóstenes.
0: Demóstenes. ¿Cómo hablaba Demóstenes? Es más, lo voy a investigar ahorita después del corte.
1: Ni me acuerdo quién era Demóstenes. Salía ahí en Don Beto y su... Y Don Beto.
0: Ya tenemos carretera.
1: Don Gato, ¿no?
0: De Don Gato. Sí. Es correcto. Pues vámonos a un corte y regresamos con más a través de Candela 94.1. Ya regresamos. ¡No!
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0: 32 minutos.
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0: las 6 con 45 minutos.
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0: Vientos, muchachos, 6:00 p.m. ya con 52 minutos. Estamos de regreso a través de Candela 94.1 FM. Mi estimado Toño Arroyo, locutor del rollo.
1: Mi estimado Alexis Dialito Rodríguez, cabeza de rinoceronte.
0: ¿A poco se tiene cabeza de rinoceronte? Lo voy a preguntar a mi esposa, Le voy a decir, ¿a poco sí se me ve el cuernote que traigo ahí?
1: Oye, voy a buscar, lo que sí es que voy a buscar otros animales que rimen. Ajá. Ya para variarle un poquito.
0: Para que no sea nomás chichicuelote y rinoceronte. Oye, pues gracias a la gente que estuvo comunicando con nosotros, que nos estuvieron diciendo por ahí pues su talento, que nos estuvieron diciendo las habilidades que tienen, ¿verdad? Que nadie les cree que tienen.
1: Sí, por ejemplo, también soy bueno y tengo el talento para dormir como unas 12 horas corrido sin que nadie me moleste.
0: Sin que nadie te moleste.
1: Bueno, sin despertar, se puede ahí estar derrumbando ahí absolutamente todo y yo.
0: Como si estuvieras invernando, gatiro.
1: Ajá, como ándale, soy el del meme, el oso que sale después de 6 meses de la cueva. ¿Sí has visto ese meme? Sí, de los osos que invernan.
0: Entonces, sí tienes, así como que sí eres de dormir mucho.
1: No, la neta no.
0: Yo dije, a lo mejor de veras hay muchos que sí. Dicen, yo aprovecho el poco tiempo o el tiempo que tengo y yo me voy. Me dejo ir y ya, duermo 8, 10, 12 horas.
1: No, fíjate que todo lo contrario. Tengo la habilidad de nada más de dormir 3 horas y vámonos a lo que sigue.
0: ¿A poco sí? Eso tiene significado en psicología, La neta también.
1: Sí, cuando me dicen, no, que vamos a la fiesta, no, pero nos vamos a desvelar, vámonos, yo con 3 horas la hago. Vámonos.
0: Como quiera, ya en cabina no se van a dar cuenta.
1: Sí, me duermo 3 horas y pum, palo, lo que sigue.
0: Tenemos nota de audio, mi estimado Toño Arroyo. Vamos a ver qué dice la banda por acá de ese lado.
1: A ver.
2: Ajá, mi Alexis el Diablito. Andas bien loquito, se me hace que te quemaste las patas tú solito.
0: Ah, caray, no le entendí qué dijo.
2: Que rima. Ajá, mi Alexis el Diablito. Andas bien loquito, se me hace que te quemaste las patas tú solito.
0: Ah, sí. Ah, ya, lo entendí.
1: Ya ves que fumar, también se le dice quemarle las patrullas al diablillo.
0: Es correcto. No, pero fíjate que hasta eso no. Esto que traigo es locura natural.
1: Ah, no es cierto, sí se avienta algo el diablito.
0: ¿A poco sí se me nota?
1: Sí.
0: Hijo, yo pensé que no se me veía nada.
1: Se avienta sus donas de azúcar con un café, vámonos.
0: Vámonos arriba, se sube la diabetes y vámonos. Mi estimado Toño Arroyo, locutor del rollo, hemos llegado al turno laboral que te corresponde, estimado amigo, y pues nos escuchamos mañana.
1: Nunca me habían corrido tan feamente de un lugar. Tan originalmente. Ahí nos llegamos al final de tu turno. O sea.
0: Bueno, pues entonces quédate conmigo. Vamos a seguir cotorreando de aquí hasta las 10 de la noche, ¿te parece?
1: No, pero no nos dijiste otra habilidad que tienes.
0: Tengo la habilidad de hacer trucos de magia. Es correcto.
1: Neta.
0: Tengo la habilidad de cantar, mi hermano, también. Tengo la habilidad de tocar la guitarra, la batería.
1: ¿A poco haces magia?
0: Sí.
1: Sí, aparece el conejo en el sombrero.
0: Sí, el sombrero en el conejo, al revés. A mí me salen al revés.
1: Mi dislexia, cara.
0: No, o sea, sí lo dijiste bien, pero yo lo saco al revés.
1: No, está bien.
0: Nomás de puro gusto. Muy ¿Tú qué bien. Otra habilidad tienes?
1: No, pues tengo muchas. Ya platiqué la habilidad de que es habilidad y talento oculto. Ajá. El de conquistar, pero no. Ya.
0: Pues, no, sí, ¿qué otra habilidad tengo yo? Tengo la habilidad de hacer enojar a mi esposa todos los días. Nadie la puede hacer enojar mejor que yo, la neta. Yo creo que conmigo ya se está haciendo arrugadito.
1: Me consta.
0: Imagínate tenerme todos los días.
1: Sí. A ver, pues ya está, mi estimado Dorito, ahora sí ya me voy.
0: Bueno, mi modo.
2: Pues ya qué.
0: Mi estimado Toño Arroyo, siempre un gusto, un placer hacer la magia de la radio contigo. Compartí cabina, micrófonos a través de Candela 94.1 FM, mi estimado Toño.
1: Pues ya está, mi estimado Diablito, cabeza de chichicuilote. Se quedan con el Diablito por ahí de las 8. Antes, bueno, a continuación, mejor dicho, viene Juan Ramón Ramírez con todo su equipo de trabajo para el noticiero. Racen la noticia, muchachos, ¿vale?
0: Es correcto. Bueno, pues por aquí nos escuchamos mañana, mi estimado Toño, y yo regreso en un ratito más, 6:56, y ahí venimos con más.
1: Gracias, Diablito.
0: Vámonos, Riquis.

0: 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Las 7 con un minuto.
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2: Orgullo tricolor en los Juegos Centroamericanos y del Caribe. La selección mexicana de Taekwondo hizo historia en Santo Domingo 2026, proclamándose campeona absoluta. Con un total de 16 medallas, 7 de oro, 5 de plata y 4 de bronce, México dominó el medallero. El cierre dorado lo protagonizó el olímpico Carlos Sensores, confirmando la hegemonía y el excelente momento de nuestros atletas.
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1: ¿Qué tal? ¿Cómo les va? Qué gusto saludarles. Bienvenidos y bienvenidas a Raza en la Noticia en esta tarde noche de miércoles. Es mitad de semana, es 29 de julio del 2026 y me da mucho gusto que estemos juntos a través de la señal del 94.1 de FM Candela San Luis Potosí, con mucha información para compartir con ustedes de aquí y hasta las 8 de la noche, lo que se vaya generando en el ámbito local, nacional e internacional. Decirle que hace unas horas llovió en alguna parte de la zona metropolitana de San Luis Potosí, intenso en la zona norponiente, que incluso llevó al cierre del bulevar Río Santiago en uno de los tramos más cercanos a Soledad de Graciano Sánchez por el desfogue de agua de los colectores pluviales que están en distintos puntos de San Luis Potosí. Le voy a platicar también que estuvo cerrado el bulevar Jacobo Payán, este bulevar Río Españita que también conocemos, y bueno, pues tome las precauciones si usted va por estos dos bulevares que yo le acabo de comentar. Bueno, pues tome la precaución de ser necesario, bueno, pues no ingrese, evite la zona. Incluso en algunos de los tramos del bulevar en Soledad de Graciano Sánchez cerraron los accesos para evitar que alguna situación se complicara con los automovilistas, los conductores que tal vez sin darse cuenta ingresaron a estos lugares, y ya cuando estaban ahí, bueno, no había forma porque pues estaba atorado ya el tráfico, buscando alternativas y bajarle el riesgo también a pues el daño patrimonial de los vehículos particularmente, pero también el riesgo a las personas, al tema de la integridad personal. De eso vamos a platicar más adelante. Estaremos revisando también la información con respecto al nuevo director de los parques Tangamanga 1 y 2. Ya hay una persona que fue nombrada hoy en la Secretaría General de Gobierno por parte del secretario general J. Guadalupe Torres Sánchez, y también platicaremos de otras acciones que se están realizando en el Congreso del Estado. Buscan armonizar la ley de salud del Estado con la federal. La Secretaría de Finanzas mantiene la operación de algunas oficinas recaudadoras, y también platicaremos de un espectáculo que llegará a San Luis Potosí a finales del mes de agosto, que es el Cuernos Chuecos, con una nueva propuesta. Y en los temas nacionales e internacionales, como todos los días, te saludo, José Luis Deura. ¿Cómo estás? Muy buenas tardes.
2: Buenas tardes, Juan Ramón. Gusto en saludarte también a ti, a todo nuestro auditorio, a Iván, que nos acompaña aquí en cabina. Vamos a estar platicando en temas nacionales, Juan Ramón, pues este tema de la delincuencia que azota a nuestro país, porque ahora le ha tocado a una influencer muy conocida en México. Se trata de Kareli Ruiz. Pues el día de hoy, durante la madrugada, Juan Ramón, pues entraron a su casa y con violencia, pues evidentemente la sometieron tanto a ella como a su pareja, inclusive a su hija, y por supuesto se robaron por ahí joyas. Y bueno, esta nota le ha dado la vuelta al país en prácticamente todo el día. Se habla de un asalto con violencia, Juan Ramón, y pues evidentemente ya se está investigando esta situación. Lo ha dado a conocer la Fiscalía General del Estado de Nuevo León.
1: Lo estaremos platicando y por supuesto que estaremos revisando también la información deportiva, José Luis, que tendremos en esa materia.
2: Estaremos hablando de los atletas mexicanos que están participando en los Juegos Centroamericanos y del Caribe allá en Santo Domingo, en la República Dominicana. Gran participación el día de hoy de Alejandra Valencia, una mujer que es referente y sin duda alguna en el tiro con arco mexicano, que es esperanza, Juan Ramón, para Juegos Olímpicos. Siempre lo ha sido protagonista, lo fue en Londres, lo fue en París, lo fue en Tokio, y evidentemente el día de hoy, junto con Matías Grande, pues evidentemente encabezaron una gran actuación para México. Fue el sexto y último día del tiro con arco allá en Santo Domingo, y evidentemente el día de hoy pues se llevaron las medallas de oro. También tuvo ella participación en la rama individual y también lo hizo con victoria. Y lo increíble, Juan Ramón, y lo que da gusto, es que en la final se encontró a otra mexicana.
1: Bueno, pues ahí está la información que estaremos revisando en la recta final de este espacio. Le actualizo que, de acuerdo con la información disponible, se abrió a la circulación el paso vehicular en el río Santiago con encharcamientos, y el único cierre que se mantiene es en el bulevar Jacobo Payán de la zona del río Españita, de acuerdo con la información de la Secretaría de Seguridad y Protección Ciudadana de la capital. Y en Soledad de Graciano Sánchez, lo que están informando también es a través de la Dirección de Seguridad Vial y Movilidad de la Guardia Civil Municipal, que se mantendrá un cierre total al paso vehicular por el río Santiago debido a labores de desfogue de colectores

0: fluviales en distintas colonias. Están exhortando a la población, particularmente a los conductores de vehículos, no intentar ingresar con sus unidades, que se mantengan atentos a las indicaciones de las autoridades, así como utilizar las vías alternas. Ponen a la disposición un número de emergencia, que es el 444-854-7808. Le repito, 444-854-7808 de la Dirección de Seguridad Vial y Movilidad de la Guardia Civil Municipal de Soledad de Graciano Sánchez, por aquellas situaciones que se presenten por quienes ingresaron sin tener la idea o el conocimiento de que había cierres parciales por encharcamientos y tengan una situación que deba atender y apoyarles la autoridad municipal. Son las 7:15. Vamos a ir a la pausa en la primera esta tarde noche y voy a regresar con toda la información.
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5: El alcalde de Soledad, Graciano Sánchez, Juan Manuel Navarro Muñiz, y sus funcionarios visitarán las colonias y comunidades del municipio para escuchar a las familias y atender sus necesidades de primera mano. José Luis Mejía tomó protesta como nuevo titular de los Centros Culturales y de Recreación Parques Tangamanga 1 y 2 con la encomienda de coordinar las acciones para la conservación, mantenimiento y operación de estos espacios. En Villa de Pozos, el Consejo Municipal aprobó por unanimidad la propuesta para declarar a la procesión de los Cristos como patrimonio cultural inmaterial del municipio y del Estado. Durante este periodo vacacional, la Secretaría de Finanzas mantiene operación en su red de oficinas recaudadoras en la zona metropolitana. Operan las oficinas de Cuauhtémoc, Himalaya, Plaza Muñoz, Bolívar y Soledad 2 Cruz Verde, además de las recaudadoras del Altiplano, Media y Huasteca. En el Congreso local buscan armonizar la Ley de Salud del Estado con la Ley General de Salud en materia de derechos humanos, perspectiva de género e interculturalidad. El próximo 29 de agosto a las 7 de la noche, la Arena Potosí recibirá el Tour Gladiador, que marcará el regreso del espectáculo de rodeo Cuernos Chuecos a San Luis Potosí.
4: Nacionales.
6: Y revisando información nacional, vamos a comenzar en el estado de Nuevo León, y es que un fuerte despliegue policiaco se registró a temprana hora de este miércoles en el municipio de San Nicolás de los Garza, tras el reporte de un asalto en el domicilio de la modelo y creadora de contenido Kareli Ruiz. En un principio trascendió que se había tratado de un intento de privación de la libertad contra la influencer, lo cual fue descartado por las autoridades. Al menos 7 hombres armados y encapuchados llegaron hasta el inmueble y, tras ingresar, sometieron a Kareli, a su pareja y a la hija de ambos. Supuestamente el hombre de la casa había intentado poner resistencia, pero fue golpeado a cachazos por los delincuentes, quedando con algunas lesiones en la cabeza. Los hechos fueron reportados alrededor de las 4 de la mañana en las calles Sierra de Segura y Sierra de Altamira, en la colonia Las Puentes, séptimo rector. Y bueno, en el lugar se desplegaron oficiales de la Secretaría de Seguridad Pública Municipal y agentes ministeriales para dar inicio a las investigaciones. Trascendió que aparentemente los delincuentes estuvieron acechando desde un parque aledaño esperando el momento para actuar. Tras preguntar dónde estaba el dinero, los asaltantes se apoderaron de unos 20,000 pesos en efectivo, joyería diversa que asciende hasta los 200,000 pesos en su valor y aparatos electrónicos. Y bueno, la Fiscalía General de Justicia de Nuevo León ha iniciado una carpeta de investigación para determinar las circunstancias en las que se dio este incidente. De ahí vamos al Estado de México, y es que en un ataque armado el día de hoy, presuntamente directo, un hombre fue asesinado a balazos y otro más resultó herido en el barrio de Santiago, en el municipio de Tutitlán. Y bueno, la Fiscalía General de Justicia del Estado de México inició ya las investigaciones para esclarecer el móvil del crimen. De acuerdo con testimonios de vecinos, dos sujetos que viajaban a bordo de una motocicleta llegaron hasta un puesto semifijo de venta de pollo y dispararon en repetidas ocasiones contra las dos personas que atendían el negocio. Uno de los comerciantes murió en el lugar, mientras que su acompañante fue auxiliado por paramédicos de Protección Civil y trasladado a un hospital regional, donde su estado de salud se reporta como grave.
7: Sí.
4: Internacionales.
6: Y revisando información internacional, comencemos en Estados Unidos, particularmente en Los Ángeles, y es que el día de hoy se dio a conocer que dos personas resultaron gravemente heridas porque el domingo pasado, cuando un coche los atropelló y huyó durante una toma en la calle, es decir, un evento ilegal en el que los participantes toman el control de una intersección pública para realizar acrobacias y carreras. Esto fue en el barrio de North Hills, en el Valle de San Fernando, en Los Ángeles, informaron medios locales. Ambas víctimas fueron hospitalizadas, una de ellas con heridas graves, y bueno, el Departamento de Policía de Los Ángeles está investigando activamente este incidente y la fuga de el presunto responsable. Y bueno, un video del accidente difundido ampliamente en redes sociales muestra el carro dando vueltas en círculo mientras una joven intenta esquivarlo y cae al suelo. Momentos después, el vehículo continúa con sus movimientos circulares, embiste nuevamente a la misma persona, dejándola inconsciente, y empuja y hace derrapar a otra mujer, provocándole una fractura en lo que parece ser su tobillo. Tras la colisión, el conductor por ahí huyó del lugar sin detenerse a prestar auxilio ni identificarse. Y bueno, agentes del Departamento de Policía de Los Ángeles acudieron al lugar y ambas víctimas fueron trasladadas a hospitales de la zona para recibir tratamiento. Una de ellas sufrió heridas graves. Nos mantenemos en Estados Unidos porque el presidente Donald Trump ha amenazado el día de hoy a Irán con una contundente respuesta al ataque sorpresa contra una base aérea estadounidense en Jordania. Dijo, le vamos a dar una jodida paliza, aseguró tajante Trump en una entrevista con Fox News. Los golpearemos con fuerza, van a recibir una paliza. Paliza, insistió el mandatario. Y bueno, el republicano explicó que las fuerzas estadounidenses tuvieron solo unos minutos para interceptar y derribar los misiles balísticos lanzados por Teherán, y agregó que revisó un video en el que se observa cómo los militares comunicaban coordenadas en tiempo real durante la operación, por lo que Washington respondió así a más de 30 ataques con drones dirigidos por la Guardia Revolucionaria iraní contra fuerzas estadounidenses e infraestructuras energéticas saudíes en las últimas 72 horas. Informó el Comando Central de los Estados Unidos.
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5: Gracias, José Luis. Actualizamos las condiciones meteorológicas para lo que resta del día de hoy. Se prevén lluvias puntuales intensas en Sonora, Chihuahua, Nayarit. En la zona de Aguascalientes, Querétaro, Hidalgo, Tlaxcala y San Luis Potosí se esperan chubascos para las próximas horas. Y la onda tropical número 21 se extiende hacia el suroeste de Jalisco. Continuará con desplazamientos hacia el oeste y se alejará de las costas nacionales. En estos momentos en la capital potosina hay 22 grados centígrados, una máxima de 28, una mínima de 14. Y como se lo adelantamos ayer, llovió en algunas zonas del área metropolitana de San Luis Potosí, particularmente le decía en el norponiente de la ciudad, llovió intenso. Y esto, bueno, pues llevó agua al Boulevard de Santiago por los canales o colectores pluviales, que llevó al cierre de algunos tramos de este bulevar, como se lo comenté al iniciar este espacio de información. En la capital potosina, le dijimos, se reportó el cierre del bulevar Río Españito, el bulevar Jacobo Payán. Tome las precauciones, si en algunos lugares todavía hay piso mojado o encharcamientos, baje la velocidad, maneje con mucha precaución y además con respeto a todos quienes compartimos el espacio público, transportes colectivos, de plataformas, taxis, bicicletas, motocicletas, peatones. Todos hagamos de los espacios una convivencia sana. No hay pronóstico de lluvia para las próximas horas, tampoco para los próximos días. Mañana será un día parcialmente nublado, 28 la máxima, 15 la mínima. El viernes y sábado serán días soleados. Alcanzaremos 30 grados en la temperatura máxima, 14 será la mínima. A partir del domingo hay pronóstico de lluvia y aumenta con respecto a lo que le informamos el día de ayer. Será del 40% la probabilidad del domingo, el 65% el lunes, martes baja al 45% y el miércoles al 40%. Las temperaturas oscilarán entre los 24 y 25 grados y las mínimas estarán en 15 grados todos esos días. Son las 7 con 27 minutos. 7 con 27, vamos a revisar temas de San Luis Potosí. Antes de ir a la pausa, le voy a adelantar algunos asuntos que ya tenemos por acá, que ha preparado el equipo de Raza las Noticias. Gracias, por cierto, a Dani Aranda, Miriam González, a José Luis Leura, a todo el equipo, a Iván Escandón, a Ernesto Vega y, por supuesto, a ustedes que nos acompañan todos los días para estarse informando, que nos dan la confianza de estar conectados en este espacio de información. Y vamos a arrancar con un tema que tiene que ver con la educación. Es importante siempre, pues, reconocer las acciones y las labores que se hacen en beneficio de las comunidades educativas. Y es que la Secretaría de Educación del Gobierno del Estado, a través de la Unidad del Sistema para la Carrera de las Maestras y los Maestros, la USICAM, realizó la asignación de 38 plazas del proceso de promoción vertical a categorías con funciones directivas y de supervisión para el ciclo escolar 2026-2027. En esta jornada se asignaron de manera transparente, ordenada y con estricto apego a la normatividad, brindando certeza, equidad a los docentes y a las docentes participantes. La incorporación de estos nuevos perfiles directivos permitirá mejorar la organización y el acompañamiento académico en los planteles educativos, y así se va a contribuir al desarrollo integral de las niñas, los niños y los adolescentes en una visión de un gobierno de presente administración. El proceso transparente consolida una política educativa basada en el mérito, en la legalidad, la transparencia y privilegiando las instituciones cada vez más sólidas para beneficiar a las comunidades educativas. Y bueno, pues felicidades a todos quienes recibieron esta asignación, las 38 plazas del proceso de promoción vertical en categorías con funciones directivas y de supervisión para el ciclo escolar 2026-2027, que, por cierto, que vamos como a la mitad, ¿no?, del periodo vacacional de los niños y las niñas de educación básica. A fin de agosto, ¿no?, estarán regresando a las clases, y bueno, pues ya también en casa se están preparando las familias, pues, para la compra de los útiles escolares, de los uniformes, de, pues, todo lo que implica el regreso a clases. Bueno, a veces están esperando las vacaciones y después, pues, prepararse para regresar. Que la mochila nueva, que los zapatos. Bueno, dice Iván que ya él concluyó su educación hasta profesional, ¿no? Ya prácticamente en agosto estará terminando ya. Pero bueno, pues ahí todavía algunos días y algunas semanas, ¿no?, para que las familias puedan estar atendiendo este regreso a clases, particularmente quienes tienen más de un niño o niña en educación escolar. Se les van sumando las listas, los gastos, y bueno, pues se van preparando ya para el regreso. Oiga, antes de ir a la pausa, también le comento que el gobernador del estado, Ricardo Gallardo Cardona, se reunió con delegados de la capital potosina y de Villa de Pozos para coordinar la entrega de programas sociales y ampliar la cobertura. Durante 2026, estas acciones beneficiaron a más de 110 mil familias de la capital y a 24 mil de Villa de Pozos. El encuentro con representantes de Villa de Pozos, Ricardo Gallardo acordó mantener una comunicación permanente con autoridades comunitarias para identificar las necesidades de cada colonia y garantizar que los apoyos lleguen de manera oportuna, sin intermediarios. Ante delegados de la capital, destacó que el contacto directo con la ciudadanía permite atender con mayor eficacia el rezago acumulado durante décadas. Anunció además el gobernador del estado que estas reuniones se mantendrán con representantes de los 59 municipios como parte de la política social del gobierno para ampliar la cobertura, vigilar la transparencia, entregar y responder directamente a las necesidades de las familias de San Luis Potosí. Son las 7:31, voy a ir a la pausa, voy a regresar con más información, con más temas. Hoy es miércoles de jugar como niñas, así es que no se despeguen de la señal del 94.1 aquí en Candela.
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7: Son las 7:33, ya regresamos a Raza en la Noticia, gracias a las personas que se ponen en contacto con nosotros, que lo hacen a través de la plataforma de WhatsApp 4447-029490. Es nuestra plataforma de comunicación directa con ustedes. Gracias de verdad por estar en sintonía y en compañía. En Instagram y en TikTok estamos como @RazaNoticiasSLP. Ahí también nos puede dejar mensajes, saludos, comentarios. Y en Facebook estamos como Raza en la Noticia. Así es que siempre nos dará mucho gusto leerles, verles, porque luego nos mandan ahí algunas imágenes que nos comparten, no de aquellas que nos mandaron algún día que les regañé, de esas no queremos. Y bueno, pues lo importante es estar en interacción sana. Son las 7:34, deje retomo temas de San Luis Potosí. El alcalde de Soledad, de Graciano Sánchez, Juan Manuel Navarro, y sus funcionarios van a salir a las calles, van a visitar las colonias y las comunidades del municipio. ¿Cuál es el objetivo? Dani Aranda.
8: El alcalde de Soledad, de Graciano Sánchez, Juan Manuel Navarro Muñiz, anunció que en los próximos días encabezará una serie de visitas por todas las colonias y comunidades del municipio, acompañado por representantes de todas las dependencias del ayuntamiento, con el propósito de escuchar a las familias, atender sus necesidades de primera mano y resolverlas con mayor rapidez y eficacia. Informó que ninguna dependencia permanecerá en oficinas durante estas jornadas, ya que el gabinete municipal recorrerá las calles para acercar los servicios públicos y brindar atención directa a la ciudadanía. Participarán áreas como servicios municipales, ecología, protección civil, comercio, catastro, alumbrado público y aseo público, guardia civil municipal, entre otras, para atender desde reportes de infraestructura y limpieza hasta temas de seguridad, movilidad y trámites esenciales, siguiendo la instrucción de mantener un gobierno que escuche y atiende a la población. Precisó que las jornadas iniciarán desde las 8 de la mañana y permitirán que cada dependencia atienda reportes en el lugar, mientras que la Guardia Civil Municipal reforzará su presencia para conocer directamente las necesidades en materia de seguridad, movilidad y prevención. La instrucción es que las acciones que puedan resolverse ese mismo día o al siguiente se atiendan sin demora. Con esta nueva dinámica de trabajo, el gobierno municipal refrenda su visión de mantenerse cerca de las familias, recorrer el territorio y ofrecer soluciones eficaces mediante una administración presente, sensible y comprometida con las necesidades de las y los soledenses. Informó para Raza en la Noticia, Daniela Aranda.
7: Gracias, Dani, por la información. Bueno, pues es parte de lo que están haciendo, que buscan hacer allá en Soledad de Graciano Sánchez. Y hablando de Soledad, con un 55.2% de aprobación, el presidente municipal de Soledad avanzó 8 posiciones en 2 meses, encabezando así a los alcaldes potosinos, incluidos en la medición de Mitofsky, y quedó a solo 0.9 puntos del primer lugar nacional entre los gobiernos emanados del Partido Verde Ecologista de México. Juan Manuel Navarro Muñiz se metió entre los 22 alcaldes mejor evaluados del país, de acuerdo con el ranking Mitofsky correspondiente a junio del 2026. El alcalde de Soledad alcanzó, le decía, 55.2% de aprobación ciudadana, resultado que lo coloca además como el alcalde mejor evaluado de San Luis Potosí, entre los considerados en el estudio, y confirma una tendencia ascendente en las últimas mediciones. El avance cobra pues más relevancia al revisar la evolución. En abril, el alcalde soledense registraba 54.2% de aprobación y ocupaba el lugar número 30. 2 meses después sumó un punto porcentual y escaló 8 posiciones hasta instalarse en el número 22. Además, bueno, pues el promedio de aprobación de los 150 alcaldes evaluados por Mitofsky retrocedió. En contraparte, Navarro, el alcalde de Soledad, aumentó su respaldo ciudadano y así también mejoró su posición en el ámbito nacional. En San Luis Potosí la medición marca pues diferencias entre los alcaldes que fueron medidos. El de Soledad encabeza, le decía, a los alcaldes potosinos, incluido en el ranking, con 55.2%. Enrique Galindo de la capital aparece en el lugar 76 con 50.8%. David Medina de Ciudad Valle se ubica en el sitio 87 con 49.5%. Entre Soledad, bueno, pues, y la capital está esa brecha de 4.4 puntos porcentuales en la medición. Son las 7:38. Voy a otros asuntos. Cambio de temas. Hace algunos días le informamos que habría cambios en el gabinete del gobernador del estado, Ricardo Gallardo, que se anunció incluso la salida de quien estaba al frente de los centros de recreación Parques Tangamanga 1 y 2. Hoy nombraron al nuevo titular.
0: Luis Mejía rindió protesta como nuevo titular de los parques Tangamanga 1 y 2, donde tendrá la responsabilidad de coordinar las acciones para la conservación, mantenimiento y operación de estos espacios públicos. La toma de protesta fue encabezada por el secretario general de gobierno Guadalupe Torres Sánchez, en representación del gobernador Ricardo Gallardo Cardona. Durante el acto, el funcionario destacó la importancia de mantener en óptimas condiciones los parques, considerados entre los principales espacios de recreación, deporte y convivencia familiar en la entidad. Torres Sánchez exhortó al nuevo director a desempeñar el cargo con responsabilidad y cercanía con la ciudadanía, con el objetivo de preservar la riqueza natural en ambos parques y fortalecer servicios e instalaciones como las áreas deportivas, recreativas, el pet park y la unidad de manejo para la conservación de la vida silvestre, donde se resguardan diversas especies bajo el cuidado de personal especializado. Por su parte, José Luis Mejía afirmó que trabajará para conservar y mejorar la infraestructura de los parques Tangamanga 1 y 2, atendiendo las necesidades de los visitantes y fortaleciendo las condiciones para que las familias potosinas, deportistas y turistas cuenten con espacios seguros, limpios y funcionales. Los parques Tangamanga son algunos de los principales espacios públicos del estado y diariamente reciben a miles de personas que acuden a realizar actividades deportivas, recreativas y de esparciamiento. Para Raza en la Noticia, Miriam González.
7: Gracias, Miriam, por la información. Y de los parques Tangamanga, con su nuevo titular, José Luis Mejía, vamos ahora a la Secretaría de Finanzas, que en este periodo vacacional está atendiendo en algunas oficinas recaudadoras.
0: La Secretaría de Finanzas mantiene en operación su red de oficinas recaudadoras durante el periodo vacacional, con el objetivo de garantizar la atención a la ciudadanía en trámites fiscales y vehiculares. La dependencia informó que entre los servicios disponibles se encuentra la expedición de licencias de conducir gratuitas, trámites de control vehicular como refrendo, altas, bajas y cambios de propietario, además de la adquisición de placas conmemorativas del Mundial, el pago de derechos e impuestos estatales y la orientación para la activación actualización del buzón fiscal estatal. En la zona metropolitana continúan operando las oficinas ubicadas en Cuauhtémoc, Himalaya, Plaza Muñoz, Bolívar y Soledad 2 Cruz Verde. Asimismo, las oficinas recaudadoras de la región Altiplano, Media y Huasteca mantienen la atención en los distintos municipios. La Secretaría de Finanzas anunció además que a partir de este 3 de agosto, el módulo móvil ofrecerá servicios en el Parque Tangamanga 1 para la expedición de placas conmemorativas del Mundial, con el propósito de ampliar las opciones de atención para las y los contribuyentes. La dependencia recordó a la población consultar las sedes disponibles, debido a que algunas oficinas tendrán cierres temporales programados durante el periodo vacacional a fin de realizar sus trámites de manera oportuna. Para Raza en la Noticia, Miriam González.
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7: Es miércoles de jugar como niñas en esta cabina y yo le doy la bienvenida a Wendy Jiménez. ¿Cómo estás, Wendy? Bienvenida.
9: Muy bien, muchas gracias. Muy contenta de estar aquí como cada miércoles.
7: Bueno, y como cada miércoles vamos a abordar temas con perspectiva de género, que en esta ocasión es un asunto serio el que vamos a abordar. Y bueno, pues es un tema de estos que no queremos, Wendy, luego poner sobre la mesa, pero que es necesario cuando suceden.
9: Sí, vamos a hablar sobre un tema que acaba de sufrir la taekwondoín Cecilia Lee, que ella, está ahorita compitiendo en los Juegos Centroamericanos y en una competencia le gana una atleta guatemalteca, pero al momento de publicar en sus redes sociales la federación de esta liga dice cosas discriminatorias sobre ella, sobre todo sobre sus raíces. Recordemos que ella es mexicana, nació en Monterrey, pero sus papás son de Corea del Sur. Entonces, en esta publicación en redes sociales que hace esta federación, menciona justamente como que a pesar de que no es mexicana, a pesar de que no tiene estas raíces mexicanas, bueno, le pudieron ganar, pero hace este énfasis, ¿no? En esta, en sus raíces, y pues bueno, eso se dice que es un acto discriminatorio, sobre todo por su nacionalidad, y bueno, desata toda una discusión en torno al tema, ¿no? Obviamente la federación ya salió pues a disculparse, pero el tema ya está ahí, la atleta también salió como a dar su postura de que no le parecía justo pues este tipo de declaraciones, donde bueno, más allá del ámbito deportivo, del tema deportivo, de las cosas que tendrían que hablarse sobre mujeres en el deporte, están hablando justamente como de sus raíces.
7: Y tiene que ver con esta, este manejo de institucional, porque finalmente lo hizo la Liga Nacional de Guatemala a través de su página oficial de Instagram, donde surge, ¿no? Y donde pone este, hasta entre comillas, evidentemente, este señalamiento, donde está diciendo el tema de las raíces, ¿no? Y todavía además como en este tono de burla, y no pudo con nuestra campeona.
9: Sí, claro.
7: ¿No? Es decir, no solo es la forma de el origen y la nacionalidad o de los padres del atleta, sino también con el tema de la superioridad de una y otra, es decir, informativamente, a veces podemos entender cuando se maneja esta parte de la opinión, pero cuando haces de manera institucional, como una Liga Nacional que está comunicando y está usando el medio para ello, me parece que eso sí es grave.
9: Es muy grave. Yo creo que es importante también abordar el tema desde las y los comunicadores, que estamos detrás a veces de cuentas institucionales o de cuentas de redes sociales que tienen un tinte institucional. Bueno, la responsabilidad que tenemos, si bien no sé de dónde venga o quién tuvo la idea de hacer este texto, creo que las personas que estamos como en el último nivel para hacer la publicación, pues tiene que ser también un filtro, ¿no? Entonces, debemos tener esta responsabilidad también como comunicadores y comunicadoras de saber identificar cuando un contenido, pues, es malo, ¿no? O sea, no está bien dicho. Y yo creo que también ese punto, pues, quería abordarlo.
7: Y es que independientemente de esta cadena, Wendy, que pudiéramos entender que se va generando en una publicación, finalmente se hace en un perfil oficial y como tal se asume que es de el perfil a quien le pertenece.
9: Claro, la postura institucional, claro. ¿No? Entonces, no es de una persona, no es de un grupo de personas, es de una institución completamente. Entonces, yo creo que desde ahí viene lo grave del asunto. Tal vez si lo hubiera dicho el atleta, o lo hubiera dicho un periodista o un líder de opinión, pues ya es una opinión personal. Pero en este caso es una opinión institucional que sí tiene muchos rasgos de discriminatorios que van más allá de lo deportivo.
7: Sí, claro. Entonces ahí vamos con tres o con aristas distintas, ¿no? Primero, el tema de la atleta, ¿no? Decir, además lo afirmaron, porque no decía de origen o con ascendencia, ¿no? Sino decía, México llevó a una coreana, tal cual así lo pusieron. Entonces, eso primero está, es una afirmación y para la atleta y también para el país. Se está diciendo, a ver, México no tiene o no lleva
9: representantes.
7: Exactamente. Entonces estás discriminando a México y estás discriminando a la atleta como tal. Y es por ahí por donde se fue justo este reclamo, Wendy.
9: Sí, claro, ella también en sus redes sociales pues aclara justamente desde que, bueno, si sus papás tienen esta nacionalidad, ella no, ella justamente nació en Monterrey, siempre ha representado a México y pues bueno, ella justamente como que hace esta observación, ¿no? De pues no tendría por qué ser un tema que entre a la discusión.
7: Exacto, justo.
9: Ajá, entonces pues me parece como además, ¿no? Y aparte hace como un acto de juego limpio,
7: claro.
9: Donde felicita a su contrincante que le ganó la medalla de oro y pues bueno, dice, a pesar de todo, pues yo respeto y mando pues una felicitación a ella que pues logró.
7: Sí, ella no tiene nada que ver además.
9: Ah, claro, sí, entonces se me hace también como, sí, abordado desde muchas aristas, pero sí un tema muy importante para debatir y para poner sobre la mesa.
7: Me parece que ella actuó muy bien, ¿no? De manera muy, muy clara, muy madura.
9: Ajá.
7: O sea, Cecilia sí tuvo esa madurez para decir, a ver, hago el reclamo a quien hizo la publicación, no al atleta con la que perdió, evidentemente, sino a ella la respeta. Ella no tiene la culpa. Está el reconocimiento de tu atleta, que sí, en este caso fue mejor, pero no te refieras a mí de esa manera. Y luego dijeron los medios y esta publicación que se malinterpretó. No hay una malinterpretación.
9: No, es muy claro.
7: Es muy claro lo que me dice, porque además es una línea.
9: Sí, sí, sí.
7: Y en esa línea, doble discriminación.
9: Sí, sí, sí,
7: no, claro. No hay lugar a malinterpretaciones.
9: No,
7: pues.
9: No, para nada. Y yo creo que también es importante el que las atletas, pues, levanten la voz, ¿no? Primero salió ella a dar como esta declaración y esta aclaración, y ya después salió, pues, el Comité Olímpico Mexicano a respaldarla o instituciones mexicanas a respaldarla, pero yo creo que es importante que desde las mismas atletas empiecen a exigir pues esta igualdad y este respeto, ¿no? Entonces es también muy importante que ellas levanten la voz, que ellas digan lo que no les parece y que su voz sea escuchada, ¿no? Y que haga eco en los medios de comunicación, en las instituciones deportivas, tanto locales en este caso como internacionales, que también bueno le dieron por ahí un espacio y voz a la observación que ella hizo y al reclamo que ella hizo sobre sus orígenes.
7: Esa parte es, creo que también como medios, como instituciones, es lo que tenemos que cuidar. Efectivamente, no es un mensaje largo, es una línea, pero en esa línea va cargada la discriminación. Insistimos, a México, al atleta, pero también a las atletas coreanas, porque está haciendo un señalamiento de ni trayendo a una de ellas nos pudieron ganar, ¿no? Entonces, es decir, no hace falta que escribas una carta, que hagas un párrafo, dos, no, en una línea dijiste todo.
9: Sí, claro. Y
7: lo que no debiste decir.
9: Sí, claro, y luego aparte yo creo que es más bueno en este caso asumir tu responsabilidad que decir, ustedes fueron quienes lo malinterpretaron, ¿no? Yo creo que es más valiente asumir tu responsabilidad, asumir el error que cometiste y no culpabilizar a alguien más de lo que tú mismo escribiste justamente en dos líneas.
7: Asumir tu responsabilidad, desmarcar al atleta que es de tu país y que ella no tiene nada que ver, me parece por el respeto también a ella.
9: Sí, claro.
7: No decir, oye, estoy empañando tu oro por una publicación que no debió ser. Y ojalá hayan entendido y ojalá que también se tomen cartas en el asunto para quienes son cabeza, que evidentemente permitieron por acción u omisión que esto llegara hasta una publicación.
9: Sí, yo creo que a veces usamos palabras o términos que no entendemos o que no dimensionamos. ¿Sí? Y yo creo que es nuestro deber como comunicadores, comunicadoras, o la persona que sea que esté detrás de esas cuentas oficiales, verificar, ¿no? Si no entiendes algo, pues lo analizas, preguntas a otra persona si está bien o está mal. O sea, creo que también vamos aprendiendo, claro, sobre la marcha estos hechos, ¿no? De discriminación, de igualdad, de perspectiva de género, que son temas que pues realmente son muy nuevos, ¿no? Que apenas se están poniendo en el centro, pero también es nuestra responsabilidad cuestionarnos qué es lo que estamos publicando y los alcances que pueden tener estas publicaciones.
7: Y lo importante acá, como bien lo dices, es que se levantó la voz, se tomaron cartas en el asunto, y que eso hará que quienes tenemos una responsabilidad en un micrófono, en una publicación, a través de un medio, como generador de contenidos o administrador de una cuenta, tienes que ser responsable. No hay de otra. Si te toca aprender de esa manera tienes que aprender. Pero, pues sí, tienes que tomar las medidas para que no vuelva a pasar una situación como esta.
9: Sí, definitivamente yo creo que es un precedente muy importante y que ojalá sí lo tomen en cuenta para futuras publicaciones, para futuros comentarios, que no está bien hacer eso, ¿no? O sea, la discriminación ya no tiene lugar en ningún lado, ni para las mujeres ni para los hombres. Entonces sí es muy importante visibilizar este tema para que no vuelva a suceder. Y nuevamente yo reitero como esta oportunidad y esta valentía que tuvo esta atleta para levantar la voz, esta Ceci Lee, y que ella pueda decir, ¿sabes qué? Estas cosas no suceden así. Yo estoy aquí por mi trabajo, por toda mi trayectoria. Yo he representado a México toda mi vida y ahí, ¿no? Eso es muy importante también, saber que las mujeres sepan que pueden levantar la voz en el ámbito también deportivo, y pues cuando haya cosas que no son justas.
7: Y eso es el tema que tenemos que entender. Si administras, si publicas, si comentas, infórmate. Evidentemente, Ceci no pudo haber representado a México si no tuviera la nacionalidad.
9: Claro.
7: Punto.
9: Claro.
7: Así de simple, ¿no?
9: Sí, así de simple. Yo creo que también actualmente el deporte nos da como esta diversidad, claro, ¿no? Claro que existen las nacionalidades, las, ¿cómo se dice?
7: La naturalización, así, ajá, es. Pero hasta ahí está entrando ya un procedimiento, un, ajá, proceso que, claro, te hace la representación oficial.
9: Claro, claro.
7: Porque ya obtuviste la nacionalidad por naturalización.
9: Claro, y todas las vías legales y todo.
7: En el caso que hubiera sido.
9: En el caso, ¿no?, que hubiera sido, pero supuesto, no lo fue, claro, o sea, no ni siquiera fue, exacto, el caso, ¿no? Y aparte, como tú bien lo mencionaste, el hecho de que asumieran que no era mexicana sin saber, sin conocer, solo por sus raíces, pues se me hace realmente tremendo, ¿no? Es muy lamentable también que se empañe el triunfo, o en este caso la medalla de plata de Cecilia Lee, por este tipo de cuestiones. Yo creo que estas situaciones tendrán que salir de la narrativa del deporte femenil, y se tendría que estar hablando justamente de los logros, de todo lo que han hecho, de su trayectoria, de, no sé, de sus proyectos a futuro, en vez de estar usando este tipo de espacios para hablar de, claro, temas que no tienen cabida.
7: Bueno, y que es una mexicana que va a seguir representando a México. Gracias, Wendy, por venir.
9: Muchísimas gracias.
7: ¿Dónde les leemos?
9: Ah, sí, en Facebook, Instagram y TikTok como Juega Como Niña, y en el sitio www.juegacomonina, así, juegacomonina.com.
7: Y aquí la próxima semana. Vamos a la pausa, volvemos.
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2: Estamos de regreso en Raza en la Noticia y vamos a revisar información de Villa de Pozos. Allá se aprobó declarar la procesión de los Cristos como patrimonio cultural inmaterial del municipio y del estado.
3: Fortalecer el legado cultural que distingue a Villa de Pozos, el Consejo Municipal aprobó por unanimidad la propuesta para declarar a la procesión de los Cristos como patrimonio cultural inmaterial del municipio y del estado, lo que garantiza la conservación de esta tradición para las próximas generaciones. Esta iniciativa fue presentada por la presidenta concejal Patricia Aradillas Aradillas y busca destacar el valor histórico, cultural y social de esta manifestación de fe, que forma parte de las celebraciones de Semana Santa desde hace más de 120 años y que representa un legado que ha sido transmitido de generación en generación, lo que la consolida como un símbolo de identidad para la comunidad. La presidenta concejal destacó que cada año la procesión de los Cristos reúne a cientos de familias que participan con más de 600 imágenes de Cristo que se convierten en un referente cultural, religioso y turístico de la región y reflejan el compromiso de la población por conservar sus tradiciones y fortalecer el patrimonio intangible del municipio. Con la aprobación de esta iniciativa, el gobierno de Villa de Pozos llevará a cabo los procedimientos correspondientes para inscribir la declaratoria en el Registro Estatal de Patrimonio Cultural y gestionar el decreto administrativo que le confiera el reconocimiento oficial como patrimonio cultural inmaterial a nivel estatal. Informó para Raza en la Noticia, Daniela Aranda.
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2: José Luis Leura, completamos la información deportiva.
4: Así es, Juan Ramón, nuevamente gusto en saludarlos. Muy buenas noches. Vamos a iniciar información de este miércoles, si les parece, con los Juegos Centroamericanos y del Caribe de Santo Domingo 2026. Y bueno, el día de hoy, Alejandra Valencia y Matías Grande encabezaron evidentemente la actuación de México en el sexto y último día del tiro con arco en estos Juegos Centroamericanos. Y bueno, la delegación nacional obtuvo este miércoles 3 medallas de oro, una de plata y una más de bronce en las pruebas del recurvo, resultados que elevaron su cosecha total a 12 preseas, así que es una gran actuación del, en este caso, la delegación mexicana en tiro con arco. Y bueno, el primer título del día llegó en la modalidad de equipo mixto, donde tanto Alejandra Valencia y Matías Grande derrotaron 6-0 a los colombianos Ana María Rondón y Santiago Arcila. Y bueno, la pareja mexicana ganó los 3 sets con marcadores de manera contundente de 38 a 34, 37 a 36 y el 40 a 35 para quedarse con la medalla de oro sin ceder puntos en la final. Además, Ale Valencia, que es evidentemente una de las mejores atletas mexicanas en los procesos olímpicos, volvió a subir al primer lugar ahora en la categoría individual femenil, en la que se enfrentó a otra mexicana, en este caso Ana Paula Vázquez. Y bueno, la sonorense ganó 6-2 con parciales de 28-24, 28-26, 27-29 y 27-26, por lo que México aseguró el oro y la plata en una prueba cuyas semifinales también contaron con Ángela Ruiz. Escuchemos a Ale Valencia, porque evidentemente lo que hoy logró es digno de admirar.
5: Como para ser mejores, para mejorar lo que hicimos y sí, cierto, o sea, veníamos como campeones y ahorita era pues, ¿sabes qué? ¿Cómo se puede mejorar? Volviéndolo a ganar. Y es lo que hicimos y yo creo que no pensamos tanto en eso, sino hacer nuestro trabajo, la flecha de cada uno en el momento, en la línea y pues así es como pues, miramos normalmente, pensando en el momento, en el ahora, en lo que estamos haciendo en ese instante.
4: Y las declaraciones de Alejandra Valencia. Así que Juan Ramón, gran participación el día de hoy del tiro con arco en los Juegos Centroamericanos y del Caribe de Santo Domingo en la República Dominicana. Continuamos información con Neymar, con el futbolista brasileño, y es que el día de hoy ya conocemos su futuro, al menos en selección nacional, pero esta información la tiene a detalle mi compañero Iván Escandón.
6: Muchísimas gracias, José Luis, muy buenas noches a todos. Y es que el futbolista brasileño Neymar Jr. anunció oficialmente su retiro de la selección de Brasil, poniendo en fin una de las carreras más importantes en la historia del equipo nacional. El delantero de Santos, de 34 años, confirmó que no volverá a vestir la camiseta de la verde amarela luego de la eliminación de Brasil frente a Noruega en los octavos de final de la Copa del Mundo del 2026. Con esta decisión, también descartó participar en la Copa América del 2028 y en el Mundial del 2030. A través de un mensaje, Neymar agradeció todo lo que vivió con la selección y aseguró que se marcha satisfecho por lo que logró. Mencionó, mi historia con la selección ha terminado, di mi sangre, di mi vida y siempre luché por la camiseta. Creo que hice historia y me voy muy feliz, expresó el atacante brasileño. Neymar se despide como el máximo goleador histórico de Brasil. Durante su carrera con la selección disputó 130 partidos, marcó 80 goles y dio 58 asistencias. Entre sus mayores logros con la selección brasileña destacan el campeonato de la Copa Confederaciones de 2013 y la medalla de oro en los Juegos Olímpicos de Río de Janeiro 2016, uno de los momentos más importantes de su trayectoria. Aunque nunca pudo conquistar una Copa del Mundo, Neymar deja un legado como uno de los mejores futbolistas brasileños de su generación y uno de los jugadores más importantes en la historia de la selección. Su último gol fue contra Noruega en el punto de penal. Con su retiro internacional, Brasil comienza una nueva etapa sin el futbolista que durante más de una década fue su principal figura y referente dentro de la cancha.
4: Gracias, Iván. Así termina en este caso la participación de Neymar en selecciones nacionales, lamentablemente sin ganar la Copa del Mundo, que era pues lo que buscaba anhelar, como lo hizo Ronaldo Nazario, como lo hizo Pelé, como lo han hecho grandes figuras del fútbol brasileño, entre ellos Ronaldinho. Así que se acaba la era de Neymar y muy probablemente en poco tiempo también termina ya de manera oficial su carrera a nivel profesional, también hoy pasando sus últimos años en el fútbol de Brasil. Gracias, Iván. Y bueno, ya para despedirnos, hay partido completamente en vivo y Juego de las Estrellas, Dios mío, de la MLS contra la Liga MX, las Estrellas. Y bueno, el partido está 4-2 para el cuadro norteamericano, para los que representan a la MLS. Para el fútbol mexicano, por ahí anotaron Salomón Rondón y en este caso Luis Rey Mejía lo hizo muy temprano en el partido, así que la Liga MX está perdiendo 4-2 en estos experimentos que tiene con la MLS. Próximamente, Juan Ramón, se viene la Leagues Cup, este torneo binacional que cada año ha sido y es siempre señalado de que termina por ahí cortando ritmo a nuestra liga, que comienza y luego tiene cierta pausa para tomar este torneo, que lo único que tiene de trascendente es que entrega cupos para la Copa de Campeones de la CONCACAF. Fuera de ahí es verdaderamente irrelevante. Es la información más relevante de este día.
2: Bueno, con eso concluimos. No, antes déjame actualizo que estará de regreso el espectáculo Cuernos Chuecos para fines de agosto. La información la tiene Miriam González.
7: Y será sede del regreso del espectáculo de rodeo Cuernos Chuecos este próximo 29 de agosto, cuando el recinto reciba una nueva fecha del Tour Gladiador, uno de los circuitos de rodeo profesional más importantes del país. El evento está programado para las 7 de la noche y reunirá a algunos de los principales jinetes de rodeo estilo americano en México, quienes competirán en la prueba de jineteo de toros, disciplina en la que los participantes deben mantenerse durante 8 segundos sobre ejemplares de gran fuerza para obtener la mayor puntuación. Los organizadores esperan la asistencia de familias y aficionados al rodeo en un espectáculo que combina competencia, entretenimiento y exhibiciones propias de este deporte, considerado uno de los mayores con tradición dentro del rodeo profesional. Con esta presentación, la Arena Potosí continúa ampliando su agenda de actividades al albergar eventos deportivos, culturales, musicales y de entretenimiento de alcance nacional e internacional, considerándose como uno de los principales recintos para espectáculos en San Luis Potosí. El regreso de Cuernos Chuecos forma parte de la programación prevista para este año en la Arena Potosí, buscando mantener una oferta constante de eventos para distintos públicos.
8: San Luis Potosí es la capital mundial, hoy por hoy, no sé si capital mundial, a lo mejor estoy exagerando, pero sí la capital de México en cuestión de ganaderías de toro de reparo. Aquí existen las cuatro mejores de México: el legal, contra hierba, cuesta y línea blanca. Aquí están estas cuatro que sí exportan a toros a otros estados, pero de aquí son pioneros y ellas están con nosotros. Y garantía de toros potosinos, no sé, pero podríamos pensar en también una batalla en cuestión de ganaderías potosinas.
7: Para Raza en la Noticia, Miriam González.
2: Gracias, Miriam, por la información. Ahora sí concluimos la emisión del día de hoy. José Luis Leura, gracias. Hasta mañana.
4: Hasta el día de mañana, Juan Ramón, que descansen.
2: Ya mañana es jueves. Ya mañana casi. Bueno, el fin de mes se va hasta el viernes. Tiene 31. días este julio. Bueno, pero aquí nos encontramos mañana previernes y ya previernes. Viernes chiquito, se le quiere llamar. Aquí nos encontramos con mucho gusto. José Luis Debra es el productor de este espacio, el responsable de la información deportiva. Gracias a Levi Beto que nos mandan saludos por acá. Ya se van a dormir, dice. Ya van a descansar. Bueno, quédese en la señal de Candela. Viene Alexis Rodríguez, el Diablito. Y gracias a nombre de Iván Escandón, de un servidor, Juan Ramón Ramírez, que nos haya acompañado en esta tarde-noche. Quédese en la señal de Candela.
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6: Comienza la cuenta regresiva. A solo 10 días de la máxima fiesta del verano, la Feria Nacional Potosina 2026 está casi lista. Del 7 al 30 de agosto, disfruta de entrada, estacionamiento y juegos gratuitos. Con una cartelera internacional que incluye a Katy Perry y Motley Crue, se espera a más de 9 millones de visitantes. Prepárate para vivir la mejor feria de tu vida.
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6: La comunidad Rancho Nuevo albergará la conmemoración del Día Internacional de los Pueblos Indígenas. El programa incluye danzas folclóricas, exhibición de artesanías de la sierra y conversatorio sobre lenguas maternas. Se destinará un espacio para la gastronomía tradicional con platillos típicos de las regiones Tenec y Náhuatl.
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6: La ciclista Romina Hinojosa Cruz será la primera mexicana en competir en el Tour de Francia Femenil 2026. A sus 23 años participará como escaladora del equipo belga Lotto Intermarché. La competencia se desarrollará del 1 al 9 de agosto entre Suiza y Francia.
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0: 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Las 8 con 17 minutos.
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Bueno, perfecto. San Luis Potosí, las 8:20 p.m. Te doy la bienvenida a este programa llamado La Hora de los Novios. Yo soy Alexis Rodríguez, te voy a estar acompañando de aquí hasta las 10:00 p.m. con lo mejor de la música romántica, las baladas románticas, esa música que nos hace recordar algún momento especial o alguna persona especial. Es por eso que te hago la invitación para que te quedes con nosotros y que te comuniques también esta noche, que solicites tu canción romántica favorita, que saludes a quien quiera saludar. Lo puedes hacer a través del WhatsApp 4447-029490. También tenemos línea telefónica para que te comuniques con nosotros directo a cabina 444-8115-941. Gracias a Juan Ramón Ramírez y su equipo de colaboradores que nos antecedieron los micrófonos. Y pues para mí siempre un gusto estarte acompañando todas las noches como siempre. Hoy que es miércoles 29 de julio, pues prácticamente ya despidiendo las últimas horas de este día. Así que bueno, pues vamos a disfrutarlo de lo mejor, vamos a escuchar lo mejor de la música romántica. Así que ponte en contacto con nosotros. Por el momento nos vamos a ir a música. Regresando de esta canción, vamos a dar lectura a los mensajes que ya tenemos de la gente que ya se está comunicando con nosotros. Yo te doy la bienvenida a esto que es La Hora de los Novios. Gracias a todos y cada uno de ustedes por estar en sintonía de Candela 94.1 FM. Vámonos con esto que tengo cargado de este lado. Ellos son Los Caminantes. Esto se llama Porque Tengo Tu Amor. Con esta nos vamos a través de La Hora de los Novios. Esto es Candela 94.1 FM. Son las 8:22. Bienvenidos a Luis Potosí. Buenas noches.

Bueno, perfecto. San Luis Potosí, las 8 de la noche, ya con 25 minutos. Tenemos y avanzamos con más de La Hora de los Novios a través de Candela 94.1 FM. Te comentaba que ya tenemos mensajes de la gente que ya se está comunicando con nosotros, que nos están acompañando a lo largo y ancho de San Luis Potosí. Y todo el mundo nos puede, prácticamente nos pueden escuchar por internet. Gracias a la gente que ya se está comunicando con nosotros. Dice por acá Juan Beltrán, buenas noches, señor locutor Alexis, el Diablito Candeloso. Dice, una canción en esta hora de música romántica del recuerdo, se llama Cristo Viejo con la rondalla de Saltillo, aquí escuchando en la sierra de Guanajuato. Ok, saludo grande y especial para Juan Beltrán, que nos solicita Cristo Viejo con la rondalla de Saltillo. Ok, con todo gusto la vamos a hacer sonar. Tenemos mensaje de Elvia y Beto. Ya se reportan con nosotros. Elvia y Beto Company nos mandan una imagen que dice: antes de dormir, te envío esta bendición. Que Dios te cuide, te proteja, tranquilice tu corazón y te regale una noche en paz. Buenas noches. Qué bonita frase, ¿eh? Dice, hola, buenas noches, Alexis, aquí escuchándote. Saludos a hermana Lucía, Adriana, Ramírez, Elvia y Beto. Gracias, te encargo esa pared. Ok, ya la tengo por acá, del maestro Leo Dan, esa pared. Dice por acá, bonita noche, mi estimado Diablito. Dice, ¿me puedes poner la canción de Luis Miguel, Bésame Mucho? Que tengas una excelente noche. Saludos y bendiciones de tu siempre amigo, el Güero Cumbers. Ok, perfecto, mi estimado Güero. Ya tengo también programada tu canción. Recuerden que las voy formando conforme van llegando los mensajes, ¿va? Dice, hola, buenas noches, aquí escuchando La Hora para convertirme en romántica. Porfa, ¿me puedes poner Esperando tu regreso de los Yonix? Gracias. Ok, ya también la tengo formada. Ahorita con todo gusto, Conchita, la vamos a hacer sonar. Dice por acá, buenas noches, Diablito, aquí como siempre escuchándote. Una buena rolita. Este adiós de los Bukis, aquí escuchando en mi taxi 5227. Saludos. ¿Quién acompaña aquí Scorpio o Escorpión? Ok, perfecto. Gracias a la gente que se sigue comunicando con nosotros en esta noche a través del WhatsApp 4447-029490. Vámonos con música, San Luis Potosí, con algo de lo que ustedes están solicitando. Tenemos por acá la rondalla de Saltillo. Esto se llama Cristo Viejo. La escuchas a través de La Hora de los Novios. Esto es Candela 94.1 FM, las 8:28. Ya regreso, San Luis Potosí. Aquí.

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0: 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Las 8 con 31 minutos.
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0: Bueno, perfecto. San Luis Potosí, las 8 de la noche, ya con 42 minutos. Tenemos y avanzamos con más de La Hora de los Novios a través de Candela 94.1 FM. Gracias a la gente que se sigue reportando con nosotros, que están en constante comunicación. Tenemos por acá mensaje de Juan Beltrán que dice: excelente, muchas gracias. Esa canción me recuerda cuando estuve en la rondalla de la secundaria Dionisio Zavala. Refiriéndose a la de Cristo Viejo, ¿verdad? Que ya por ahí quedó complacido de la rondalla de Saltillo. Eso es lo bonito de la música romántica y de la música del ayer, que te transportan a momentos especiales donde, pues bueno, viviste algún momento que te marca la vida, ¿no? En el caso de Juan Beltrán, bueno, pues a él le recordó esa melodía, pues cuando formaba parte de la rondalla de la secundaria, ¿no? Eso es lo bonito. Dice por acá, buenas noches, ¿me podrías poner la canción de Los Cuatro Soles, la de Nunca Más Podré Olvidarte? Y saludos desde Villa de Reyes, de parte del Sonido Necio. Ok, perfecto, sí, con todo gusto, ya la tengo por acá programada, también con todo gusto la vamos a hacer sonar en esta noche a través de La Hora de los Novios. Dice por acá, buenas noches, Diablito, ¿me podrías hacer favor de ponerme Sin Tu Amor de Los Freddys? Ok, también la buscamos y la colocamos en esta noche. No nos firma, no nos dice quién es, pero con todo gusto la vamos a hacer sonar. Dice por acá, Diablito, te encargo Tu Enamorado de Los Ángeles Negros para seguir escuchando La Hora de los Novios y Puro Candela. Ok, perfecto, perfecto. Pues bueno, yo te hago la invitación para que te sigas comunicando con nosotros a través del WhatsApp 4447-029490. Solicita tu canción romántica favorita, saluda a quien quiera saludar y pues bueno, cuéntanos qué es lo que estás haciendo en esta noche. Si ya estás cenando, pues buen provecho. Yo voy a ir a una pausa rápidamente, San Luis Potosí, pero regreso con más a través de La Hora de los Novios. Son las 8:44, voy a la pausa y regreso a través de Candela 94.1 FM y esto es La Hora de los Novios. Ya regreso, San Luis Potosí.
1: 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Las 8:45.
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1: 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O tal vez las flores marchitas, pisadas por el paso del hastío, hagan tu tiempo doloroso y triste como el mío. Probablemente sufras tanto al saber cuánto te he dado, habiendo mi corazón vaciado. O seguramente te reprochas el no haber luchado tanto por lo nuestro y conformarte con hacer tu parte y no buscar hasta el exceso. O tal vez ni de mí te acuerdes, ni me busques, ni me llores, y solo tengas para mí la única frase que ahora puede unirnos. Adiós. 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Nunca.

Bueno, perfecto. San Luis Potosí, las 8 de la noche, ya con 56 minutos. Tenemos y avanzamos con más de la hora de los novios a través de Candela 94.1 FM. Tenemos más mensajes de la gente que se sigue reportando con nosotros en esta noche. Tenemos por acá de la tocaya Laura que dice: hola Diablito, ¿me podrías complacer con una de los pasteles verdes o una de José José? La que sea, muchas gracias. Ok, perfecto, tocaya Laura. Ahorita vamos a programar algo de cualquiera de estos dos, de los pasteles verdes o de José José. Y con gusto te vamos a complacer en esta noche. Dice por acá: buenas noches, ¿podrías complacerme con la canción de Sin Tu Amor de Grupo Indio? Por favor, te escuchamos en la Industrial Aviación. Ok, perfecto, saludos hasta la Industrial Aviación. Dice por acá: Diablito, buenas noches, ¿podrías, nos podrías complacer con la canción Amor de Habitación? Creo que así se llama, es de Napoleón. Sí, justamente así se llama, Amor de Habitación. Ahorita la vamos a buscar y la vamos a complacer también. Por acá dice: ¿podrías poner la canción Para una Decepción de Amor de Maestro Rigo Tobar? Ok, perfecto, también la vamos a hacer sonar. Y pues bueno, seguimos avanzando con más a través de la hora de los novios. Dice las 8 de la noche, ya con 57 minutos. Vámonos con esto que tengo cargado de este lado. Vamos a complacer a la tocaya Lauro, que era algo que nos estaba solicitando. Es el príncipe de la canción, es José José. Esto se llama Cuando Vayas Conmigo. Esta es la hora de los novios a través de Candela 94.1 FM. Las 8 de la noche con 58 minutos. Ya regreso, San Luis Potosí.

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0: 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Las 9:02.
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10: San Luis Potosí definió nuevas estrategias de promoción en la 70ª Asamblea de Acetur en Durango. La Secretaría de Turismo Estatal proyecta fortalecer la competitividad mediante la campaña Viaja por México y el Tianguis de Pueblos Mágicos 2026. También se busca impulsar la industria cinematográfica como herramienta para atraer visitantes.
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10: La Guardia Civil del Estado despidió con honores a los oficiales caídos en el cumplimiento de su deber en la Huasteca Potosina. Durante las ceremonias en Ciudad Valles y Axtla de Terrazas, se reconoció su valentía. Las autoridades garantizaron una vivienda y apoyos económicos directos para respaldar a las familias afectadas.
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10: Harry Styles ya está en tierras aztecas y rindiéndose a nuestra gastronomía. Antes de sus esperados conciertos, el cantante británico desató el alboroto en redes sociales tras ser captado cenando tranquilamente en una conocida taquería de la Ciudad de México. Con un estilo relajado, disfrutó el sazón urbano, demostrando que ninguna celebridad internacional puede resistirse a las tradiciones mexicanas en gastronomía.
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0: Bueno, perfecto. San Luis Potosí, las 9 de la noche, ya con 11 minutos en este preciso momento. Tenemos y avanzamos con más de la boda de los novios. Arrancamos ya la segunda hora dedicada a, pues, esto, a la hora de los novios. Gracias a la gente que se sigue dedicando. Que se sigue comunicando con nosotros a través del WhatsApp 4447-029490. Gracias a todos y cada uno de ustedes. Ya tengo por acá mensajes. Gracias a todos ustedes por estar en sintonía de Candela 94.1 FM. Tenemos nota de audio del estimado Robert Bob Esponja.
1: Diablito, muy buenas noches, porfas, con Los Ángeles Negros, Murió la Flor. Gran noche.
0: Perfecto, ya la tengo por acá programada, lista también. Enseguida también nos vamos a ir con ella. Dice por acá la terminación 9023. Dice, hola Alexis, buenas noches, ¿cómo estás? Muy bien, gracias por preguntar. Dice, ¿me puedes complacer con la canción de Melina con Camilo VI? Por favor, muchas gracias y bendiciones. Perfecto, sí, con todo gusto, también ya la tengo programada de este lado, enseguida la hacemos sonar. Dice por acá Elvia y Beto, dice, Alexis, voy rumbo a mi casa, rumbo a Cactus, y el chofer venimos escuchándote, ruta 1524, Cactus La Sierra. Ok, perfecto, saludos para todos y cada uno de ustedes que van en esa unidad, en la ruta 1524, escuchando Candela 94.1 FM. La hora de los novios, gracias por estar en sintonía. Dice por acá, buenas noches, ¿me puedes poner a cambio de qué con Marisela, por favor, atentamente, Jaime? Claro que sí, Jaime, con todo gusto. También ya la tengo programada de este lado. Yo te sigo haciendo la invitación para que te comuniques con nosotros a través del WhatsApp 4447-029490. Te voy a estar complaciendo con lo mejor de la música romántica. Vámonos con esto que tengo cargado de este lado. Es un tema que ya me habían solicitado hace un momento y ya lo tenemos listo por acá. Llega José María Napoleón, esto se llama Amor de Habitación. La escuchas a través de la Hora de los Novios, esto es Candela 94.1 FM. Las 9:13, ya regreso a San Luis Potosí.

0: 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Las 9:16.
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0: Bueno, perfecto. San Luis Potosí, las 9:00 p.m. ya con 26 minutos. Tenemos y avanzamos con más de la Hora de los Novios a través de Candela 94.1 FM. Gracias a la gente que sigue en sintonía con nosotros y que se están reportando a través del WhatsApp 4447-029490. Tenemos por acá mensaje de Sofía Vega que dice: buenas noches, Alexis. ¿Me puedes complacer con una de Leo Dan? La de Tú llegaste cuando menos te esperaba, gracias, perfecto. Ya la tengo programada también, estimada Sofía, con todo gusto te vamos a complacer en esta noche a través de la Hora de los Novios. Tenemos nota de audio del buen Leo Rodríguez Loredo, está con nosotros.
1: Muy buenas noches, Alexis. Ay, de favor, si se puede la canción, solo sé que fue en marzo, con Juan Gabriel. Saludos a toda la gente candelosa. Atentamente, Leo Rodríguez, gracias, muy buenas noches.
0: Excelente, Leo Rodríguez, ya tengo también tu canción programada, la vamos a tocar más adelante. Tenemos nota de audio también de este lado.
2: Buenas noches, mi diablito. Cordial saludito. Podrías complacer con una canción de los Babies, la que dice Ay, cómo sufro. Por favor, si es tan amable. Te agradezco. Muchísimas gracias, bendiciones. Y abríes ahorita que salga porque está haciendo frío.
3: ¡Pati! ¡Gracias, Pati! ¡Toma todo de asfixia!
0: Perfecto, gracias por la recomendación. La verdad es que aquí en cabina está haciendo, bueno, se siente mucho calor. Pero sí, afortunadamente me traje mi suéter porque yo suponía que iba a estar la noche fresca. Te hago la invitación para que te comuniques con nosotros a través del WhatsApp 4447-029490 para que solicites tu canción romántica favorita, para que saludes a quien quiera saludar en esta noche. Yo quiero mandar un saludo grande y especial para la señora Lucina Enríquez, que nos está escuchando hasta allá en la colonia El Saucito, que nunca se pierde el programa de la Hora de los Novios a través de Candela 94.1 FM. Gracias, gracias por estar en sintonía. Vámonos a música, vámonos con esto que me estaban solicitando también desde hace un momento. Llega Camilo Sesto, esto se llama Melina. La escuchas a través de la Hora de los Novios. Esto es Candela 94.1 FM, las 9:29. Ya regreso, San Luis Potosí. Buenas noches.

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0: 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Las 9:32 minutos.
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0: Bueno, perfecto. San Luis Potosí, las 9:00 p.m, ya con 42 minutos. Tenemos y avanzamos con más de La Hora de los Novios a través de Candela 94.1 FM. Gracias a la gente que se sigue reportando con nosotros, que nos están solicitando sus canciones en esta noche. Gracias a todos y cada uno de ustedes. Tenemos por acá nota de audio de la terminación 9239. Vamos a ver qué dice.
1: Muy buenas noches, Ulises. Oye, quiero que si me podrías complacer con una canción, Par de Anillos. Te estoy escuchando acá en Rancho Seco, Santa María del Río, de parte de José Luis. Muchas noches.
0: Perfecto, saludos hasta Santa María del Río, Rancho Nuevo, dijo, ¿no? Rancho Viejo.
1: Muy buenas noches, Ulises. Oye, quiero que si me podrías complacer con una canción, Par de Anillos. Te estoy escuchando acá en Rancho Seco, Santa María del Río, de parte de José Luis. Muchas noches.
0: Perfecto, saludos hasta a Rancho Seco y me cambió el nombre, ¿verdad? Dijo Ulises. Con todo gusto, ahorita vamos a poner tu canción a través de La Hora de los Novios. Dice por acá, buenas noches, una canción de Víctor Iturbide, El Pirulí, dice para Gisela Espino Jiménez, de Gonzalo Velázquez Castañeda, gracias por su atención. Perfecto, ya tengo por acá algo programado de El Pirulí también, con todo gusto. Dice, tenemos nota de audio de este lado.
2: Gracias, Alexis, por ponerle la canción de Marisela a mi papá. Buenas noches. Gracias, Alexis, por ponerle la canción de Marisela a mi papá. Buenas noches.
0: Perfecto, ¿no? Con todo gusto, siempre es un gusto, un placer complacerles en esta noche a través de La Hora de los Novios en Candela 94.1 FM. Vamos a ir a una pausa rápidamente, San Luis Potosí, pero yo te sigo invitando a que te comuniques con nosotros. Tenemos prácticamente 15 minutos más de programa, así que hazlo a través del WhatsApp 4447029490. Vamos a una pausa rápidamente y regreso con más a través de Candela. Las 9:44, ya regreso, San Luis Potosí.
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4: Las 9:45.
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0: Bueno, perfecto. San Luis Potosí, las 9:00 p.m. ya con 53 minutos. Tenemos y avanzamos con más de la Hora de los Novios a través de Candela 94.1 FM. Gracias a la gente que sigue en sintonía. Prácticamente nos restan, bueno, ya casi va a cambiar el reloj, 6 minutos de programa. Gracias a todos y cada uno de ustedes por estar en sintonía de Candela 94.1 FM en la Hora de los Novios. Tengo un saludo grande y especial para mi buen amigo Uriel, y grande el saludo también para su mami, que dice que no le cree que somos amigos, que no le cree que somos amigos. Y pues bueno, quiero mandarle un saludo grande y especial a mi buen amigo Uriel, de parte de su buen amigo Alexis Rodríguez, desde acá, desde cabina de Candela 94.1 FM, en la Hora de los Novios. Saludo grande y especial para Uriel y para su mami, que están en sintonía de Candela. Gracias. Tenemos por acá más mensajes de la gente que se comunica con nosotros. Vamos a ver quién está por acá.
1: Buenas noches, Alexis. ¿Se podrá por ahí poner la canción de Pobre Reina de los Strokes? Para saludos a todo el barrio de Tlaxcala. Gracias.
0: Saludos a todo el barrio de Tlaxcala. Qué buena canción me solicitaste, pero yo creo que cuestión de tiempo y ya no la vamos a alcanzar a tocar, pero con todo gusto mañana te la repongo. Dice por acá, la terminación 3072 dice: hola Alexis, linda noche, un favor, ¿podrías ponerme la canción de Mi Yo de Antes, de Edel Muñoz? Por favor, gracias, saludos. Perfecto, saludos por acá para Leo Rodríguez Loredo, que sigue pues en contacto con nosotros, nos manda algunos stickers. Bueno, San Luis Potosí, yo aprovecho este momento para despedirme de todos y cada uno de ustedes. Gracias por estar en sintonía de Candela 94.1 FM. Hasta aquí el programa de La Hora de los Novios. Gracias a todos ustedes por darme la oportunidad de llegar hasta sus casas, en sus coches, en sus trabajos, donde sea que escucharon este programa. Yo fui Alexis Rodríguez, esto fue La Hora de los Novios. Te voy a dejar con la última canción de este bloque. Es una canción que me estaban solicitando hace un momento. Es de Víctor Iturbide, El Pirulí. Esto se llama Felicidad. Con esta me despido. San Luis Potosí, pasa excelente noche. Nos escuchamos mañana en punto de las 6 de la tarde a través de Candela 94.1 FM. Las 9:55 minutos. Nos escuchamos mañana. Bonita noche, San Luis Potosí.

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0: Las 10 con un minuto.
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2: 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Radio. Los pantalones de mezclilla son un clásico, pero no todos te ofrecen la misma calidad. Hoy te revelamos cuáles de los 30 modelos que analizamos son realmente los más duraderos.
3: Quédate en Revista del Consumidor Radio.
4: Revista del Consumidor.
3: ¿Sabes cómo surgió la mezclilla? Este tejido, conocido mundialmente como denim, toma su nombre de una ciudad al sur de Francia llamada Nimes, donde comenzó a fabricarse en el siglo XVI. Tradicionalmente, la mezclilla se fabrica con algodón tejido de sarga, que le da esas clásicas líneas diagonales y gran durabilidad.
2: Por eso, durante el siglo XIX, estos pantalones se popularizaron entre mineros y obreros que realizaban trabajos pesados. Con el tiempo, dejaron atrás las minas para conquistar la cultura popular.
3: Y aunque hoy forma parte de la moda cotidiana, en años recientes, la industria textil ha buscado producir la mezclilla de manera más sostenible mediante tecnologías que reducen el consumo de agua, utilizan fibras recicladas y emplean procesos menos contaminantes. Gracias a ello, continúa siendo una prenda básica que ha acompañado a distintas generaciones durante más de un siglo.
2: Por eso el Laboratorio Nacional de Protección al Consumidor analizó su calidad, resistencia y durabilidad.
5: Hola, ¿qué tal? Soy el ingeniero Luis Armando Juárez Mendoza, del área textil del Laboratorio Nacional de Protección al Consumidor, donde realizamos un estudio de calidad de pantalones de mezclilla para caballero. En esta ocasión analizamos 12 marcas con 30 modelos, de los cuales 13 son en 100% algodón y los 17 restantes fueron en mezcla de algodón con poliéster y elastano. Se realizaron los siguientes ensayos: información al consumidor, acabados, determinación de la masa por unidad de área, resistencia a la tracción, resistencia al rasgado, cambio dimensional, la determinación del torque y elasticidad o deformación del pantalón. ¿Pero qué les parece si vamos a ver los resultados de este estudio de calidad de pantalones de mezclilla?
3: Todos los modelos analizados cumplen con su información comercial, con su declaración de fibras y con su prueba de acabados. En el caso de los pantalones de tela 100% algodón,
2: en la prueba de durabilidad, un modelo de la marca Silver Plate calificó con excelencia.
3: Los 5 modelos que se encogieron ligeramente después de 3 ciclos de lavado son Cimarrón Jeans, Furor, Oji y 2 de Silver Plate. Ahora continuamos con los resultados para los 17 modelos fabricados con tela a base de mezcla de fibras. Al igual que en la categoría anterior, todos los modelos cumplen con su información comercial, con su declaración de fibras y obtuvieron una calificación de excelencia en la prueba de acabados.
2: En las pruebas de resistencia, 3 modelos destacaron como los más duraderos del análisis: uno de la marca Levi's y 2 de Oji.
3: Un modelo de la marca Lee y otro de Oji se encogieron ligeramente.
2: Respecto a la talla, estos modelos resultaron ser un poco más grandes de lo que indican en la etiqueta. 3 de la marca Oji, 1 de Member's Mark, 1 de Furor, 1 de Big John y 1 de Silver Plate. Antes de comprar un pantalón de mezclilla, toma en cuenta las siguientes recomendaciones.
5: Es muy importante que al comprar un pantalón, tú lo laves, ya que todas las prendas, inclusive los pantalones de mezclilla, son lavados con colorantes. Estos colorantes llevan químicos que aún así, si la empresa no hace un lavado correcto, se van a quedar impregnados y cuando te lo pongas o coloques, ya que este producto va directamente a la piel, puede llegar a irritar. La diferencia en tallas que pueden presentar los diferentes tipos o cortes de los pantalones es precisamente debido a eso, al corte que cada diseñador de la marca presenta. Pero algo muy importante que debe respetar es la cintura. En la etiqueta te informa esa talla. Y el largo, hay algunos pantalones uno es que tú vas a encontrar 34x32. El primer número te indica la talla, que es el contorno de la cintura, y el segundo número te indica la longitud del costado de la pierna. Si la mezclilla de tu pantalón es más gruesa o delgada, no es un indicativo de que va a resistir más o menos. Eso va a depender del gusto de la persona, pero el pantalón de mezclilla te va a ofrecer más resistencia si viene acompañado con poliéster, pero va a ser cuestión de gusto. Si quieren tener mayor información sobre el estudio de calidad de pantalones de mezclilla para caballero, consulten la Revista del Consumidor, ya sea impresa o digital.
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1: Le pedimos al Espíritu Santo que Él ore en nosotros para hacerlo en la divina voluntad y ofrecerlo a Dios Padre por las intenciones del Inmaculado Corazón de María y por nuestras necesidades. Coronilla a la Divina Misericordia.
2: A las tres, ruega por mi misericordia, en especial para los pecadores, y aunque solo sea por un brevísimo momento, sumérgete en mi pasión, especialmente en mi abandono en el momento de mi agonía. Esta es la hora de la gran misericordia para el mundo entero. Te permitiré penetrar en mi tristeza mortal. En esta hora nada le será negado al alma que lo pida por los méritos de mi pasión. Hasta el pecador más empedernido, si reza esta coronilla una sola vez, recibirá la gracia de mi misericordia infinita.
1: En el nombre del Padre, del Hijo y del Espíritu Santo. Amén.
2: Padre nuestro que estás en el cielo, santificado sea tu nombre. Venga tu reino. Hágase tu voluntad en la tierra como en el cielo.
1: Danos hoy nuestro pan de cada día. Perdona nuestras ofensas, como nosotros perdonamos a los que nos ofenden. No nos dejes caer en tentación y líbranos del malo. Amén.
2: Dios te salve María, llena de gracia, el Señor es contigo. Bendita tú entre las mujeres y bendito el fruto de tu vientre, Jesús.
1: Santa María, Madre de Dios, ruega por nosotros pecadores, ahora y en la hora de nuestra muerte. Amén. Creo en Dios Padre, Todopoderoso, Creador del cielo y de la tierra. Creo en Jesucristo, su único Hijo, nuestro Señor, que fue concebido por obra y gracia del Espíritu Santo. Nació de Santa María Virgen, padeció bajo el poder de Poncio Pilatos, fue crucificado, muerto y sepultado, descendió a los infiernos, al tercer día resucitó de entre los muertos, subió a los cielos y está sentado a la derecha de Dios Padre Todopoderoso. Desde allí ha de venir a juzgar a vivos y muertos. Creo en el Espíritu Santo, en la Santa Iglesia Católica, en la comunión de los santos, en el perdón de los pecados, en la resurrección de la carne y en la vida eterna. Amén. Padre eterno, te ofrezco el cuerpo y la sangre, el alma y la divinidad de tu amadísimo Hijo, nuestro Señor Jesucristo, como propiciación de nuestros pecados y los del mundo entero.
2: Por su dolorosa pasión,
1: ten misericordia de nosotros y del mundo entero.
2: Por su dolorosa pasión,
1: ten misericordia de nosotros y del mundo entero.
2: Por su dolorosa pasión,
1: ten misericordia de nosotros y del mundo entero.
2: Por su dolorosa pasión,
1: ten misericordia de nosotros y del mundo entero.
2: Por su dolorosa pasión,
1: ten misericordia de nosotros y del mundo entero.
2: Por su dolorosa pasión,
1: ten misericordia de nosotros y del mundo entero.
2: Por su dolorosa pasión,
1: ten misericordia de nosotros y del mundo entero.
2: Por su dolorosa pasión,
1: ten misericordia de nosotros y del mundo entero.
2: Por su dolorosa pasión,
1: ten misericordia de nosotros y del mundo entero.
2: Por su dolorosa pasión,
1: ten misericordia de nosotros y del mundo entero. Padre eterno, te ofrezco el cuerpo y la sangre, el alma y la divinidad de tu amadísimo Hijo, nuestro Señor Jesucristo, como propiciación de nuestros pecados y los del mundo entero.
2: Por su dolorosa pasión,
1: ten misericordia de nosotros y del mundo entero.
2: Por su dolorosa pasión,
1: ten misericordia de nosotros y del mundo entero.
2: Por su dolorosa pasión,
1: ten misericordia de nosotros y del mundo entero.
2: Por su dolorosa pasión,
1: ten misericordia de nosotros y del mundo entero.
2: Por su dolorosa pasión,
1: ten misericordia de nosotros y del mundo entero.
2: Por su dolorosa pasión,
1: Ten misericordia de nosotros y del mundo entero.
2: Por su dolorosa pasión.
1: Ten misericordia de nosotros y del mundo entero.
2: Por su dolorosa pasión.
1: Ten misericordia de nosotros y del mundo entero.
2: Por su dolorosa pasión.
1: Ten misericordia de nosotros y del mundo entero.
2: Por su dolorosa pasión.
1: Ten misericordia de nosotros y del mundo entero. Padre eterno, te ofrezco el cuerpo y la sangre, el alma y la divinidad de tu amadísimo Hijo, nuestro Señor Jesucristo, como propiciación de nuestros pecados y los del mundo entero.
2: Por su dolorosa pasión.
1: Ten misericordia de nosotros y del mundo entero.
2: Por su dolorosa pasión.
1: Ten misericordia de nosotros y del mundo entero.
2: Por su dolorosa pasión.
1: Ten misericordia de nosotros y del mundo entero.
2: Por su dolorosa pasión.
1: Ten misericordia de nosotros y del mundo entero.
2: Por su dolorosa pasión.
1: Ten misericordia de nosotros y del mundo entero.
2: Por su dolorosa pasión.
1: Ten misericordia de nosotros y del mundo entero.
2: Por su dolorosa pasión.
1: Ten misericordia de nosotros y del mundo entero.
2: Por su dolorosa pasión.
1: Ten misericordia de nosotros y del mundo entero.
2: Por su dolorosa pasión.
1: Ten misericordia de nosotros y del mundo entero.
2: Por su dolorosa pasión.
1: Ten misericordia de nosotros y del mundo entero. Padre eterno, te ofrezco el cuerpo y la sangre, el alma y la divinidad de tu amadísimo Hijo, nuestro Señor Jesucristo, como propiciación de nuestros pecados y los del mundo entero.
2: Por su dolorosa pasión.
1: Ten misericordia de nosotros y del mundo entero.
2: Por su dolorosa pasión.
1: Ten misericordia de nosotros y del mundo entero.
2: Por su dolorosa pasión.
1: Ten misericordia de nosotros y del mundo entero.
2: Por su dolorosa pasión.
1: Ten misericordia de nosotros y del mundo entero.
2: Por su dolorosa pasión.
1: Ten misericordia de nosotros y del mundo entero.
2: Por su dolorosa pasión.
1: Ten misericordia de nosotros y del mundo entero.
2: Por su dolorosa pasión.
1: Ten misericordia de nosotros y del mundo entero.
2: Por su dolorosa pasión.
1: Ten misericordia de nosotros y del mundo entero.
2: Por su dolorosa pasión.
1: Ten misericordia de nosotros y del mundo entero.
2: Por su dolorosa pasión.
1: Ten misericordia de nosotros y del mundo entero. Padre eterno, te ofrezco el cuerpo y la sangre, el alma y la divinidad de tu amadísimo Hijo, nuestro Señor Jesucristo, como propiciación de nuestros pecados y los del mundo entero.
2: Por su dolorosa pasión.
1: Ten misericordia de nosotros y del mundo entero.
2: Por su dolorosa pasión.
1: Ten misericordia de nosotros y del mundo entero.
2: Por su dolorosa pasión.
1: Ten misericordia de nosotros y del mundo entero.
2: Por su dolorosa pasión.
1: Ten misericordia de nosotros y del mundo entero.
2: Por su dolorosa pasión.
1: Ten misericordia de nosotros y del mundo entero.
2: Por su dolorosa pasión.
1: Ten misericordia de nosotros y del mundo entero.
2: Por su dolorosa pasión.
1: Ten misericordia de nosotros y del mundo entero.
2: Por su dolorosa pasión.
1: Ten misericordia de nosotros y del mundo entero.
2: Por su dolorosa pasión.
1: Ten misericordia de nosotros y del mundo entero.
2: Por su dolorosa pasión.
1: Ten misericordia de nosotros y del mundo entero.
2: Santo Dios, Santo fuerte, Santo inmortal.
1: Ten piedad de nosotros y del mundo entero.
2: Santo Dios, Santo fuerte, Santo inmortal.
1: Ten piedad de nosotros y del mundo entero.
2: Santo Dios, Santo fuerte, Santo inmortal.
1: Ten piedad de nosotros y del mundo entero. Oh sangre y agua, que brotasteis del sagrado corazón de Jesús como una fuente de misericordia para nosotros,
2: en ti confío.
1: Jesús,
2: en ti confío.
1: Jesús,
2: en ti confío.
1: Jesús,
2: en ti confío.
1: En el nombre del Padre, del Hijo y del Espíritu Santo.
2: Amén.
1: El Santo Rosario. Señor mío Jesucristo, Dios y hombre verdadero,

0: mi vida. Amén. Santísima Trinidad, Padre, Hijo y Espíritu Santo, yo te adoro profundamente y te ofrezco el preciosísimo cuerpo, sangre, alma y divinidad de nuestro Señor Jesucristo, presente en todos los agrarios del mundo, en reparación por los ultrajes, sacrilegios e indiferencias con que Él mismo es ofendido, y por los méritos infinitos de su Sagrado Corazón y del Corazón Inmaculado de María, te pedimos la conversión de los pobres pecadores. Dios mío, yo creo, adoro, espero y te amo. Te pido perdón por los que no creen, no adoran, no esperan y no te aman. Dios mío, yo creo, adoro, espero y te amo. Te pido perdón por los que no creen, no adoran, no esperan y no te aman. Dios mío, yo creo, adoro, espero y te amo. Te pido perdón por los que no creen, no adoran, no esperan y no te aman. Oh Jesús, es por tu amor, por la conversión de los pobres pecadores y en reparación de los pecados cometidos contra el Inmaculado Corazón de María. Misterios luminosos. Primer misterio, el bautismo del Señor.
1: Padre nuestro que estás en el cielo, santificado sea tu nombre. Venga a nosotros tu reino. Hágase tu voluntad en la tierra como en el cielo.
0: Danos hoy nuestro pan de cada día. Perdona nuestras ofensas, como nosotros perdonamos a los que nos ofenden. No nos dejes caer en tentación, y líbranos del mal. Amén.
1: Dios te salve María, llena de gracia, el Señor es contigo. Bendita tú entre las mujeres, y bendito el fruto de tu vientre Jesús.
0: Santa María, Madre de Dios, ruega por nosotros pecadores, ahora y en la hora de nuestra muerte. Amén.
1: Dios te salve María, llena de gracia, el Señor es contigo. Bendita tú entre las mujeres y bendito el fruto de tu vientre Jesús.
0: Santa María, Madre de Dios, ruega por nosotros pecadores, ahora y en la hora de nuestra muerte. Amén.
1: Dios te salve María, llena de gracia, el Señor es contigo. Bendita tú entre las mujeres, y bendito el fruto de tu vientre, Jesús.
0: Santa María, Madre de Dios, ruega por nosotros pecadores, ahora y en la hora de nuestra muerte. Amén.
1: Dios te salve, María, llena de gracia. El Señor es contigo. Bendita tú entre las mujeres, y bendito el fruto de tu vientre, Jesús.
0: Santa María, Madre de Dios, ruega por nosotros pecadores, ahora y en la hora de nuestra muerte. Amén.
1: Dios te salve María, llena de gracia, el Señor es contigo. Bendita tú entre las mujeres y bendito el fruto de tu vientre Jesús.
0: Santa María, Madre de Dios, ruega por nosotros pecadores, ahora y en la hora de nuestra muerte. Amén.
1: Dios te salve María, llena de gracia, el Señor es contigo. Bendita tú entre las mujeres, y bendito el fruto de tu vientre, Jesús.
0: Santa María, Madre de Dios, ruega por nosotros pecadores, ahora y en la hora de nuestra muerte. Amén.
1: Dios te salve, María, llena de gracia, el Señor es contigo. Bendita tú entre las mujeres, y bendito el fruto de tu vientre, Jesús.
0: Santa María, Madre de Dios, ruega por nosotros pecadores, ahora y en la hora de nuestra muerte. Amén.
1: Dios te salve María, llena de gracia, el Señor es contigo. Bendita tú entre las mujeres, y bendito el fruto de tu vientre Jesús.
0: Santa María, Madre de Dios, ruega por nosotros pecadores, ahora y en la hora de nuestra muerte. Amén.
1: Dios te salve María, llena de gracia, el Señor es contigo. Bendita tú entre las mujeres y bendito el fruto de tu vientre, Jesús.
0: Santa María, Madre de Dios, ruega por nosotros pecadores, ahora y en la hora de nuestra muerte. Amén.
1: Dios te salve María, llena de gracia, el Señor es contigo. Bendita tú entre las mujeres y bendito el fruto de tu vientre, Jesús.
0: Santa María, Madre de Dios, ruega por nosotros pecadores, ahora y en la hora de nuestra muerte. Amén.
1: Gloria al Padre, y al Hijo, y al Espíritu Santo,
0: como era en el principio, ahora y siempre, por los siglos de los siglos.

0: Amén. Oh Jesús mío, perdona nuestros pecados, líbranos del fuego del infierno, lleva al cielo a todas las almas, especialmente a las más necesitadas de tu misericordia. Señor Jesucristo, Hijo del Padre, derrama ahora tu Espíritu sobre la tierra. Haz que el Espíritu Santo habite en el corazón de todos los pueblos, para que sean preservados de la corrupción, de las calamidades y de la guerra. Que la Señora de todos los pueblos, la Santísima Virgen María, sea nuestra abogada. Amén. Segundo misterio, la autorrevelación de Jesús en las bodas de Caná.
1: Padre nuestro que estás en el cielo, santificado sea tu nombre. Venga a nosotros tu reino. Hágase tu voluntad en la tierra como en el cielo.
0: Danos hoy nuestro pan de cada día. Perdona nuestras ofensas, como nosotros perdonamos a los que nos ofenden. No nos dejes caer en tentación y líbranos del mal. Amén.
1: Dios te salve María, llena de gracia, el Señor es contigo. Bendita tú entre las mujeres y bendito el fruto de tu vientre, Jesús.
0: Santa María, Madre de Dios, ruega por nosotros pecadores, ahora y en la hora de nuestra muerte. Amén.
1: Dios te salve María, llena de gracia, el Señor es contigo. Bendita tú entre las mujeres y bendito el fruto de tu vientre, Jesús.
0: Santa María, Madre de Dios, ruega por nosotros pecadores, ahora y en la hora de nuestra muerte. Amén.
1: Dios te salve María, llena de gracia, el Señor es contigo. Bendita tú entre las mujeres y bendito el fruto de tu vientre, Jesús.
0: Santa María, Madre de Dios, ruega por nosotros pecadores, ahora y en la hora de nuestra muerte. Amén.
1: Dios te salve María, llena de gracia, el Señor es contigo. Bendita tú entre las mujeres y bendito el fruto de tu vientre, Jesús.
0: Santa María, Madre de Dios, ruega por nosotros pecadores, ahora y en la hora de nuestra muerte. Amén.
1: Dios te salve María, llena de gracia, el Señor es contigo. Bendita tú entre las mujeres y bendito el fruto de tu vientre, Jesús.
0: Santa María, Madre de Dios, ruega por nosotros pecadores, ahora y en la hora de nuestra muerte. Amén.
1: Dios te salve María, llena de gracia, el Señor es contigo. Bendita tú entre las mujeres y bendito el fruto de tu vientre, Jesús.
0: Santa María, Madre de Dios, ruega por nosotros pecadores, ahora y en la hora de nuestra muerte. Amén.
1: Dios te salve María, llena de gracia, el Señor es contigo. Bendita tú entre las mujeres y bendito el fruto de tu vientre, Jesús.
0: Santa María, Madre de Dios, ruega por nosotros pecadores, ahora y en la hora de nuestra muerte. Amén.
1: Dios te salve María, llena de gracia, el Señor es contigo. Bendita tú entre las mujeres y bendito el fruto de tu vientre, Jesús.
0: Santa María, Madre de Dios, ruega por nosotros pecadores, ahora y en la hora de nuestra muerte. Amén.
1: Dios te salve María, llena de gracia, el Señor es contigo. Bendita tú entre las mujeres y bendito el fruto de tu vientre, Jesús.
0: Santa María, Madre de Dios, ruega por nosotros pecadores, ahora y en la hora de nuestra muerte. Amén.
1: Dios te salve María, llena de gracia, el Señor es contigo. Bendita tú entre las mujeres y bendito el fruto de tu vientre, Jesús.
0: Santa María, Madre de Dios, ruega por nosotros pecadores, ahora y en la hora de nuestra muerte. Amén.
1: Gloria al Padre, y al Hijo, y al Espíritu Santo,
0: como era en el principio, ahora y siempre, por los siglos de los siglos. Amén. Oh Jesús mío, perdona nuestros pecados, líbranos del fuego del infierno, lleva al cielo a todas las almas, especialmente a las más necesitadas de tu misericordia. Señor Jesucristo, Hijo del Padre, derrama ahora tu Espíritu sobre la tierra. Haz que el Espíritu Santo habite en el corazón de todos los pueblos, para que sean preservados de la corrupción, de las calamidades y de la guerra. Que la Señora de todos los pueblos, la Santísima Virgen María, sea nuestra abogada. Amén. Tercer misterio, el anuncio del reino de Dios.
1: Padre nuestro que estás en el cielo, santificado sea tu nombre. Venga a nosotros tu reino. Hágase tu voluntad en la tierra como en el cielo.
0: Danos hoy nuestro pan de cada día. Perdona nuestras ofensas, como nosotros perdonamos a los que nos ofenden. No nos dejes caer en tentación y líbranos del mal. Amén.
1: Dios te salve María, llena de gracia, el Señor es contigo. Bendita tú entre las mujeres y bendito el fruto de tu vientre Jesús.
0: Santa María, Madre de Dios, ruega por nosotros pecadores, ahora y en la hora de nuestra muerte. Amén.
1: Dios te salve María, llena de gracia, el Señor es contigo. Bendita tú entre las mujeres y bendito el fruto de tu vientre Jesús.
0: Santa María, Madre de Dios, ruega por nosotros pecadores, ahora y en la hora de nuestra muerte. Amén.
1: Dios te salve María, llena de gracia, el Señor es contigo. Bendita tú entre las mujeres y bendito el fruto de tu vientre Jesús.
0: Santa María, Madre de Dios, ruega por nosotros pecadores, ahora y en la hora de nuestra muerte. Amén.
1: Dios te salve María, llena de gracia, el Señor es contigo. Bendita tú entre las mujeres y bendito el fruto de tu vientre Jesús.
0: Santa María, Madre de Dios, ruega por nosotros pecadores, ahora y en la hora de nuestra muerte. Amén.
1: Dios te salve María, llena de gracia, el Señor es contigo. Bendita tú entre las mujeres y bendito el fruto de tu vientre Jesús.
0: Santa María, Madre de Dios, ruega por nosotros pecadores, ahora y en la hora de nuestra muerte. Amén.
1: Dios te salve María, llena de gracia, el Señor es contigo. Bendita tú entre las mujeres y bendito el fruto de tu vientre Jesús.
0: Santa María, Madre de Dios, ruega por nosotros pecadores, ahora y en la hora de nuestra muerte. Amén.
1: Dios te salve María, llena de gracia, el Señor es contigo. Bendita tú entre las mujeres y bendito el fruto de tu vientre Jesús.
0: Santa María, Madre de Dios, ruega por nosotros pecadores, ahora y en la hora de nuestra muerte. Amén.
1: Dios te salve María, llena de gracia, el Señor es contigo. Bendita tú entre las mujeres y bendito el fruto de tu vientre Jesús.
0: Santa María, Madre de Dios, ruega por nosotros pecadores, ahora y en la hora de nuestra muerte. Amén.
1: Dios te salve María, llena de gracia, el Señor es contigo. Bendita tú entre las mujeres y bendito el fruto de tu vientre, Jesús.
0: Santa María, Madre de Dios, ruega por nosotros pecadores, ahora y en la hora de nuestra muerte. Amén.
1: Dios te salve María, llena de gracia, el Señor es contigo. Bendita tú entre las mujeres y bendito el fruto de tu vientre, Jesús.
0: Santa María, Madre de Dios, ruega por nosotros pecadores, ahora y en la hora de nuestra muerte. Amén.
1: Gloria al Padre, y al Hijo, y al Espíritu Santo,
0: como era en el principio, ahora y siempre, por los siglos de los siglos. Amén. Oh Jesús mío, perdona nuestros pecados, líbranos del fuego del infierno, lleva al cielo a todas las almas, especialmente a las más necesitadas de tu misericordia. Señor Jesucristo, Hijo del Padre, derrama ahora tu Espíritu sobre la tierra. Haz que el Espíritu Santo habite en el corazón de todos los pueblos, para que sean preservados de la corrupción, de las calamidades y de la guerra. Que la Señora de todos los pueblos, la Santísima Virgen María, sea nuestra abogada. Amén. Cuarto misterio, la Transfiguración.
1: Padre nuestro que estás en el cielo, santificado sea tu nombre. Venga a nosotros tu reino. Hágase tu voluntad en la tierra como en el cielo.
0: Danos hoy nuestro pan de cada día. Perdona nuestras ofensas, como nosotros perdonamos a los que nos ofenden. No nos dejes caer en tentación y líbranos del mal. Amén.
1: Dios te salve María, llena de gracia, el Señor es contigo. Bendita tú entre las mujeres y bendito el fruto de tu vientre, Jesús.
0: Santa María, Madre de Dios, ruega por nosotros pecadores, ahora y en la hora de nuestra muerte. Amén.
1: Dios te salve María, llena de gracia, el Señor es contigo. Bendita tú entre las mujeres, y bendito el fruto de tu vientre, Jesús.
0: Santa María, Madre de Dios, ruega por nosotros pecadores, ahora y en la hora de nuestra muerte. Amén.
1: Dios te salve María, llena de gracia, el Señor es contigo. Bendita tú entre las mujeres, y bendito el fruto de tu vientre, Jesús.
0: Santa María, Madre de Dios, ruega por nosotros pecadores, ahora y en la hora de nuestra muerte. Amén.
1: Dios te salve María, llena de gracia, el Señor es contigo. Bendita tú entre las mujeres, y bendito el fruto de tu vientre, Jesús.
0: Santa María, Madre de Dios, ruega por nosotros pecadores, ahora y en la hora de nuestra muerte. Amén.
1: Dios te salve María, llena de gracia, el Señor es contigo. Bendita tú entre las mujeres, y bendito el fruto de tu vientre, Jesús.
0: Santa María, Madre de Dios, ruega por nosotros pecadores, ahora y en la hora de nuestra muerte. Amén.
1: Dios te salve María, llena de gracia, el Señor es contigo. Bendita tú entre las mujeres, y bendito el fruto de tu vientre, Jesús.
0: Santa María, Madre de Dios, ruega por nosotros pecadores, ahora y en la hora de nuestra muerte. Amén.
1: Dios te salve María, llena de gracia, el Señor es contigo. Bendita tú entre las mujeres, y bendito el fruto de tu vientre, Jesús.
0: Santa María, Madre de Dios, ruega por nosotros pecadores, ahora y en la hora de nuestra muerte. Amén.
1: Dios te salve María, llena de gracia, el Señor es contigo. Bendita tú entre las mujeres, y bendito el fruto de tu vientre, Jesús.
0: Santa María, Madre de Dios, ruega por nosotros pecadores, ahora y en la hora de nuestra muerte. Amén.
1: Dios te salve María, llena de gracia, el Señor es contigo, bendita tú entre las mujeres, y bendito el fruto de tu vientre, Jesús.
0: Santa María, Madre de Dios, ruega por nosotros pecadores, ahora y en la hora de nuestra muerte. Amén.
1: Dios te salve María, llena de gracia, el Señor es contigo, bendita tú entre las mujeres, y bendito el fruto de tu vientre, Jesús.
0: Santa María, Madre de Dios, ruega por nosotros pecadores, ahora y en la hora de nuestra muerte. Amén.
1: Gloria al Padre, y al Hijo, y al Espíritu Santo,
0: como era en el principio, ahora y siempre, por los siglos de los siglos. Amén. Oh Jesús mío, perdona nuestros pecados, líbranos del fuego del infierno, lleva al cielo a todas las almas, especialmente a las más necesitadas de tu misericordia. Señor Jesucristo, Hijo del Padre, derrama ahora tu Espíritu sobre la tierra. Haz que el Espíritu Santo habite en el corazón de todos los pueblos, para que sean preservados de la corrupción, de las calamidades y de la guerra. Que la Señora de todos los pueblos, la Santísima Virgen María, sea nuestra abogada. Amén. Quinto misterio, la institución de la Eucaristía.
2: Padre nuestro que estás en el cielo, santificado sea tu nombre. Venga a nosotros tu reino. Hágase tu voluntad en la tierra como en el cielo.
0: Danos hoy nuestro pan de cada día. Perdona nuestras ofensas, como nosotros perdonamos a los que nos ofenden. No nos dejes caer en tentación y líbranos del mal. Amén.
1: Dios te salve María, llena de gracia, el Señor es contigo. Bendita tú entre las mujeres, y bendito el fruto de tu vientre, Jesús.
0: Santa María, Madre de Dios, ruega por nosotros pecadores, ahora y en la hora de nuestra muerte. Amén.
1: Dios te salve María, llena de gracia, el Señor es contigo. Bendita tú entre las mujeres, y bendito el fruto de tu vientre, Jesús.
0: Santa María, Madre de Dios, ruega por nosotros pecadores, ahora y en la hora de nuestra muerte. Amén.
1: Dios te salve María, llena de gracia, el Señor es contigo.
2: bendita tú entre las mujeres, y bendito el fruto de tu vientre, Jesús.
0: Santa María, Madre de Dios, ruega por nosotros pecadores, ahora y en la hora de nuestra muerte. Amén.
2: Dios te salve María, llena de gracia, el Señor es contigo, bendita tú entre las mujeres, y bendito el fruto de tu vientre, Jesús.
0: Santa María, Madre de Dios, ruega por nosotros pecadores, ahora y en la hora de nuestra muerte. Amén.
2: Dios te salve María, llena de gracia, el Señor es contigo, bendita tú entre las mujeres, y bendito el fruto de tu vientre, Jesús.
0: Santa María, Madre de Dios, ruega por nosotros pecadores, ahora y en la hora de nuestra muerte. Amén.
2: Dios te salve María, llena de gracia, el Señor es contigo, bendita tú entre las mujeres, y bendito el fruto de tu vientre, Jesús.
0: Santa María, Madre de Dios, ruega por nosotros pecadores, ahora y en la hora de nuestra muerte. Amén.
2: Dios te salve María, llena de gracia, el Señor es contigo, bendita tú entre las mujeres, y bendito el fruto de tu vientre, Jesús.
0: Santa María, Madre de Dios, ruega por nosotros pecadores, ahora y en la hora de nuestra muerte. Amén.
2: Dios te salve María, llena de gracia, el Señor es contigo, bendita tú entre las mujeres, y bendito el fruto de tu vientre, Jesús.
0: Santa María, Madre de Dios, ruega por nosotros pecadores, ahora y en la hora de nuestra muerte. Amén.
2: Dios te salve María, llena de gracia, el Señor es contigo, bendita tú entre las mujeres, y bendito el fruto de tu vientre, Jesús.
0: Santa María, Madre de Dios, ruega por nosotros pecadores, ahora y en la hora de nuestra muerte. Amén.
2: Dios te salve María, llena de gracia, el Señor es contigo, bendita tú entre las mujeres, y bendito el fruto de tu vientre, Jesús.
0: Santa María, Madre de Dios, ruega por nosotros pecadores, ahora y en la hora de nuestra muerte. Amén.
2: Gloria al Padre, y al Hijo, y al Espíritu Santo,
0: como era en el principio, ahora y siempre, por los siglos de los siglos. Amén. Oh Jesús mío, perdona nuestros pecados, líbranos del fuego del infierno, lleva al cielo a todas las almas, especialmente a las más necesitadas de tu misericordia. Señor Jesucristo, Hijo del Padre, derrama ahora tu Espíritu sobre la tierra. Haz que el Espíritu Santo habite en el corazón de todos los pueblos, para que sean preservados de la corrupción, de las calamidades y de la guerra. Que la Señora de todos los pueblos, la Santísima Virgen María, sea nuestra abogada. Amén.
2: Por las intenciones del Papa Francisco. Padre nuestro que estás en el cielo, santificado sea tu nombre. Venga a nosotros tu reino. Hágase tu voluntad en la tierra como en el cielo.
0: Danos hoy nuestro pan de cada día. Perdona nuestras ofensas, como nosotros perdonamos a los que nos ofenden. No nos dejes caer en tentación y líbranos del mal. Amén.
2: Dios te salve María Santísima, hija de Dios Padre. En tus manos encomiendo nuestra fe para que la ilumines. Llena eres de gracia. El Señor es contigo. Bendita tú entre todas las mujeres y bendito el fruto de tu vientre, Jesús.
0: Santa María, Madre de Dios, ruega por nosotros pecadores, ahora y en la hora de nuestra muerte. Amén.
2: Dios te salve María Santísima, Madre de Dios Hijo. En tus manos encomiendo nuestra esperanza para que la alientes. Llena eres de gracia, el Señor es contigo. Bendita tú entre las mujeres y bendito el fruto de tu vientre, Jesús.
0: Santa María, Madre de Dios, ruega por nosotros pecadores, ahora y en la hora de nuestra muerte. Amén.
2: Dios te salve María Santísima, Esposa de Dios Espíritu Santo. En tus manos encomiendo nuestra caridad para que la inflames. Llena eres de gracia, el Señor es contigo. Bendita tú entre las mujeres y bendito el fruto de tu vientre, Jesús.
0: Santa María, Madre de Dios, ruega por nosotros pecadores, ahora y en la hora de nuestra muerte. Amén.
2: Dios te salve María, templo, trono y sagrario de la Santísima Trinidad, Virgen concebida sin la culpa original,
0: alcánzanos, Virgen pura, la perseverancia final.
2: Dios te salve, Reina y Madre de Misericordia, vida, dulzura y esperanza nuestra. Dios te salve. A ti llamamos los desterrados hijos de Eva. A ti suspiramos gimiendo y llorando en este valle de lágrimas. Ea pues, Señora, abogada nuestra, vuelve a nosotros esos tus ojos misericordiosos y después de este destierro, muéstranos a Jesús. Fruto bendito de tu vientre, oh clemente, oh piadosa, oh dulce Virgen María. Ruega por nosotros, Santa Madre de Dios,
0: para que seamos dignos de alcanzar las divinas gracias y promesas de nuestro Señor Jesucristo. Amén.
2: Señor, ten piedad de nosotros.
0: Señor, ten piedad de nosotros.
2: Cristo, ten piedad de nosotros.
0: Cristo, ten piedad de nosotros.
2: Señor, ten piedad de nosotros.
0: Señor, ten piedad de nosotros.
2: Cristo, óyenos.
0: Cristo, óyenos.
2: Cristo, escúchanos.
0: Cristo, escúchanos.
2: Padre celestial, que eres Dios,
0: ten piedad de nosotros.
2: Hijo redentor del mundo, que eres Dios,
0: ten piedad de nosotros.
2: Espíritu Santo, que eres Dios,
0: ten piedad de nosotros.
2: Santísima Trinidad, que eres un solo Dios,
0: ten piedad de nosotros.
2: Santa María,
0: ruega por nosotros.
2: Santa Madre de Dios,
0: ruega por nosotros.
2: Santa Virgen de las Vírgenes,
0: ruega por nosotros.
2: Madre de Jesucristo,
0: ruega por nosotros.
2: Madre de la Divina Gracia,
0: ruega por nosotros.
2: Madre Purísima,
0: ruega por nosotros.
2: Madre Castísima,
0: ruega por nosotros.
2: Madre Siempre Virgen,
0: ruega por nosotros.
2: Madre Inmaculada,
0: ruega por nosotros.
2: Madre Amable,
0: ruega por nosotros.
2: Madre Admirable,
0: ruega por nosotros.
2: Madre del Buen Consejo,
0: ruega por nosotros.
2: Madre del Creador,
0: ruega por nosotros.
2: Madre del Salvador,
0: ruega por nosotros.
2: Madre de la Iglesia,
0: ruega por nosotros.
2: Virgen Prudentísima,
0: ruega por nosotros.
2: Virgen digna de veneración,
0: ruega por nosotros.
2: Virgen digna de alabanza,
0: ruega por nosotros.
2: Virgen Poderosa,
0: ruega por nosotros.
2: Virgen Clemente,
0: ruega por nosotros.
2: Virgen Fiel,
0: ruega por nosotros.
2: Espejo de Justicia,
0: ruega por nosotros.
2: Trono de Sabiduría,
0: ruega por nosotros.
2: Causa de nuestra alegría,
0: ruega por nosotros.
2: Vaso espiritual,
0: ruega por nosotros.
2: Vaso digno de honor,
0: ruega por nosotros.
2: Vaso insigne de devoción,
0: ruega por nosotros.
2: Rosa mística,
0: ruega por nosotros.
2: Torre de David,
0: ruega por nosotros.
2: Torre de marfil,
0: ruega por nosotros.
2: Casa de oro,
0: ruega por nosotros.
2: Arca de la Alianza,
0: ruega por nosotros.
2: Puerta del cielo,
0: ruega por nosotros.
2: Estrella de la mañana,
0: ruega por nosotros.
2: Salud de los enfermos,
0: ruega por nosotros.
2: Refugio de los pecadores,
0: ruega por nosotros.
2: Consuelo de los afligidos,
0: ruega por nosotros.
2: Auxilio de los cristianos,
0: ruega por nosotros.
2: Reina de los ángeles,
0: ruega por nosotros.
2: Reina de los patriarcas,
0: ruega por nosotros.
2: Reina de los profetas,
0: ruega por nosotros.
2: Reina de los apóstoles,
0: ruega por nosotros.
2: Reina de los mártires,
0: ruega por nosotros.
2: Reina de los confesores,
0: ruega por nosotros.
2: Reina de las vírgenes,
0: ruega por nosotros.
2: Reina de todos los santos,
0: ruega por nosotros.
2: Reina concebida sin pecado original,
0: ruega por nosotros.
2: Reina elevada al cielo,
0: ruega por nosotros.
2: Reina del Santísimo Rosario,
0: ruega por nosotros.
2: Reina de la Paz,
0: ruega por nosotros.
2: Cordero de Dios, que quitas el pecado del mundo,
0: perdónanos, Señor.
2: Cordero de Dios, que quitas el pecado del mundo,
0: escúchanos, Señor.
2: Cordero de Dios, que quitas el pecado del mundo,
0: ten piedad y misericordia de nosotros.
2: Bajo tu amparo nos acogemos, Santa Madre de Dios. No desprecies las oraciones que te dirigimos en nuestras necesidades, antes bien líbranos de todo peligro, oh Virgen gloriosa y bendita. Ruega por nosotros, Santa Madre de Dios,
0: para que seamos dignos de alcanzar las divinas gracias y promesas de nuestro Señor Jesucristo. Amén.
2: En el nombre del Padre, y del Hijo, y del Espíritu Santo. Amén.
0: Corona a San Miguel Arcángel. En el nombre del Padre, del Hijo, y del Espíritu Santo. Amén. Dios mío, ven en mi auxilio. Señor, date prisa en socorrerme. Gloria al Padre, al Hijo y al Espíritu Santo, como era en el principio, ahora y siempre, por los siglos de los siglos. Amén. Primera salutación. Por la intercesión de San Miguel y el coro celestial de los serafines, que Dios nuestro Señor prepare nuestras almas y así recibir dignamente en nuestros corazones el fuego de la caridad perfecta. Amén. Padre nuestro que estás en el cielo, santificado sea tu nombre. Venga a nosotros tu reino. Hágase tu voluntad en la tierra como en el cielo. Danos hoy nuestro pan de cada día. Perdona nuestras ofensas, como nosotros perdonamos a los que nos ofenden. No nos dejes caer en tentación y líbranos del malo. Amén. Dios te salve María, llena de gracia. El Señor es contigo. Bendita entre todas las mujeres, bendito el fruto de tu vientre Jesús. Santa María, Madre de Dios, ruega por nosotros pecadores, ahora y en la hora de nuestra muerte. Amén. Dios te salve María, llena de gracia, el Señor es contigo. Bendita entre todas las mujeres, bendito el fruto de tu vientre Jesús. Santa María, Madre de Dios, ruega por nosotros pecadores, ahora y en la hora de nuestra muerte. Amén. Dios te salve María, llena de gracia, el Señor es contigo. Bendita entre todas las mujeres, bendito el fruto de tu vientre Jesús. Santa María, Madre de Dios, ruega por nosotros pecadores, ahora y en la hora de nuestra muerte. Amén. Segunda salutación. Por la intercesión de San Miguel y el coro celestial de los querubines, que Dios nuestro Señor nos conceda la gracia de abandonar los caminos del pecado y seguir el camino de la perfección cristiana. Amén. Padre nuestro que estás en el cielo, santificado sea tu nombre. Venga a nosotros tu reino. Hágase tu voluntad en la tierra como en el cielo. Danos hoy nuestro pan de cada día. Perdona nuestras ofensas, como nosotros perdonamos a los que nos ofenden. No nos dejes caer en tentación y líbranos del malo. Amén. Dios te salve María, llena de gracia, el Señor es contigo. Bendita entre todas las mujeres, bendito el fruto de tu vientre Jesús. Santa María, Madre de Dios, ruega por nosotros pecadores, ahora y en la hora de nuestra muerte. Amén. Dios te salve María, llena de gracia, el Señor es contigo. Bendita entre todas las mujeres, bendito el fruto de tu vientre Jesús. Santa María, Madre de Dios, ruega por nosotros pecadores, ahora y en la hora de nuestra muerte. Amén. Dios te salve María, llena de gracia, el Señor es contigo. Bendita entre todas las mujeres, bendito el fruto de tu vientre Jesús. Santa María, Madre de Dios, ruega por nosotros pecadores, ahora y en la hora de nuestra muerte. Amén. Tercera salutación. Por la intercesión de San Miguel y el coro celestial de los tronos, que Dios nuestro Señor derrame en nuestros corazones el verdadero y sincero espíritu de humildad. Amén. Padre nuestro que estás en el cielo, santificado sea tu nombre. Venga a nosotros tu reino. Hágase tu voluntad en la tierra como en el cielo. Danos hoy nuestro pan de cada día. Perdona nuestras ofensas, como nosotros perdonamos a los que nos ofenden. No nos dejes caer en tentación y líbranos del malo. Amén. Dios te salve María, llena de gracia. El Señor es contigo. Bendita entre todas las mujeres, bendito el fruto de tu vientre, Jesús. Santa María, Madre de Dios, ruega por nosotros pecadores, ahora y en la hora de nuestra muerte. Amén. Dios te salve, María, llena de gracia. El Señor es contigo. Bendita entre todas las mujeres, bendito el fruto de tu vientre, Jesús. Santa María, Madre de Dios, ruega por nosotros pecadores, ahora y en la hora de nuestra muerte. Amén. Dios te salve, María, llena de gracia. El Señor es contigo. Bendita entre todas las mujeres, bendito el fruto de tu vientre, Jesús. Santa María, Madre de Dios, ruega por nosotros pecadores, ahora y en la hora de nuestra muerte. Amén. Cuarta salutación. Por la intercesión de San Miguel y el coro celestial de dominaciones, que Dios nuestro Señor nos conceda la gracia de controlar nuestros sentidos y así dominar nuestras pasiones. Amén. Padre nuestro que estás en el cielo, santificado sea tu nombre. Venga a nosotros tu reino. Hágase tu voluntad, en la tierra como en el cielo. Danos hoy nuestro pan de cada día. Perdona nuestras ofensas, como nosotros perdonamos a los que nos ofenden. No nos dejes caer en tentación, y líbranos del malo. Amén. Dios te salve, María, llena de gracia. El Señor es contigo. Bendita entre todas las mujeres, bendito el fruto de tu vientre, Jesús. Santa María, Madre de Dios, ruega por nosotros pecadores, ahora y en la hora de nuestra muerte. Amén. Dios te salve, María, llena de gracia. El Señor es contigo. Bendita entre todas las mujeres, bendito el fruto de tu vientre, Jesús. Santa María, Madre de Dios, ruega por nosotros pecadores, ahora y en la hora de nuestra muerte. Amén. Dios te salve, María, llena de gracia. El Señor es contigo. Bendita entre todas las mujeres, bendito el fruto de tu vientre, Jesús. Santa María, Madre de Dios, ruega por nosotros pecadores, ahora y en la hora de nuestra muerte. Amén. Quinta salutación. Por la intercesión de San Miguel y el coro celestial de potestades, que Dios nuestro Señor proteja nuestras almas contra las acechanzas del demonio. Amén. Padre nuestro que estás en el cielo, santificado sea tu nombre. Venga a nosotros tu reino. Hágase tu voluntad en la tierra como en el cielo. Danos hoy nuestro pan de cada día. Perdona nuestras ofensas, como nosotros perdonamos a los que nos ofenden. No nos dejes caer en tentación y líbranos del malo. Amén. Dios te salve, María, llena de gracia. El Señor es contigo. Bendita entre todas las mujeres, bendito el fruto de tu vientre, Jesús. Santa María, Madre de Dios, ruega por nosotros pecadores, ahora y en la hora de nuestra muerte. Amén. Dios te salve, María, llena de gracia. El Señor es contigo. Bendita entre todas las mujeres, bendito el fruto de tu vientre, Jesús. Santa María, Madre de Dios, ruega por nosotros pecadores, ahora y en la hora de nuestra muerte. Amén. Dios te salve, María, llena de gracia. El Señor es contigo. Bendita entre todas las mujeres, bendito el fruto de tu vientre, Jesús. Santa María, Madre de Dios, ruega por nosotros pecadores, ahora y en la hora de nuestra muerte. Amén. Sexta salutación. Por la intercesión de San Miguel y el coro celestial de las virtudes, que Dios nuestro Señor nos conserve alejados de todo mal y no nos deje caer en la tentación. Amén. Padre nuestro que estás en el cielo, santificado sea tu nombre. Venga a nosotros tu reino. Hágase tu voluntad en la tierra como en el cielo. Danos hoy nuestro pan de cada día. Perdona nuestras ofensas, como nosotros perdonamos a los que nos ofenden. No nos dejes caer en tentación y líbranos del malo. Amén. Dios te salve, María, llena de gracia. El Señor es contigo. Bendita entre todas las mujeres, bendito el fruto de tu vientre, Jesús. Santa María, Madre de Dios, ruega por nosotros pecadores, ahora y en la hora de nuestra muerte. Amén. Dios te salve, María, llena de gracia, el Señor es contigo. Bendita entre todas las mujeres, bendito el fruto de tu vientre, Jesús. Santa María, Madre de Dios, ruega por nosotros, pecadores, ahora y en la hora de nuestra muerte. Amén. Dios te salve, María, llena de gracia, el Señor es contigo. Bendita entre todas las mujeres, bendito el fruto de tu vientre, Jesús. Santa María, Madre de Dios, ruega por nosotros, pecadores, ahora y en la hora de nuestra muerte. Amén. Séptima salutación. Por la intercesión de San Miguel y el coro celestial de los principados, que Dios nuestro Señor se digne llenar nuestras almas con el verdadero espíritu de obediencia. Amén. Padre nuestro que estás en el cielo, santificado sea tu nombre. Venga a nosotros tu reino. Hágase tu voluntad en la tierra como en el cielo. Danos hoy nuestro pan de cada día. Perdona nuestras ofensas, como nosotros perdonamos a los que nos ofenden. No nos dejes caer en tentación, y líbranos del malo. Amén. Dios te salve, María, llena de gracia. El Señor es contigo. Bendita entre todas las mujeres, bendito el fruto de tu vientre, Jesús. Santa María, Madre de Dios, ruega por nosotros, pecadores, ahora y en la hora de nuestra muerte. Amén. Dios te salve, María, llena de gracia. El Señor es contigo. Bendita entre todas las mujeres, bendito el fruto de tu vientre, Jesús. Santa María, Madre de Dios, ruega por nosotros, pecadores, ahora y en la hora de nuestra muerte. Amén. Dios te salve, María, llena de gracia. El Señor es contigo. Bendita entre todas las mujeres, bendito el fruto de tu vientre, Jesús. Santa María, Madre de Dios, ruega por nosotros pecadores, ahora y en la hora de nuestra muerte. Amén. Octava salutación. Por la intercesión de San Miguel y el coro celestial de los arcángeles, que Dios nuestro Señor nos conceda la gracia de la perseverancia final en la fe y en las buenas obras, y así nos lleve a la gloria del paraíso. Amén. Padre nuestro que estás en el cielo, santificado sea tu nombre. Venga a nosotros tu reino. Hágase tu voluntad, en la tierra como en el cielo. Danos hoy nuestro pan de cada día. Perdona nuestras ofensas, como nosotros perdonamos a los que nos ofenden. No nos dejes caer en tentación, y líbranos del malo. Amén. Dios te salve, María, llena de gracia. El Señor es contigo. Bendita entre todas las mujeres, bendito el fruto de tu vientre, Jesús. Santa María, Madre de Dios, ruega por nosotros pecadores, ahora y en la hora de nuestra muerte. Amén. Dios te salve, María, llena de gracia. El Señor es contigo. Bendita entre todas las mujeres, bendito el fruto de tu vientre, Jesús. Santa María, Madre de Dios, ruega por nosotros pecadores, ahora y en la hora de nuestra muerte. Amén. Dios te salve, María, llena de gracia. El Señor es contigo. Bendita entre todas las mujeres. Bendito el fruto de tu vientre, Jesús. Santa María, Madre de Dios, ruega por nosotros, pecadores, ahora y en la hora de nuestra muerte. Amén. Novena salutación. Por la intercesión de San Miguel y el coro celestial de los ángeles, que Dios nuestro Señor nos conceda la gracia de ser protegidos por ellos durante esta vida mortal y nos guíen a la gloria eterna. Amén. Padre nuestro que estás en el cielo, santificado sea tu nombre. Venga a nosotros tu reino. Hágase tu voluntad en la tierra como en el cielo. Danos hoy nuestro pan de cada día. Perdona nuestras ofensas, como nosotros perdonamos a los que nos ofenden. No nos dejes caer en tentación, y líbranos del malo. Amén. Dios te salve, María, llena de gracia. El Señor es contigo. Bendita entre todas las mujeres, bendito el fruto de tu vientre, Jesús. Santa María, Madre de Dios, ruega por nosotros, pecadores, ahora y en la hora de nuestra muerte. Amén. Dios te salve María, llena de gracia, el Señor es contigo. Bendita entre todas las mujeres, bendito el fruto de tu vientre Jesús. Santa María, Madre de Dios, ruega por nosotros pecadores, ahora y en la hora de nuestra muerte. Amén. Dios te salve María, llena de gracia, el Señor es contigo. Bendita entre todas las mujeres, bendito el fruto de tu vientre Jesús. Santa María, Madre de Dios, ruega por nosotros pecadores, ahora y en la hora de nuestra muerte. Amén. En honor a San Miguel Arcángel, Padre nuestro que estás en el cielo, santificado sea tu nombre. Venga a nosotros tu reino. Hágase tu voluntad, en la tierra como en el cielo. Danos hoy nuestro pan de cada día. Perdona nuestras ofensas, como nosotros perdonamos a los que nos ofenden. No nos dejes caer en tentación, y líbranos del malo. Amén. En honor a San Gabriel Arcángel, Padre nuestro que estás en el cielo, santificado sea tu nombre. Venga a nosotros tu reino. Hágase tu voluntad, en la tierra como en el cielo. Danos hoy nuestro pan de cada día. Perdona nuestras ofensas, como nosotros perdonamos a los que nos ofenden. No nos dejes caer en tentación, y líbranos del malo. Amén. En honor a San Rafael Arcángel, Padre nuestro que estás en el cielo, santificado sea tu nombre. Venga a nosotros tu reino. Hágase tu voluntad, en la tierra como en el cielo. Danos hoy nuestro pan de cada día. Perdona nuestras ofensas, como nosotros perdonamos a los que nos ofenden. No nos dejes caer en tentación, y líbranos del malo. Amén. En honor a nuestro ángel de la guarda, Padre nuestro que estás en el cielo, santificado sea tu nombre. Venga a nosotros tu reino. Hágase tu voluntad, en la tierra como en el cielo. Danos hoy nuestro pan de cada día. Perdona nuestras ofensas, como nosotros perdonamos a los que nos ofenden. No nos dejes caer en tentación, y líbranos del malo. Amén. Oh glorioso príncipe San Miguel, jefe principal de la milicia celestial, guardián fidelísimo de las almas, vencedor eficaz de los espíritus rebeldes, fiel servidor en el palacio del Rey Divino, sois nuestro admirable guía y conductor. Vos que brilláis con excelente resplandor y con virtud sobrehumana, libradnos de todo mal. Con plena confianza recurrimos a vos, asistidnos con vuestra afable protección, para que seamos más y más fieles al servicio de Dios todos los días de nuestra vida. Rogad por nosotros, oh glorioso San Miguel, príncipe de la Iglesia de Jesucristo, para que seamos dignos de alcanzar sus promesas. Hacemos nuestra petición a San Miguel Arcángel. Omnipotente y eterno Dios, os adoramos y bendecimos. En vuestra maravillosa bondad y con el misericordioso deseo de salvar las almas del género humano, habéis escogido al glorioso Arcángel San Miguel como príncipe de vuestra Iglesia. Humildemente os suplicamos, Padre Celestial, que nos libréis de nuestros enemigos. En la muerte no permitáis que ningún espíritu maligno se nos acerque para perjudicar nuestras almas. Oh Dios, Señor nuestro, guiádnos por medio de este mismo Arcángel. Enviadle que nos conduzca a la presencia de vuestra excelsa y divina majestad. Os lo pedimos por los méritos de Jesucristo nuestro Señor. Amén. En el nombre del Padre, del Hijo y del Espíritu Santo. Amén.

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4: Revista del Consumidor Radio. Los pantalones de mezclilla son un clásico, pero no todos te ofrecen la misma calidad. Hoy te revelamos cuáles de los 30 modelos que analizamos son realmente los más duraderos.
5: Quédate en Revista del Consumidor Radio.
6: Revista del Consumidor.
5: ¿Sabes cómo surgió la mezclilla? Este tejido, conocido mundialmente como denim, toma su nombre de una ciudad al sur de Francia llamada Nimes, donde comenzó a fabricarse en el siglo XVI. Tradicionalmente, la mezclilla se fabrica con algodón tejido de sarga, que le da esas clásicas líneas diagonales y gran durabilidad.
3: Por eso, durante el siglo XIX, estos pantalones se popularizaron entre mineros y obreros que realizaban trabajos pesados. Con el tiempo, dejaron atrás las minas para conquistar la cultura popular.
5: Y aunque hoy forma parte de la moda cotidiana, en años recientes, la industria textil ha buscado producir la mezclilla de manera más sostenible mediante tecnologías que reducen el consumo de agua, utilizan fibras recicladas y emplean procesos menos contaminantes. Gracias a ello, continúa siendo una prenda básica que ha acompañado a distintas generaciones durante más de un siglo.
3: Por eso el Laboratorio Nacional de Protección al Consumidor analizó su calidad, resistencia y durabilidad.
7: Hola, ¿qué tal? Soy el ingeniero Luis Armando Juárez Mendoza, del área textil del Laboratorio Nacional de Protección al Consumidor, donde realizamos un estudio de calidad de pantalones de mezclilla para caballero. En esta ocasión analizamos 12 marcas con 30 modelos, de los cuales 13 son en 100% algodón y los 17 restantes fueron en mezcla de algodón con poliéster y elastano. Se realizaron los siguientes ensayos: información al consumidor, acabados, determinación de la masa por unidad de área, resistencia a la tracción, resistencia al rasgado, cambio dimensional, la determinación del torque y elasticidad o deformación del pantalón. Pero ¿qué les parece si vamos a ver los resultados de este estudio de calidad de pantalones de mezclilla?
5: Todos los modelos analizados cumplen con su información comercial, con su declaración de fibras y con su prueba de acabados. En el caso de los pantalones de tela 100% algodón,
3: en la prueba de durabilidad, un modelo de la marca Silver Plate calificó con excelencia.
5: Los 5 modelos que se encogieron ligeramente después de 3 ciclos de lavado son Cimarrón Jeans, Furor, Oji y 2 de Silver Plate.

0: Plate. Ahora continuamos con los resultados para los 17 modelos fabricados con tela a base de mezcla de fibras. Al igual que en la categoría anterior, todos los modelos cumplen con su información comercial, con su declaración de fibras y obtuvieron una calificación de excelencia en la prueba de acabados.
1: En las pruebas de resistencia, tres modelos destacaron como los más duraderos del análisis. Uno de la marca Levi's y dos de Oggy.
0: Un modelo de la marca Lee y otro de Oggy se encogieron ligeramente.
1: Respecto a la talla, estos modelos resultaron ser un poco más grandes de lo que indican en la etiqueta. Tres de la marca Oggy, uno de Member's Mark, uno de Furor, uno de Big John y uno de Silver Plate. Antes de comprar un pantalón de mezclilla, toma en cuenta las siguientes recomendaciones.
2: Es muy importante que al comprar un pantalón, tú lo laves, ya que todas las prendas, inclusive los pantalones de mezclilla, son lavados con colorantes. Estos colorantes llevan químicos que aún así, si la empresa no hace un lavado correcto, se van a quedar impregnados y cuando te lo pongas o coloques, ya que este producto va directamente a la piel, puede llegar a irritar. La diferencia en tallas que pueden presentar los diferentes tipos o cortes de los pantalones es precisamente debido a eso, al corte que cada diseñador de la marca presenta. Pero algo muy importante que debe de respetar es la cintura. En la etiqueta te informa esa talla. Y el largo, hay algunos pantalones que tú vas a encontrar 34x32. El primer número te indica la talla, que es el contorno de la cintura, y el segundo número te indica la longitud del costado de la pierna. Si la mezclilla de tu pantalón es más gruesa o delgada, no es un indicativo de que va a resistir más o menos. Eso va a depender del gusto de la persona, pero el pantalón de mezclilla te va a ofrecer más resistencia si viene acompañado con poliéster, pero va a ser cuestión de gusto. Si quieren tener mayor información sobre el estudio de calidad de pantalones de mezclilla para caballero, consulten la revista del consumidor, ya sea impresa o digital.
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10: San Luis Potosí definió nuevas estrategias de promoción en la 70ª Asamblea de Acetur en Durango. La Secretaría de Turismo Estatal proyecta fortalecer la competitividad mediante la campaña Viaja por México y el Tianguis de Pueblos Mágicos 2026. También se busca impulsar la industria cinematográfica como herramienta para atraer visitantes.
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10: La Guardia Civil del Estado despidió con honores a los oficiales caídos en el cumplimiento de su deber en la Huasteca Potosina. Durante las ceremonias en Ciudad Valles y Axtla de Terrazas, se reconoció su valentía. Las autoridades garantizaron una vivienda y apoyos económicos directos para respaldar a las familias afectadas.
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10: Harry Styles ya está en tierras aztecas y rindiéndose a nuestra gastronomía. Antes de sus esperados conciertos, el cantante británico desató el alboroto en redes sociales tras ser captado cenando tranquilamente en una conocida taquería de la Ciudad de México. Con un estilo relajado, disfrutó el sazón urbano, demostrando que ninguna celebridad internacional puede resistirse a las tradiciones mexicanas en gastronomía.
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buenos días, muy buenos días, señoras y señores. Bienvenidos, es juevesillo 30 de julio y estamos con ustedes ya en esta mañana a través de la 94.1 FM de su radio en cualquier partecita de nuestra capital potosina. Y por supuesto a la gente que nos escucha vía internet en www.candelaslp.com.mx en cualquier rinconcito del mundo mundial. ¿Cómo estamos? Es un gusto saludarlos como todas las mañanas. Aquí estamos ya acompañándolos en sus actividades, en su trabajo, rumbo al trabajo, en su casita, haciendo lo que esté haciendo, señoras y señores. Pues bueno, sean todos ustedes bienvenidos. Gracias por elegir Candela 94.1. Como todas las mañanas, su servidor Samuel Martínez Amuiboy, te acompañamos en los controles en esta mañana de jueves hasta las 11 de la mañana para disfrutar de lo mejor de la música del regional mexicano con variedad de secciones interesantes, divertidas, informativas. De aquí hasta las 9 de la mañana estamos solitos y de 9 a 11 estaremos haciendo dueto con Laura Velázquez. Escuchamos la música de Selena con Amor Prohibido. También escuchamos a Grupo Preciso con Eres Todo Todo. Y como todas las mañanas, te invito a que te comuniques 444-8115-941 a través del WhatsApp 4447-029490 y por supuesto para que nos siga en nuestras redes sociales, Candela 94.1 Oficial. Ahí estamos presentes. Y en la página de su servidor, como Sammy Boy, también estamos, ¿no? Tenemos algo de los vallenatos, tenemos Claudio Morán, tenemos Edel Muñoz y Alfredo Olivas en esta hora, así que no se me despeguen. Vamos a corte comercial, regresamos para empezar a leer sus comentarios, sus saludos, sus peticiones y todo lo que es en este espacio del Desmodorre. ¡Buenos días, San Luis! ¡Muy buenos días!

0: 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Las 7, 14 minutos.
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¿Nunca les ha pasado que traen algo de prisa y se les cae una hoja? Aquí traen unas hojas y no las puedes agarrar. Por más que le doblas y por más que le picas y por más que le agarras la siguiente, no se deja la hoja y dije, ay, hija de la chingada, ahí estás, ahí muévele, muévele. Bueno, estamos de

eso, escuchamos la música de los Vallenatos de la Cumbia. Todo depende de ti. Son las 7 de la mañana con 21 minutitos. Son las 7 con 21. ¿Qué onda con la lluvia del día de ayer? Ayer cayó lluvia que no estaba prevista, nomás de repente. Se dejó caer el aguacero a nuestra capital potosina. Y pues bueno, con eso nos vamos con el pronóstico del tiempo del día de hoy. Tenemos 13 grados, una sensación térmica de 15 grados y una temperatura máxima que vamos a estar llegando a los 29 graditos. La temperatura máxima, pues bueno, la vamos a estar encontrando a las 3 de la tarde. 3 de la tarde vamos a estar encontrando 29 grados a la hora de la papa, a la hora de la comida. El amanecer fue a las 6 de la mañana con 15 minutos. El atardecer estará llegando a las 7 con 25. Para estos próximos días, pues bueno, próximo viernes tendremos 30 grados y una mínima de 14 grados. Va a ser un día soleado. El próximo sábado vamos a tener 31 con 15, domingo 28 con 15 con una probabilidad de lluvia. El próximo lunes 26 con 16, martes 27 con 15, miércoles 26 con 16. Es lo que se espera para los próximos días en nuestra capital potosina. Pues bueno, probabilidad de lluvia del próximo lunes, el próximo martes, pues es muy, muy mínimo, pero pues bueno, ya saben que todo esto puede cambiar en cualquier momento. Ayer no se pronosticaban lluvias. ¡Y toma la cachetón! Se refrescó nuestra capital potosina. Qué bien le hacía falta, ¿verdad? Vámonos con los primeros mensajes en esa mañana, 4447-029490. Vámonos, dice. A ver, le subimos de este lado. Aquí está ya, lo subimos porque luego no escuchamos el teléfono. Saludos al buen Jorgito Fraga. Dice: buenos días, Sammy Boy. ¿Me puedes complacer con una rolita movidita? Una de los Ávila, la de Por un Caminito. Yo te fui a buscar, porfas. Saludos y que tengas un magnífico día, Sammy. Gracias, Jorgito Fraga. Ahorita buscamos la rolita, mi buen estimado Jorgito Fraga. Buenos días, Sammy. Me complaces con una de Rigo. Cuando llegaste tú, porfa, gracias, bendiciones, que tengas buenos días de parte de la 1005, algo de Rigo. Y así como ellos, comunícate esta mañana, 4447-029490, son las 7:24, en lo que busco sus melodías. Vamos y venimos. Buenos días, candelosos.

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0: 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Las 7:32 minutos.
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1: Vámonos, estamos de regreso, son las 7:41, 7 de la mañana, 41 minutitos, son las celebraciones del día de hoy. Hoy le mandamos saludos a todas las María de Jesús, a todas las Marichuy, les mandamos un fuerte pero fuerte abrazo a todas las María de Jesús. Hoy es día de Santa María de Jesús en este 30 de julio. Día Internacional de la Amistad, junto con diversas efemérides históricas y festividades locales en distintos países. Es Día Internacional de la Amistad. El 30 de julio es reconocido por la Asamblea General de las Naciones Unidas como el Día Internacional de la Amistad, proclamado en el 2011. Esta jornada busca fomentar la paz, la solidaridad y los lazos de amistad entre los pueblos, promoviendo la tolerancia y el entretenimiento mutuo a nivel global. También, pues bueno, pues creo que nada más.
2: Todos los días cuidaba de ella.
1: Bueno, efemérides y eventos históricos a nivel mundial. El 30 de julio ha sido testigo de importantes acontecimientos históricos, entre ellos, en 1930, Uruguay ganó el primer mundial del fútbol, derrotando a Argentina 4-2. El primer mundial de la historia fue ganado por Uruguay en 1930 ante Argentina un 30 de julio.

Y pues bueno, entre otros de datos, también es Día Mundial contra la Trata de Personas, proclamado por la ONU para concienciar sobre la explotación y proteger los derechos de las víctimas de la trata, afectando principalmente a mujeres y niñas. Entre otros datitos históricos que podemos estar encontrando. Bueno, vámonos con saludos, con las 7:44, 44:47, 02:94, 90. Saludos a Lisa Pérez, que se comunicó con nosotros fuera del aire. Les mandamos un fuerte abrazo, Lisa. Muy buenos días, gracias por haberte comunicado. Dice, hola Sammy, muy buen jueves. Te puedo encargar la cumbia del mosaico de los Universales. Pato, mi Sammy, ¿con quién la tocamos? La tocamos con Chucho Pinto. Dice por acá, muy buenos días, saludos, ¿me podrías poner, por favor, Ya No Me Pones Atención, de Emilio Navaira? Gracias, qué buena canción. Muy buenos días, Sammy, porfa, las mañanitas para mi nieto Adrián Efraín Salazar, cumple 14 años en Tierra Blanca, de parte de sus abuelos Silvia y Manuel, una canción, Ojitos Negros, de los Pumas del Norte. Dios te bendiga. Muchas felicidades, muchas felicidades para Efraín Salazar, que está cumpliendo 14 añotes. Muchas, pero muchas felicidades, que te la pases de lo mejor y que tus abuelitos Silvia y Manuel te apapachen, te consientan mucho. Ahorita ponemos las mañanitas 8:45 para ponerlas a todos los cumpleañeros juntitos. Pero de todos modos, un fuerte abrazo, Efraín Salazar, muchas felicidades. Dice por acá, buenos días, me podrían complacer con la de Entrégame Tu Amor, de Los Inquietos del Vallenato. Gracias, de parte del buen Mario. Buenos días, El Día Que Me Quieras, del Poder del Norte. Saludos a Jorge Luis Muñoz, excelente viernes y mejor fin de semana. Gracias, ya es fin de semana, Muchos dirán que es el viernes, pero ya aplica, ya se siente desde hoy jueves, viernes y sábado, y el domingo, pues bueno, ya es arranque de semana. No laboralmente, pero ya es arranque de semana. ¿Qué tal, Sasasami? Voy nuevamente reportándose Alex Díaz, de conocida casera, de cilindro gris y gorro naranja. Ya listos para la ruta. Oye, mi Sasasami, voy como datos históricos. ¿Qué opinas de los carros pequeños, donde casi nadie más cabe, unas tres personas? Te pregunta porque un día como hoy, pero del año 2003, se produjo el último bocho y pues se vino algo de melancolía. Una canción, No Prendas la Vela, de Tropical Caribe. Pon atención, muchas gracias. Gracias por el dato. Ahorita lo checamos bien. Que se produjo por última vez el bocho, un clásico, un hermoso bochito. Saludos a los que tienen su bochito, es una chulada de coche, cómo no. Son las 7:46, aquí está la Ciguaray. Regresamos.

0: 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Las 7 con 49 minutos.
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2: 9 minutos y nos dan las 8 de la mañana. 9 y las 8. Vámonos con Emilio Navaira.

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1: Saludos al buen Chupao, que se comunica también en esa mañana. Saludos, buenos días, mi buen estimado Chupado. Ahorita te ponemos las mañanitas para Julia Castillo Jasso. Y ando en busca de tu melodía, la sigo buscando. 444-8115-941, vámonos con saludos. Dice por acá, buen y bendecido día, Sammy, desde Jardines del Valle. Seguimos con toda la actitud y con toda la candela. Un saludo para todos los que estamos iniciando labores y a todos los candelosos que nos sintonizan. Me complaces con corazón seco del poder del norte. Que tengas un excelente jueves, listos para el cafecito de hoy, atentamente, el Frank. Dice por acá, dejen que suene la rola, Paloma Ajena, buen día. Órale, va, te ponemos la rola de Paloma Ajena. Vamos a poner esta melodía de Los Ecus de Beto Cuevas. La habíamos puesto de fondo. La habíamos puesto de fondo y la tocamos, te la ponemos con mucho gusto. Dice por acá, hola Sammy, te molesto con una canción de Brindis, la que sea. Ay, por favor, soy Petra de la Tercera Grande, lindo día. Gracias Petra, buenos días, con mucho gusto. Ahorita te ponemos algo de Brindis, algo de Brindis, la que sea. Dice, mi estimado Sammy, muy buen día. Oye, a las 6:44 pusieron el tema de Tampico Hermoso en cumbia. ¿Me podrías decir con qué agrupación fue y si la pudiera repetir en tu horario? Te lo agradecería mucho, gracias. Mi bueno José Antonio, estaba checando las canciones que se tocaron a las 6. Ninguna me suena de Tampico Hermoso. Se tocó a Tito WP, se tocó a Los de Aquino con la de No Lo Haré, Efren David con El Fantasma del Amor. Se tocó Bailando Jalao con Bronco, Ilusión 6, Corazón de Texas. Alacranes Musical, ¿A Cambio de Qué? Conjunto África, con Los Luchadores, Los Acosta Sin Ti, Grupo Cañaveral, con Banda Los Sebastianes, Remy Valenzuela, Se Va Muriendo Mi Alma, Los Alegres de la Sierra. Se tocó El Combo Loco con Mírame a la Cara, Los Huracanes del Norte, se tocó Flor Silvestre con Cielo Rojo. Es que como no me aparece por horarios, me aparece toda la lista completa porque el sistema se parte cuando está en automático. Pero ahorita le damos una checadita a las canciones que más o menos yo le calculo que sonaron a esa hora. Buenos días, Sammy. Me puedes complacer con una canción de Marco Flores y La Jerez, la de La Bruja. Ánimo a Jesús Carranza de Pozo. Saludo para todos los candelosos que están en sintonía. Ánimo y saludos. Bueno, segundos y nos dan ya las 8 de la mañana, 2 minutos y nos dan las 8. Pues vamos a música, ya que estamos con ese ritmo. Sabroso, sabroso, juevesito. Aquí está Paloma Ajena. Son Los Ecos de Beto Cuevas.

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9: Comienza la cuenta regresiva. A solo 10 días de la máxima fiesta del verano, la Feria Nacional Potosina 2026 está casi lista. Del 7 al 30 de agosto, disfruta de entrada, estacionamiento y juegos gratuitos. Con una cartelera internacional que incluye a Katy Perry y Motley Crue, se espera a más de 9 millones de visitantes. Prepárate para vivir la mejor feria de tu vida.
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9: La comunidad Rancho Nuevo albergará la conmemoración del Día Internacional de los Pueblos Indígenas. El programa incluye danzas folclóricas, exhibición de artesanías de la sierra y conversatorio sobre lenguas maternas. Se destinará un espacio para la gastronomía tradicional con platillos típicos de las regiones Tenec y Náhuatl.
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9: La ciclista Romina Hinojosa Cruz será la primera mexicana en competir en el Tour de Francia Femenil 2026. A sus 23 años participará como escaladora del equipo belga Lotto Intermarché. La competencia se desarrollará del 1 al 9 de agosto entre Suiza y Francia.
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Ojitos Negros. Tengo una lista bastante, bastante grande de canciones, de peticiones. Ahí vamos poco a poquito. Mientras tanto, vamos a darle la bienvenida a esta segunda hora del Desmodorre de Candela, donde tendremos algo de programación. Estaremos escuchando a Julión Álvarez, La Fiera de Ojinaga, Rigo Tobar, Lenín Ramírez, Invasores de Nuevo León, y las canciones que me estén solicitando vía WhatsApp al 4447-029490. También directamente a cabina, 444-8115-941. En esta hora tendremos el 2x1, tendremos las mañanitas. Si tiene algún festejado, hágamelo saber para ponerle las mañanitas a 15 para las 9 aproximadamente. Tenemos las mañanitas, tendremos el 2x1, tendremos más información que nos estemos encontrando por las redes sociales, información actual de lo que esté pasando. Y por supuesto, con esta sección que nos vamos a ir a continuación, que se llama Despertando tu Lenguaje. Esas palabras que no solemos mencionar cotidianamente, esas palabras que a lo mejor solamente las hemos leído en alguna en algún libro de literatura, en alguna poesía, y pues hay que aprender, hay que despertar un poquito más de nuestro lenguaje. Y el día de hoy la palabra es perenne. ¿Alguna vez has escuchado esa palabra perenne? ¿Y sabes qué significa la palabra perenne? Bueno, la palabra perenne, con doble N, significa algo que permanece por mucho tiempo o que dura de manera continua sin desaparecer fácilmente. En un ejemplo, pues bueno, pues podría decirse una oración: su pasión por la música es perenne. Han pasado los años y sigue disfrutándola igual. Así es, señoras y señores, la palabra perenne, algo que permanece por mucho tiempo o que dura de manera continua sin desaparecer fácilmente. La palabra perenne proviene del latín perennis, que significa que dura todo el año. Por eso se usa también para hablar de árboles de hoja perenne que conservan sus hojas durante todas las estaciones. Esta palabra es elegante, fácil de explicar al aire y que podemos enriquecer el vocabulario de todos nosotros para poder utilizarla en alguna oración, ¿no? Entonces, la palabra del día de hoy, perenne. 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Son las 8 de la mañana con 13 minutos. 8 de la mañana con 13 minutitos. Música para ustedes. Tenemos a Julión Álvarez. Eso se llama Lo Tienes Todo.

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1: 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Las 8:16.

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8: 8:19, Nelson Velázquez, entrégame tu amor.

0: Regreso, 8 de la mañana, 25 minutos, 8 de la mañana con 25 minutos. Vámonos con saludos. Saludos para mi carnalito, mi buen estimado David Cervantes. Dice por acá, saludos mi Sammy, ¿cómo andamos? Aquí en Sintonizándote, saludos para mi esposa Jazmín y a mi hijo Ian. Saludos, brother, saludotes. Para ti, mi buen David, para toda tu familia, con mucho gusto. Les mandamos un fuerte abrazo, gracias por estar en sintonía. Gracias por estar escuchando Candela 94.1. Échele, échele ganillas. Ahí están los saludos. Y por acá la raza se reporta con notas de voz. Vamos a escucharlas. 4447-029490. Suéltalas.
1: Hola, hola, ¿qué tal? ¿Cómo estamos, mi Sammy Boy? Muy bonito día. Muy bonita día. Jueves. Saludos cordiales a Inge Berito. Sí. Toda la familia Candelosa. Porfa, mi Sammy. Si se puede, que me lleven canciones en el grupo más. Cuídate mucho. Una lluvia de bendiciones. Al millón y un poquito más.
0: Que me lleven canciones.
2: Sammy, buenos días, yo te bendigo. Te que puse música de esa inglesa. Con tu difusora apenas empezaba. Ponía pura música instrumental de esa. Y llegué a vivir esa difusora desde entonces. Ya cuando veía turno nocturno. Oye, no sé si tengas en tu repertorio Chulas Fronteras con Pipo Orro. Recordar al gran locutor de Monterrey. Dale, buenos días. Y pues ya empezando a calentar el cafecito para agarrar el vuelo. Dale, buenos días.
3: Sammy, buenos días. Oye, Sammy, habla Carmen Hernández de aquí del edificio Caleto. Para que me pongas el 2x1, porfa, para mi ama, Carmen Hernández. No, yo soy Carmen Hernández. Para mi ama, Carmen Ramírez Martínez, ¿qué crees que ella me dice? Hija, no seas mala, compláceme mañana con las rolas de tu cantor de Grupo Pegaso. Y la de, ay, se me olvidó, Bobby Pulido, El Desvelado. No, que me ponga nerviosa tú. Pero aquí andamos trabajando. Muchos saludos, Sammy, buen día. Y acuérdate que tenemos una fan, Doña Chávez, de la Librado Rivera. Muchos saludos, bendiciones a todos que nos escuchan. Y pues ya, déjale, sigo porque ando a la corre y corre en el trabajo. Adiós, que tengan bonito día, chao.
0: Chao. O es de chao. Oye, pero sí, mira, mándaselo, que se anda equivocando. ¡Toma! Dice, no, esa soy yo, ¿verdad? Bueno, pues ya tenemos el 2x1, ya lo tenemos aquí programado. Vámonos rápidamente, saludos. Dice por acá, mi ex es mi PRM y yo soy PRM. Saludos desde Norte Carolina. Es correcto, a veces así pasa, mi hermano. A veces así pasa que no queremos soltarlo y que sea duradero. Muy bien, lo entendiste muy bien. Buenos días a la bandita de Candela. ¿Me podrías complacer con una rolita de los Cadetes de Linares, la de Prenda Querida, Paro Machín? Ánimo para toda la bandita que ya anda en Singapur. Ya es juevesito, casi viernes, y que tengas un fabuloso día, dice por acá. Tengo algo de Cadetes, de hecho viene después de corte la canción, tengo algo de Cadetes programado. Vámonos, última nota de voz.
4: Muy buenos días a mi boy. Ahí de favor la canción Aliado del Tiempo con Mariano Barba. Saludos a toda la gente candelosa. Atentamente, Leo Rodríguez. Gracias, buen día.
0: Yo no sé cómo le voy a hacer. Ahora, yo no sé cómo le voy a hacer a poner todas las canciones, pero hoy me están pidiendo canciones muy, pero muy, muy, muy, muy buenas. Ahorita, pues déjame ver cómo le hacemos, la recortamos, cobramos un pedacito nomás, le ponemos el intro porque. ¡Ah, qué buenas canciones nos están solicitando! Antes de irnos con el 2x1, mi gente, les cuento. 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Y por supuesto, para que cheque sus redes sociales.

0: que otra.
1: Ahora sí, saludos a Doña Chávez. Saludos a Doña Chávez. Hasta Librado Rivera. Saludos a Carmen Hernández y a su mamá. Y a su mamá Carmen, ¿verdad? Ahí para Carmen Ramírez, Carmen Hernández y Doña Chávez.

0: 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Las 8 con 37 minutos.
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1: Rápidamente, vámonos. Dice por acá mi Sasami, voy, disculpa, la palabra era Perel o Penel, Perene, era Perene. Ay, disculpa, sigo esperando mi canción de No Prendas la Vela de Tropical Caribe. Punto atención, muchas gracias. Ya quedó la canción. Dice por acá Sasami, buenos días. Muy buena idea esa de conocer las palabras de nuestro léxico y muy buena explicada. Espero y aprendemos a utilizar nuestro hermoso idioma. ¿Y qué crees? Que mi pasión por escuchar al Sasa y Laurita será perenne y por mucho gusto seguiremos escuchándote. Hola, viejo barbero. Qué bueno que les guste, qué bueno que les guste. Saludo por acá, mi Luis.
2: Ahorita que hablaste, te lo suelte. Uno, te voy a contar un chiste cortito. Es un borrachín que vas bien borracho a tu casa. Ya, para amanecer. Ya no la libres y abraza de un poste. Y no lo suelta, y no lo suelta, y no lo suelta, y no lo suelta. Está toda la mañana hasta amanecer, ya tiene un chorro de gente. Que lo suelte, que lo suelte. Y dice, bueno, lo voy a estar, se echa un gas. ¿Sí me entendiste?
3: Pero eso que mi esposa se peinaba Martínez como tunas. Samuel. Sammy Martínez. Martínez Ortiz.
1: Ahora, ¿cuál Ortiz?
3: La familia de mi lado, algunos son Martínez, todos son de Monterrey. ¿Sí? Así en Boluca Pérez Martínez. Te platico en esa amor más morro, bien morro, bueno, tan morro, ¿verdad? 15 años, 16. No me andaba agarrando de novia a una prima, yo sin saber. Ya sé que nos juntaban ahí en el rancho en Vanegas. Con mi abuelo, mis tíos. Y ahí estaba llegó la susodicha y nos presenta. No, nos presenta a su primo. Ahí nomás nos dimos reversa para atrás los dos. Inchiviados. Pero ya logrado. Lo hecho estaba. ¿Cómo ves? Suele pasar, ¿no?
1: Suele pasar, ¿no? Echale la culpa a Luis, si hace falta. ¿Por qué no salió mi canción? Pues las notas de voz tan largas que manda el Luis, por eso. Dice, hola, buenos días, soy Jesús de Zamarripa, mándame saludos para mí, yo te escucho acá en Ciudad Victoria, Tamaulipas, operador de transporte público de la Ruta 3. Saludos hasta Ciudad Victoria, Tamaulipas, hasta allá le mandamos saludos, mi buen estimado Jesús Zamarripa. Muchas gracias. Saludos hasta allá y para todo tu... tus pasajeros, tus usuarios que andan ahí en la ruta 3. Dice, saludos desde Tierra Blanca, mis amis, saludos, dice por acá.
4: Santo cielo, amigo, ¿cómo poder olvidarlos? Allá en bonito San Luis, cuando ya viene la FENAPO, todo gratis. Oh, demonios, ¿cómo poder olvidarte, mi querido Sammy Boy? Mándame un saludote, por favor, para la señora Liz Pisa. Y no pisa de pisar, sino pisa de comer. ¡Ay, santo cielo! ¡Qué chistoso soy! Un saludito para todos los de San Luis Potosí, desde Chicago.
1: Saludos hasta Chicago, USA. Saludotes, mi buen estimado Rubén Lomelí. Dice, para mi señor padre Manuel Lomelí Martínez, seguimos celebrando sus 90 años de vida. ¡Órale, qué chido! ¡Muchas felicidades! Saludos a mi guachichil, dice. Y por acá tenemos nota de voz.
5: Día, buen día, se me voy. Excelente jueves.
1: Buenos
5: para
1: días.
5: Para todo el equipo Candela y para toda la raza candelosa. Saludos de parte de DJ Master desde acá, desde Jala, Nayarit. Escuchando la mejor estación de radio, Candela FM. Saluditos para todos.
1: Andamos bien internacionales el día de hoy, excelente, muchas gracias. Saludos hasta Nayarit, mi hermano. Gracias por comunicarte, por reportarte en esa mañanita. Un fuerte, pero fuerte abrazo. ¿Y qué tenemos, DJ? ¡Suéltala! Hoy tenemos las cumbianitas, muchas felicidades a todos los que están de manteles largos el día de hoy. Le mandamos saludotes para Adrián Efraín Salazar, que está cumpliendo 14 añotes. Le decimos muchas, pero muchas felicidades. De parte de sus abuelitos allá en Tierra Blanca, mi buen Adrián Efraín. También tenemos saludos para Julia Castillo Jasso hasta el cielo de parte del buen Chupao. Muchas, pero muchas felicidades para Julia Castillo Jasso hasta el cielo. ¿Cómo no? También aplausos.

0: Y ahí quedaron las cumbianitas. Muchas felicidades también a todas las María de Jesús, a todas las Marichuy, le decimos felicidades.
1: 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Las 8 con 49 minutos.
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0: las 9:01, las 9 de la mañana con un minutito. Ahí escuchamos a los Invasores de Nuevo León, escuchamos a los Cadetes de Linares, escuchamos al Poder del Norte. Dice, buenos días, Sammy Boy, un abrazo y bendiciones para ti y a todos los candelosos. Ánimo de parte de el güey estimado Macana de la Cumbia.
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0: Y última nota de voz ya para finalizar lo que es el desmodorre de Candela e irnos con más relajito, con más música a través de Candela 94.1.
2: Sí, no es para decir que de frontera a frontera y la canción Chulas Fronteras con Piporro, si se puede. Mándamele un saludo a Juan Luis, mi hijo, Juan Luis Pérez Martínez, en Austin, Texas, en pura Singapur. Saludos.
0: Saludotes a toda la gente que nos sintoniza, nos escucha hasta Austin, Texas. Hasta allá le mandamos saludos. Vámonos, ¿qué? Con Rola. Tengo Brindis, Marco, Grupo Más, Mariano Barba. Y déjenme ver si les tengo, si me falta alguna rolita pendiente. Pero aquí finalizamos el desmodorre de Candela de... Y a continuación viene Laura Velázquez en los micrófonos, su servidor en los controles y micrófonos, así que todavía tenemos espacio para poder complacerlos en esta mañana. Así que vamos y venimos.
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9: Más conectividad y menos tiempo de traslado para San Luis Potosí. Avanzan simultáneamente las autopistas San Luis Matehuala y San Luis Querétaro. Con una inversión superior a los 40 mil millones de pesos, estas obras sumarán más de 118 kilómetros de nuevas vías. Se estima una reducción de hasta 30 minutos en tus viajes, detonando el desarrollo económico y atrayendo más inversiones a nuestro estado.
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9: La paridad de género sigue siendo una deuda dentro del ayuntamiento capitalino. Pese a la obligación legal de garantizar un equilibrio, la administración de Enrique Galindo mantiene una clara mayoría masculina en puestos estratégicos. De 25 áreas de primer nivel, solo cerca de 10 son encabezadas por mujeres, concentrando los hombres las posiciones de mayor decisión. La igualdad no puede esperar más, es un derecho constitucional.
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9: El agua de la Huasteca vale más que el gas. Ante el riesgo de la fracturación hidráulica, Protección Civil Estatal intervino para asesorar técnica y legalmente a comunidades huastecas. El objetivo es impedir que Petróleos Mexicanos obtenga autorizaciones locales para el manejo de explosivos en la región. Con evaluaciones de riesgo ambiental, se busca blindar las fuentes hídricas y detener prácticas extractivas que amenazan el ecosistema.
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0: Sigues con quizás sí, quizás no. Escuchamos a Marco Flores y la Jerez con la Bruja, 9:14. Las 9:14, estamos ya de regreso, ya nos aventamos el desmodorre y nos vamos con complacencias, con saluditos, por supuesto acompañándolos en esa mañana, en sus actividades que estén realizando, si están desayunando, si ya están activos en la oficina, en el trabajo, si su changarro ya está fluyendo, ya está generando billuyo, que es lo que queremos todos en esa mañana, ¿verdad? Así que pues bueno, échele cachirria, échele ganitas y por supuesto la invitación a que te comuniques al 444-8115-941, al 44 47 02 94 90. Bienvenidos sus mensajes. Tengo rolas pendientes del Desmodorre. Tenemos a Grupo Más, tenemos a Mariano Barba y las canciones que estaremos escuchando en esta hora. Tendremos algo de los Tigres del Norte, a Aarón y su grupo Ilusión, Intocable, Liberación, El Recodo y Grupo Recio Sax y La Cuadra de San Luis. Todas las demás, todas las canciones que podamos estar reproduciendo en esta hora y en la siguiente hora que sigo acompañándolos a través de Candela 94.1. La Güereja viene un poco retrasada, pero ya viene en camino para que esté con nosotros en esta mañanita. Mientras tanto, pues bueno, bienvenidos sus mensajes, bienvenidos sus saluditos. Y nosotros vamos a corte comercial, son las 9:15. Buenos días.
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3: Las 9:19 en lo que la raza se reporta. Vámonos a música. Quizá Aldo Sierra y Zener, que estará próximamente en la capital potosina. La música tejanita de Aldo Sierra. Y lo escuchas aquí en Candela 94.1. Esto se llama Yo Te Adoraba. Hoy no más.

0: De lo más nuevo que trae la firma con ese álbum, se titula Sesiones en Vivo. Es lo que acabamos de escuchar a través de Candela 94.1. Señoras y señores, estamos de regreso y listos para poder leer sus mensajes, sus saludos, sus peticiones y por supuesto todo lo que nos estén solicitando en esta mañanita a través de la 94.1, que por cierto, la rúbrica del amor estará en la capital potosina ya este fin de semana, ya muchachos, ya este fin de semana. Vámonos con mensajes 44-47-02-94-90. Son las 9 de la mañana con 27 minutitos. Dice: muy buenos días. Me puedes complacer con una canción de Tommy Ramírez, la de Quiero que vuelvas. Gracias por complacernos. Excelente día desde Villa de Reyes. Puro candeloso, soy Peter. Bendiciones y ánimo hasta Villa de Reyes. Saludo por acá, dice: buenos días, Sammy Boy, excelente jueves, ya en los labores, pongan la canción Cuando creí en el amor de los Mier, para saludar a todos los candelosos, al tío Lobo Taxista, al personal de Galex Suministros y a mi mamá Belén Olvera, saludos de parte del Mike Candeloso. Ahorita le ponemos sus peticiones.
1: Escúchate con la de Piporro, no, Samuel, digo Sammy. No te va a pasar lo que a Kiko. ¿Te acuerdas? Porque te digan Federico. Aquí Samuel. Dale pues. De hecho, mi esposo tenía familiares de corredores de arco, los Herrera. Muy conocidos aquí en San Luis, los Herrera. Vean el evento de Corona. Bueno, de la cerveza. Y sí, una cerveza. Años atrás.
0: Ok, perfecto, son las 9:29. Vámonos a música con esas. ¿Ya tenemos formadas? No las tenemos formadas, pues bueno, ahorita vamos a buscarlas. Las canciones que me acaban de solicitar y así como ellos, comunícate en esta mañana. 9:29. Aquí está la frescura musical de Intocable con este himno. Es el himno de Intocable. Y todo para que.

0: 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Las 9:32.
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vamos con esta agrupación. Ha sido en Azcapotzalco, Estado de México, allá por 1990. Es la música de Aarón y su grupo Ilusión. Esto se llama, esto es un clásico, Todo Me Gusta de Ti. Estamos de regreso, son las 9:39. Estás escuchando a los dueños del aire, la frecuencia correcta, la 94.

0: 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Las 9:47.
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1: 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Tenemos saludos al buen y estimado Pachona. Saludos al Pachona del Fabio Loco. Dice saludos, mi Sammy, con la rola de leña para el carbón, para la raza de Tierra Blanca, el Pechona, el Pachona, el Navarro, el Diablo y el Vale, el Pepón, el Petri, el Paul y el Zavala, el Cocas, que le andamos en Singapur pegándole duro, puro tabique, y que hoy el maestro Seba va a poner las bielas. Hígado de res. No lo dejen ir, ¿verdad? Que no se le vaya a escapar. Para que se le ponga las güeras, se ponga las morenas. Dice, hola, muy buenos días. Laurita y Sammy, pueden complacer con la canción de Pequeño de Temerarios, dedicada para mi esposa Rosy, de parte de Carlos. Los escuchamos en la nueva Foresta. Hasta la Foresta, le mandamos saludos. Por acá, saludos a buen Leo, que nos manda un sticker de un dedito arriba. Saludos a la terminación 4171. Buenos días, mis amis. Saludos para las chicas y chicos fresas de la tienda Superiste. En Himno Nacional, la rola de J Balvin Azul, porfa, mis amis. Y saludos a los guardias, a los señores Justicia. Ahí le mandamos saludos con mucho gusto. Pues ahí están las primeras melodías. Ahí están estas peticiones que nos están, que se están registrando de complacencias. Vámonos a música. 6 minutos y nos dan las 10 de la mañana. 6 y las 10. Vámonos con el estilo y el ritmo de los colombianeros. Pin, pon, paz. Es leña para el carbón. Suena.

0: Dos minutitos y nos da las 10. Dos minutitos y las 10. Vámonos con la siguiente melodía, que ya con sus 38 años lanzada allá por 1988 del álbum Pequeña, llega la música de Los Temerarios y con este mismo nombre, con este mismo título, Pequeña. Uno de los primeros o uno de los álbumes que se ha hecho una pieza fundamental en la carrera temprana de Los Temerarios, y la escuchas en Candela 94.1, una cumbia romántica.
1: Que sueña
0: aquí en Candela 94.1. Súbele.

0: 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Las 10, 2 minutos. 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
3: ¿Sabes a cuántas personas llegan los programas sociales en San Luis Potosí? Durante este 2026, los apoyos estatales han beneficiado a más de 134 mil familias en la capital y Villa de Pozos. Ahora, el gobierno estatal anunció que esta estrategia se extenderá a los 59 municipios para atender de forma directa las necesidades de cada colonia.
2: El Mañana.
3: Un grave caso de corrupción pone en riesgo la salud pública. La organización Ciudadanos Observando reveló un presunto desvío de más de 204 millones de pesos en medicamentos oncológicos durante el gobierno de Juan Manuel Carreras. Se documentó el uso de 30 empresas con domicilios irregulares y la entrega de lotes de medicamentos contra el cáncer falsificados.
2: El Mañana.
3: Se reconfigura el mapa político en la Huasteca Potosina. Exdirigentes, regidores y operadores que antes militaban en el PAN, PRI y Morena anunciaron su integración formal a las filas del Partido Verde. Los nuevos integrantes señalaron que su decisión busca coordinar fuerzas bajo una misma plataforma para dar continuidad a las obras y proyectos de infraestructura que se realizan en la región.
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Las 10 con 9, 10 de la mañana con 9 minutitos. Escuchamos en este momento a Grupo Recio y Grupo Recio Sax y la cuadra de San Luis Consigo de Pie. 444-8115-941. Seguimos recibiendo sus mensajes, seguimos recibiendo sus saluditos. Tenemos por acá, dice: buen día, saludos para los Palafox, hasta el Saucito, que siempre fiel a Candela, para el Darío y el Pochis. Y ya activos con Candela 94.1, pues bueno, saludotes para todos ustedes hasta el Saucito. Hay canciones en esa hora de Huracanes, Jimmy González y Grupo Más, tendremos al Límite, Pequeños Musical, Fidencio Ayala, Calibre 50. Y las rolitas que nos estén solicitando en esta hora, así que muchachos, pues bueno, te invito a que te comuniques, ya lo sabes, 4447-029490 o directamente a cabina 444-8115-941. ¡Excelente jueves! Son las 10 con 10. ¡Ay, ya huele arroz! Ya huele a comidita a los restaurantes de aquí atrás. ¡Vámonos a música! Regresamos, pero si de volada en lo que llegan sus reportes. Del recuerdo, vámonos, las cumbias románticas de antaño. Aquí está Liberación de Virginio Canales. Esto se llama Todo por tu amor.

0: 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Las 10, 16 minutos.
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0: Exactamente las 10 con 19, 10 de la mañana con 19 minutitos, señoras y señores. Estamos de regreso y, por supuesto, pues bueno, saludamos a la güereja Laura Velázquez.
1: Sammy, muy buenos días. Llego a cabina y le digo a Sammy, ay, Sammy, pensé que era viernes. No, es jueves. Voy atrasada desde el martes.
0: Apenas es jueves. Pareciera viernes. Yo también a la mañana pensé como que era viernes, pero dije, no, todavía. Todavía le falta un día.
1: Tiene pinta de viernes.
0: Sí. Pues es que ya es fin de semana. Viernes, jueves, viernes y sabadito ya fin de semana. Ya el domingo es como que para tirar flojera.
1: Totalmente, los domingos sí se me hacen bien. Si no tienes reunión familiar o una salidita, se me hacen bien tensos.
0: ¿De no hacer nada?
1: Y flojerosos, sí.
0: Bueno, hay carreras. A los que son amantes de los coches, hay carreras este fin de semana.
1: Pero son en la mañana y luego ya en la tarde se te hace eterna, ¿no?
0: Sí, cuando los dos, sí, de 10, como a las 10 de la mañana los dos. Uno son en allá, bien lejos, en el óvalo, y el otro son acá en el Tangamanga. ¡Hora! Se abrió solo acá.
1: ¡Hora!
0: Está poseído mi celular. Pero bueno, ya es jueves, ya hay que empezar a, pues, a picar cine. Uh-huh. Irse a dar la vuelta, ya que se estrenó ayer la película de Spider-Man, pues habría la posibilidad de ir. Ayer estaba lleno de niños. Entonces ya con más calma, pues podría ir a ver la película para llevar el niño que llevamos dentro.
1: Ándale. O que se vayan a la cineteca también es una buena opción. Ajá.
0: Es una buena opción para poder disfrutar de esta película para todos los que son amantes de los superhéroes y del hombre, el hombre araña, el Spider-Man. El Spider-Man, dice uno.
1: Spider-Mine.
0: Pues bienvenida, Wareham.
1: Gracias, Sam. Pues que se reporten.
0: 44-47-02-94-90. Nos vayan mandando sus mensajes, sus saludos, sus peticiones, todo lo que nos quieran estar compartiendo para el día de hoy. ¿Qué plan? ¿Qué van a hacer este fin de semana? ¿Cómo van a cerrar el mes de julio?
1: ¿Cómo lo cerraremos, Sam?
0: No sé. ¿Con una pachanga?
1: Una pachangona.
0: ¿Con una pachanga, con unos...? Pues no sé. Pero de alguna manera. Ya veremos qué hacemos. Luego cae quincena, luego mañana es quincenita.
1: Uh-huh. Entonces, no entendí la foto de que mandó Leo.
0: Dice... si no notas nada raro, tu inocencia está a salvo. Nos manda una imagen de una chava recargada en un
1: mueble.
0: En un mueble con unas cajas.
1: Yo le estoy contando los dedos de las manos, dije a ver si hay algo raro.
0: Sí, bueno, hay que buscar cuál es lo raro. Pero es que mi buen Leo, no se lo preguntas a las personas más inocentes de San Luis.
1: ¿No trae zapato? ¿Qué? O sea, un zapato sí,
0: un
1: lo
0: zapato
1: tiene.
0: Un zapato no, en el otro no lo trae.
1: Como que esa cara no es de ese cuerpo, ¿no? O ese torso no es de ese cuerpo. No sé, está algo raro.
0: No, ya la tijeré bien y ya tijeré por todos lados. No le encuentro la falla, mi Leo.
1: Pues el zapato, ¿no? Anda descalza la señora.

0: Ah, ya vi. Grave, quiero imaginar, mi buen Leo, es la pierna que viene siendo derecha, ¿no? Confírmame si sí es cierto, es la pierna derecha la que tiene levantada, es la que está simulando, ¿cómo se llama?
1: ¿Qué?
0: Una imagen sugestiva, una imagen doble sentido, ¿no lo ves?
1: No.
0: Que venía haciendo esta parte. Pienso yo. Porque este chamorro le da forma de otra cosa.
1: Él, o sea, es lo, mucha imaginación.
0: Es que es lo único que puedo estar imaginando, porque todo lo demás está...
1: Está rara, su cara no pertenece bien a ese cuerpo. Como que el tronquito de arriba no pertenece al tronquito de abajo.
0: Y así hay. Y así hay muchos. Y muchos. A ver,
1: mira, ay, no, eso que tú dices no creo. A ver. O sea, ¿tú piensas que esto es el órgano reproductivo masculino?
0: Es la única, el único que parece. Ajá. Pienso yo. Pero ahorita que nos escriba mi buen Leo, a ver si es cierto.
1: Ay, Leo, cuando mandes algo así, danos contexto, por favor, porque...
0: ¿Para poder entender?
1: Sí.
0: Y Leo, todos que somos bien inocentes nosotros.
1: Sí, no, pues... Estás viendo, Leo, y no ves. Dice... buenos días, algo de los Tigres del Norte, la de un día a la vez, por favor.
0: Tigers, ok. Ahorita ponemos algo de los Tigres del Norte. Dice, por acá, buenos días, Laurita y Sammy, me mandan un saludo hasta el aguaje. Yo escucho la radio desde el desmodorre de la mañana hasta la hora de los novios todo el día. ¡Vientos!
1: Gracias, saludos hasta el aguaje.
2: Muy buenos días, mi Sammy Boy. Buen día, güerita hermosa. Excelente jueves. Hey, saludos para todos los candelosos de parte del Medrano. A ver si me puedes poner algo de Yaguarubo. Ay, por favorzote. Y vamos a cerrar el mes de fiesta y lo vamos a recibir igual. Mañana cumpleaños mi hijo, 21 años. Y yo el sábado cumplo años también.
1: Ok, que diga cuántos.
0: ¿Cuántos?
1: Mañana cumple mi hijo 21 años, ¿no?
0: Y los de él, es que ya no se cuentan los años de él, ¿eh? Pues le mandamos un fuerte abrazo, mi buen estimado Medrano. Y pues bueno, con pura fiesta. Con pura pachanga. Nos manda nota de voz diciéndonos cuántos años cumple.
2: Nos cumplimos 46 nada más.
0: 46 años.
2: Nos cumplimos 46 nada más.
1: Ah, está chavillo, Medrano. Está chavillo. Está chavitillo. Está morrillo. Dice Laurita, qué bueno que ya llegaste. Una pregunta. ¿A ti también te encanta esa canción de Muévete de los Cumbia Kings? ¿O por qué llegó Laurita y entraron con esa canción? Ay, porfa, déjenla completa, el buen Alex Díaz.
0: Es que
1: sí,
0: la que
1: también me gusta, me encanta. Me gusta esa rola, traigo.
0: ¿Como la de Te Vas, Te Vas? Ah, no, la de...
1: ¿Qué traes?
0: ¿Cómo se llama esa canción? ¿La de la Siguaray?
1: Sí, Te Vas, Te Vas.
0: No, la de la Tepexana, gracias amor. Ah, también sí, te encanta, no. Te gusta mucho esa canción.
3: Buenos días, señor Samuel y Laurita Velázquez. A ver si me pueden poner una felicitación para mi hija que ahora se gradúa de enfermera, por favor, para Cecilia Nayeli Castillo Gallegos en San Juan de Guadalupe de parte de sus papás.
1: Cecilia Nayeli, un abrazo, muchísimas felicidades por este gran logro. Esperemos que pues ahora sí que lleves a cabo esta profesión tan bonita de enfermera como Dios manda, que todo lo que aprendiste durante todo tu trayecto de educación lo apliques a la perfección. Yo creo que así va a ser. Te mandamos un abrazo, Nayeli, de parte de tus papis. Muchísimas felicidades.
0: Muchas felicidades. Una profesión muy bonita. ¿Sí? Y muy pasada, pienso yo. Muy, muy pensada. Pero muy bonita y muy buena. Muchas felicidades.
1: Felicidades,
0: Nayeli. No sé por qué te imaginé de enfermera.
1: ¿A mí?
0: Ajá. ¿Cómo serías tú como enfermera? ¿Serías de las buena onda o serías de las mala onda?
1: No, sería de la buena onda.
0: ¿Sí?
1: Sí.
0: Ahí le va un picatito. ¡Ah, era el hijo de
1: No. Sería como demasiado paciente, creo yo. Creo, no sé, ¿verdad? Pero sí, definitivamente no sería de las que están mal encaradas.
0: Es que
1: no.
0: Te consume.
1: No, pero aunque sí. Te consuma, no, o sea.
0: Bueno, me ha tocado muchas personas que no lo son y tienen años, pero también he visto unas que entran. Y luego de repente ya tienen su carota.
1: No, yo digo que el mal carácter lo traen. Lo traen ya de nacimiento, ya. Porque hay otros oficios u otras profesiones que no son como de tanto estar en el tema de la gente, y también siempre están mal encarados, entonces, la neta, ¿no? Entonces, no creo que sea el tema de que sea enfermera o no.
0: Bueno, eso es cierto.
1: Por ejemplo, vas a los Oxxos y hay unas cajeras muy amables o cajeros muy amables. Y hay otros lugares donde vas a esas tiendas y nada.
0: Te atienden, o sea, así como que te atiendo en la otra caja.
1: Sí.
0: Y saludos apenas, a todos los de los Oxxos.
1: Y aparte pagas y de gracias y nada, o sea.
0: Los que escuchan Candela en los Oxxos son los mejores.
1: Los buena onda.
0: Los buena onda.
1: Y sí, los que no escuchan, es en serio, ¿eh?
0: Y he entrado a tienda, sí, y tienen otra estaciones. Y están así como que, ay, ya llegó, sí, un cliente.
1: Sí.
0: Apenas me iba a comer mis papitas que me había robado.
1: Sí. De verdad, los que escuchan Candela, siento yo que son los buena onda, porque sí me ha tocado de repente ir a Oxxos donde están escuchando Candela, que obviamente yo no estoy en turno, pero muy amables, te lo juro.
0: Sí, muy buena onda.
1: Y he ido a otros Oxxos donde están escuchando otras estaciones de otros géneros o del género grupero y están con la jetota hasta el piso.
0: ¿Y cómo influye mucho la buena vibra de escuchar Candela para que anden buena onda?
1: Es real, ¿eh?
0: Es totalmente. Uh-huh. Muy bien, muy bien. Aplauso para todos ustedes y fechas felicidades para nuestra enfermera Nayeli.
1: Y a todos los graduados, muchas felicidades a todos los graduados.
0: Vamos a música, Guareja.
1: Sí, y regresamos ya la

0: 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Las 10 con 33 minutos.
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0: 46 minutos.
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Bueno, escuchamos a la banda más romántica de América con Daría Todo por Ti, Pequeños Musical. También escuchamos al Límite por Encima de Todo, Jimmy González y Grupo Más a Pesar de Todo. Aquí están los Super Reyes. Eso se llama Muévelo 1052. Regresamos con la parte final.

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1: Bueno, últimos saludos. Dice, ¿qué hice? Aquí está. Dice, por acá, mi buen Luis.
2: Laurita, ¿sabes ahorita que están hablando de celebraciones de años? ¿Qué se celebra, el año que cumpliste o el que vas a cumplir? Es que no entiendo yo eso de... yo cumplo, primero Dios, el mes que entra, 67. Entonces voy a celebrar los 66 que ya cumplí, ¿verdad? Conoce a mí. Ya estoy chavorruco, ¿eh? No me agüito.
1: Chavorruco a los 67, mi Luis. Dice Luis, ¿qué se festeja? ¿Cuándo es tu cumpleaños? ¿El año que vas a cumplir? ¿El año que viene por delante o el año que cumpliste? O sea, festejas tus... Por ejemplo, dice que él tiene...
3: Por ejemplo, vas a festejar tus 40.
1: 40 años, porque vas para 40 años, o sea, o estás festejando que cumpliste 39, o sea, que ya culminaste los 39. Esos son los 40, ¿no? O sea, el que viene dice, ah, ya tengo 40, ya vamos por los 40. Y luego ya vamos por los 50 y así.
3: ¿Un
1: chino? Sí, ¿no? Y dice que tiene 67 y que pues es chavorruco.
3: ¿6, 7? Sí, está chavo.
1: Ok.
3: ¿Sí, no?
1: No, yo creo que de 45.
3: Bueno, chavorruco con este contexto sí, pero 67 no siento que sea una edad tan avanzada. Dependiendo de las circunstancias en las que vivas tu vida, ¿no? Pero 67 años creo que es una edad buena. O sea, ¿cómo dijo Chayito ayer? ¿Cómo dijiste? No estoy tan vieja para ser joven, pero no soy tan joven para ser vieja. ¿Sí?
1: Ok.
3: No estoy tan viejo para ser joven, que en este caso aplicaría para Luis, pero no estoy tan joven para ser viejo.
1: Pues dice que por acá, que los chavorrucos son de 30 a 45 años.
3: Sí.
1: O sea, ya a 46 años ya eres un señor.
3: Ay, ¿de qué edad a qué edad?
1: De 30 a 45 años.
3: Somos chavorrucos.
1: Todavía somos chavorrucos, sí, todavía.
3: ¿Y después entonces, de los 46 ya eres señor?
1: Ya eres señor.
3: Ok.
1: Ya tienes que estar
3: Y luego, bien sentado. Entonces Luis es de
1: 67 años.
3: ¿Pero es señor?
1: Es señor. Bueno, señor, el señor tiene... chavorruco de las sí,
3: él
1: señor chavorruco.
3: Como...
1: Todavía se siente chavorruco. Sí. Okay. Dice por acá, dice, hola, muy buenos días, bonita Sammy, me puede complacer con la canción de Tóxico de Grupo Firme y Karim León. Saludos a todos los candelosos de parte de Luna Martínez y te dejan una propuesta.
3: Gracias.
1: Y te la anclamos. Ay, se me acabó la música.
3: Tenemos más mensajes a través del 4447-029490. ¿Omar?
1: ¿Omar?
3: Sí, ¿verdad?
1: Sí.
3: Eso sí es cierto y es porque no son creído... Eso sí es cierto y es porque no son creídos ustedes. Sigan así. Saludos a mi güerita.
1: Lo menciona porque estábamos con el tema de los Oxxos, de que ponen su cara.
3: Ah, ya.
1: Y que tenemos la atención al cliente en el trabajo, pues. Va. Dice, hola, muy buen día, Sammy. Esperemos que ya estés mucho mejor de salud. Laurita, buen día. Come nieve de limón natural para que se te quite la tos. Les mando un fuerte abrazo y muchas gracias por siempre hacer mejor en nuestros días. Saludos para mi mamá, María Guadalupe García.
3: Ay, gracias, 6773. Te mandamos un abrazo con mucho cariño. Esos mensajes como que te dan un apapachito al alma, ¿no?
1: Así como que toma esto, o sea, ¿sí? No, Laura nunca dijo de que andaba mala de la tos.
3: No, ando bien mala, mira, Sam.
1: ¿De qué andas mala?
3: De 5 meses de embarazo.
1: ¿Y son 5 meses de embarazo, la güera?
3: No, ve.
1: ¿Qué te comiste?
3: No, ahora sí traigo la colitis a todo lo que da. Ay, no, bueno. Ahorita te voy a decir, que dijo algo Dani ahorita.
1: Ok.
3: Es que antier que traía un pantalón que está como medio bombacho, me dice Dani, oye, no te muevas, güera. Ay, te verías muy bien de embarazada, me dice Dani. Te verías muy bien embarazada, es que no a todas les queda estar como embarazadas y yo.
1: ¿No te pasó lo de a Paris Hilton?
3: ¿Qué?
1: Que Paris Hilton llega con personas mexicanas en una su visita, uh-huh, y se le acerca una chava señora y se le acerca y le agarra la pancita y le da un beso, dice, ay, qué bonita, pensando que está embarazada, la hace, no, estoy panzona, estoy inflamada.
3: Así me dijo Dani antier, y le digo, pero porque traía el pantalón como bombacho, entonces me sentaba y se hacía como una burbuja. Y hoy llego y le digo, mira, Dani, se te concedió ver embarazada. No, parece que literal estoy embarazada. Ya, por cierto, ahorita me tomo el medicamento porque si no... Esto de la colitis es tan feo.
1: Es muy feo la colitis, sí, sí, sí.
3: Porque no encuentras tu lugar. En la mañana yo trataba de ponerme posición feto, no encontraba mi lugar. Trataba de ponerme boca arriba, no encontraba mi lugar. Boca abajo, no encontraba mi lugar. Ya no sabía qué hacer, pero... La verdad es que me tomé una pastilla en la mañana y ya me sentí muchísimo mejor. Y ahorita nos vamos a tomar otra pastilla.
1: Ya sacó los chicles.
3: Oigan, ya saqué las halls. ¿Se dan cuenta? Si no es Sammy, soy yo. Si no soy yo, es Sammy, no.
1: O sea, no, antes traía otro tipo de pastillas en la mochila y así. Y ahorita aparte, uno trae omeprazol.
3: Y aparte déjame decirte que sí también traigo tos. No sé por qué. Traigo todo.
1: Pero pues ahí está el remedio que te dio.
3: Nieve de limón.
1: ¡Ay, ondas! Monse.
3: Nieve de limón, ¿verdad?
1: Una nieve de limón. Y aparte, pues, un gustito.
3: Ay, qué rico, una nieve de limón.
1: Una nieve de limón. ¡Saludos al Robert!
0: Sa. Yo pienso que se celebra el año que se va a cumplir, porque el pasado, pues ya que celebras, ya lo pasaste. Es como si vas a celebrar el año nuevo. ¿Cómo? ¿Qué celebraría? ¿Celebraría su año viejo o celebraría el año nuevo? Es el día primero de enero.
3: Es que Luis luego tiene unas preguntas bien capciosas. Ustedes deberían de entender a Luis.
1: Sí, deberían de comprender a Willis, que por cierto nos manda mensaje.
3: A ver, Luis, ¿qué pasó?
4: Tercera edad con mucho orgullo. Voy a ir a correr maratón a México, 42 kilómetros, véngase.
1: No, ni aquí a la esquina me alcanzo a correr. Pero pues bueno, felicidades, qué bueno que te puedas aventar los kilómetros. Dice, hola, buenos días, apenas pude tener su WhatsApp, lo dicen muy rápido. Un saludo para mi hija Sol, que está escuchando con nosotros, y pues se festeja que hasta ese día ya cumpliste ese año, por ejemplo, el día siguiente serán 20, y un día, y así, si lo ves desde que nace un bebé, y pues tiene 1, 2, 3 días de nacido, y lo festejan el año y así. Oye, he visto mucho eso de que, ¡ay, vamos a festejar! Que está el baby, que ya nació el niño, recién nacido y todo. Y luego, ay, vamos a hacerle una comida porque tiene su primer mes. Uh-huh. Le digo, oye, vamos a festejar porque tiene su segundo mes. Y así tienen todo el año, cada mes tienen fiesta hasta que ya cumple el año, ya después de cada...
3: Su cumple mes.
1: Uh-huh. ¿Está bien eso?
3: Sí,
1: ¿por qué no? ¿Se te hace bien? No, se pregunto. O sea, no es por nada de malo, pero de un tiempo para acá empecé a notar eso.
3: Digo que sí, ¿no? Está padre.
1: Y antes no lo hacía.
3: Sobre todo si tienes, bueno, creo yo, no sé, debería de aplicar para todos los hijos. Pero creo que se aplica un poquito más para el primer hijo, ¿no?
1: Como sí, porque la emoción,
3: ay, cumplió un mes, su cumple mes número 2, 3, y inclusive hay gente que les hacen sesiones de foto cada mes.
1: Ajá.
3: Para ir viendo.
1: Muy bonitas las sesiones
3: la
1: de fotos.
3: La evolución del crecimiento de los chiquitines, durante su primer año. Me gusta la idea.
1: Sí, es que no era muy común antes.
3: No.
1: O sea, es como que hasta el año. Sí. Y eso, muy apenas, depende de los papás. Y ahora cada mes, pero es al primero. Ya cuando es el segundo y al tercero, y oye, y al tercero no le vas a hacer tu segundo mes, nada, te lleno de gastos, ya no le voy a hacer nada.
3: Yo se las tomo con el celular.
1: Ah, ya sí, mero. Oye, pero sale todo mal.
3: Con la IA, creo que también es una liviana, y les quitó chamba los estudios fotográficos a mí.
1: No creo que le haya quitado chamba, o sea, sí influye. Pero obviamente, como toda persona, pues tienes que evolucionar, o sea, para que no te coma.
3: Te voy a decir una cosa, mi cuñada estaba embarazada el año pasado y con la IA solamente puso su rostro, bueno, su foto, y le pidió que le hiciera como fotografías de estudio de embarazo. Y que de verdad que si no me dice que es de IA, yo no me doy cuenta.
1: Ahí aplica mucho el prompt.
3: O sea, yo dije... Obviamente, hasta ella me dijo, o sea, ya me ahorré 5,000, 6,000 pesos de una sesión de fotos de embarazo, y quedaron espectaculares a mí. De verdad, si a mí no me dice que es inteligencia artificial, yo doy por seguro que fue a un estudio fotográfico y le hicieron esa sesión extraordinaria de fotografías.
1: Todo está en las indicaciones que le pongas.
3: Yo creo que sí. Ha quitado chamba a los estudios fotográficos.
1: Pero también el fotógrafo debe de actualizarse. para poder, para que no le coman el mandado también, o sea, y saber cómo utilizar ese retoque, y en todos los casos.
3: ¿Qué otra cosa? Que por ejemplo, me pregunto, ¿qué otro?
1: Por ejemplo, nosotros como locutores, ¿cuántas voces no hay de la inteligencia artificial en las redes sociales? Y en todos lados es la misma voz. Entonces, para nosotros
3: son santa. ¿Cuántas voces hay
1: en la inteligencia artificial? Ajá. O sea, ¿cuántas voces no hay? Y entonces, pues ya nos quitan la chamba también a nosotros.
3: Nosotros somos inteligencia artificial.
1: Precisamente, somos inteligencia artificial. Entonces, pues tienes que actualizarte y tienes que buscar la manera de que no tenga esa esencia muerta. Que es la inteligencia artificial.
3: Pero, por ejemplo, en locución creo yo que el contacto sí es súper importante, el que hagas clic con la audiencia. Por ejemplo, pasó el día de ayer con Lorena, ¿fue Lorena? ¿O quién nos mandó un audio que decía que su hermanita estaba dibujando y estaba haciendo
1: algo de limón? Sí. Que nos contó toda la historia.
3: Que nos contó la historia y que yo te dije, Sam, literal me estaba escuchando el audio y me teletransporté a su casa y vi toda la escena que ella nos estaba platicando, ¿no? Siento yo que el contacto sí es como más puro o tiene más peso a una fotografía que la puedes... Pues es que hasta en redes sociales, Sam.
1: En todos lados ya encuentras inteligencia artificial por todos lados. Y ves quién sí sabe hacer inteligencia artificial, o sea, hacer las imágenes, y quién no. Porque por eso todo depende todo en el prompt.
3: Mi duda es, un fotógrafo, ¿qué plus debería de ofrecer para que la gente no opte por usar la inteligencia artificial y ahorrarse esos 5,000, 6,000 pesos?
1: Mira, para empezar, una buena toma, un buen encuadre, una buena calidad con la fotografía, porque pues no todos tienen cámara profesional. Ahorita los celulares hacen maravillas, pero no todos tienen el encuadre perfecto que se debe de tomar.
3: No sé, yo sí me ahorraría esos 5,000.
1: Claro, pues es una liviane, claro, de todos modos, es una liviane. Pero también, o sea, tú ponte de lado de un fotógrafo y dices, de eso vivo.
3: Por eso digo que tendrían que ser como demasiado astutos para...
1: Para decir... ¿Por qué elegirte a ti y no hacer algo que es gratis,
3: sí,
1: no?
3: Sí. Es como, por ejemplo, bueno, no, ya.
5: Yo sé que es como, por ejemplo,
3: escuchar Spotify, escucharnos a nosotros.
1: ¿Qué
3: plus estamos dando nosotros para que la gente deje de escuchar esa plataforma y escuche Candela?
1: Ese era el
3: Creo
1: contenido.
3: Creo yo que, aparte del contenido, es justamente el contacto que tenemos directamente con la audiencia. El hecho de poder complacerlos, que ustedes también se pueden autocomplacer en estas plataformas, buscar el título de la canción que quieran escuchar, le dan clic y listo, ¿no? Pero creo yo que la importancia de es que es el contacto, Sam.
1: Sí, es el contacto, click, totalmente. Es la esencia.
3: El poder platicar, digo que ayer yo decía, así como yo me visualicé en la casa de esta chiquitina que nos mandó el mensaje de texto o la nota de audio. Seguramente muchas personas, cuando nosotros estamos platicando aquí, ellos se teletransportan aquí a cabina y se imaginan todo el show, ¿no?
1: Sí, te imaginas todo el rollo.
3: Que te vamos a bailar, Sam, que pones las cumbias y que nos paramos a bailar.
1: Es como ahorita, yo te dije, oye, güera, si tú fueras enfermera, yo me imaginé a tú así poniendo inyecciones y todo. Uh-huh. Y quiero imaginar que muchos cochambrosos te imaginaron enfermera de otra manera.
3: No lo creo, ¿eh?
1: No, yo lo conozco.
3: No lo creo.
1: Entonces, esa es la magia, esa es la esencia de lo que te diferencia de la inteligencia artificial. Porque, oye, te metes a TikTok y cuántas veces no metes la misma voz en todos lados. Sí. Y todo por ahorrarse unos pesitos, por no querer comprar una voz en off, lo utilizas así. Uh-huh. Y luego está mal escritas, porque hasta la IA te repite cuando lo está mal escrito todo.
3: Es que parece que ser bien, diría alguien, bien riatas.
1: Dice Monse, la diferencia es que la plataforma de Spotify no le puede decir que le mande saludos a mi mamá o que coma nieve de limón.
3: Y sí, Monse, sí.
1: Bueno, son las 11:10. Ya me voy, güereja.
3: No te vayas, últimos mensajes. Dice por acá: tu lugar es a mi lado, güerita bonita. Eso, macana.
1: Eso.
3: Macana de la
1: cuba. Dice por acá: la burra orejona dice: festejando un año menos de vida, yo por eso no festejo. Pues que todo depende de cómo. ¿Cómo lo veamos? ¿Un año más o un año menos?
3: Decían el otro día que no es, por ejemplo, 40 años los que tienes, sino más bien los que te quedan.
1: Los que te quedan, pero no sabes cuántos te quedan. Uh-huh. Porque puedes tener, te pueden quedar 2 años, te puede quedar meses, medio mes, te pueden quedar 50 años. Uh-huh. O sea, no sabemos cuánto, ¿no? Entonces, celebramos la experiencia. Uh-huh. Podría ser, ¿no? Dice por acá... Dice, hola, güerita Sammy, yo tengo un amigo, ¿es mero? Dice, yo tengo un amigo que ya es viejito a punto de pensionar. A unos,
3: a punto de turrón.
1: Aún sigue en antros bailando y pasando un rato, es papiripáspico. No, nos lo cotorreamos bien chido, ya tiene la pelona bien marcada, no. Pero anda con gorra. Le preguntan su edad y dice que tiene 33. Saludos al buen Fer de Soledad y una propuesta, te deja una propuesta.
3: ¿Me lo puedes anclar, por favor? Ay, saludos. ¿Fer es el chavorruco forever o Fer es quien nos escribe?
1: A ver si es el mismo o es otra persona. Pero saludos al buen Fer.
3: Supongo que es Fer, ¿no? El chavorruco. Pero es que, ¿qué tiene? Está padre.
1: ¿Que sigue la miente?
3: Sí.
1: Sí, si tiene energía, adelante.
3: A mí me late eso. Obviamente, de repente como sociedad somos muy dados a criticar. Y me ha pasado, honestamente, de decir, ay, ¿qué hace aquí? Como que no, pues, que se vaya a un restaurancito, que se vaya a un barecito, así. Pero pues si a él eso lo hace feliz y lo llena de juventud interior, si lo llena de energía, pues qué chido, ¿no? Viejito, ya está a punto de pensionarse, sigue en los antros bailando.
1: Ya le brilla la pelona, ¿no?
3: Y pasando, ¿qué? ¿Un rato qué?
1: Es papiripáspico.
3: Es papiripáspico.
1: Es papiripáspico. Y eso dijo, oye, volvieron a poner la bola de esferas en el antro. Y le dice, no, es el Fer que anda bailando de aquel lado.
3: Y me lo anclas, por favor.
1: Ya está anclado.
3: Gracias. Dice por acá que la burra orejona.
1: Ese ya lo leímos. Fue el de un año menos de vida.
3: Ok, entonces.
1: La 0291.
3: Ok. Dice Laurita, podría pedir una propuesta fifí. Ya me mandaron la propuesta fifí 0291. Acaba de llegar.
1: Dice por acá, como todos los días corriendo la chuleta, buenos días. Y sí me imaginé tener una enfermera como la güera, chulada, chulada, nomás con verla te alivias, porque te alivias y más tendrá la mano bien suave. Le atinaste, Sammy, con todo respeto. No, ¿cuál? Si de repente nos pega la güera y tiene la mano bien pesada.
3: Los golpeo.
1: Dice la terminación 9686.
3: Dice, yo otra vez, mi hija se emocionó muchísimo por escucharlos. También depende mucho de las personas en cuestión de fotos. En lo personal, no me gustan las de la inteligencia artificial. Sí tienen escenarios muy lindos, pero están fuera de la realidad. Yo perdí a mi hermano a los 19 años. Y cuando veo sus fotos, también veo la casita donde vivíamos. Incluso recordar qué hacíamos ese día. Ok, ¿qué hacíamos ese día? Ahí por la foto de él con la televisión, porque estaba su caricatura favorita.
1: O sea, te teletransportó totalmente a ese espacio de la... De la fotografía.
3: Que la fotografía es real. Uh-huh. O sea, que ve la casita, que ve la televisión, que ve las caricaturas. Pero en un estudio fotográfico también luego te ponen paisajes bien irreales,
1: sí,
3: ¿no?
1: Sí, también. Sí. De que no sí, lo son las cascadas, que si no es un bosque, que si no es un espacio.
3: Sí,
1: que
3: no. Como las, no sé, tiene un nombre específico, pero...
1: Ajá,
3: los escenarios. ¿No? Y de repente hay unos bien padres y hay otros que... O, por ejemplo, la sesión de fotográficas de navideñas.
1: Ah, esas están muy padres.
3: Que te ponen ahí, en Nueva York. O en lugares, con cabañitas y mucha nieve. o con Santa y los renos allá en la esquina. O sea, también tienen como escenarios fuera de series, pero pues está bien, ¿no?
1: Yo creo que es parte de, ¿no? Se va adaptando, se va evolucionando en todos, ¿no?
3: Y gracias, 9686. Saludos a tu niña, que se emocionó mucho al escucharnos. Saludos a tu nena hermosa, preciosa.
1: Saludotes enormes. Y dice Sammy, es cumplir felizmente años sin duda y puedes notar en el óxido en la piel. Ok.
4: Lo que pasa es que la delincuencia, ustedes clonan la voz para hacer sus tranzas, Sammy y Laurita. O una promoción que ellos hagan así por pedir ayuda, no sé. Clonan sus voces, por eso es esa regulación. ¿Sale? Ustedes sí que ya son públicos. Se van hasta Texas, California, hasta allá andan. Pues nos falta un gancho allí.
1: Bueno, a veces nos toca mandar voces a otros estados, a otros países cuando nos toca, pero sí, hay que. Pues es un rollo con esto de la inteligencia. Ya me voy, güereja. Quisiera editarme un buen desayuno ahorita con la inteligencia, pero no me vas a ver igual.
3: Ya sé. Oye, no seas malito, ¿me anclas la 9006? 9806, por favor.
1: 9806. Uh-huh. Anclada. Lista.
3: Ay, andaba buscando un GIF que manda, creo que el Macana, no es que se borra el historial. Pero de una niña que hace así. ¿Sabes una bolilla que está así? Yo cuando leo estos mensajes. No manches. Bueno, ya
1: estamos. Ya nos vamos. Se quedan con la güereja. Que tengan un excelente día. Nos escuchamos mañana a las 7 de la mañana.
3: Mañana nos vemos primeramente, Dios, a las 9 de la mañana. Y aquí me quedo hasta la 1 de la tarde.

0: 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Las 11:18. 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
3: Movimientos en la aprobación ciudadana. Juan Manuel Navarro, alcalde de Soledad de Graciano Sánchez, escaló 8 posiciones en el ranking nacional de Mitofsky de junio, alcanzando un 55.2% de aprobación. Con esta cifra se posiciona como el presidente municipal mejor evaluado de todo San Luis Potosí, superando al edil de la capital.
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3: ¿Sobran juicios y faltan jubilaciones en la capital? Mientras el ayuntamiento gasta más de 12 millones de pesos en laudos laborales, trabajadores con hasta 33 años de servicio siguen esperando su retiro. Elementos policiales exigen justicia y cuestionan la distribución de bonos y el manejo de los recursos públicos ante la falta de resoluciones en la actual administración municipal.
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3: Evaluación de obras en la zona sur. Autoridades estatales y delegaciones municipales se reunieron en Tamazunchale para analizar proyectos de infraestructura para toda la Huasteca. Revisaron urgencias en centros de salud, escuelas y caminos rurales afectados por las lluvias recientes, comprometiéndose a iniciar inspecciones y calendarizar visitas técnicas para mejorar la conectividad de los poblados.
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Las 11:45, seguimos con más. A través de Candela FM 94.1. Los dos de Tamaulipas, juntos los dos. 11:45. Checo sus propuestas y con gusto las voy anotando, ¿va? A ver. Dice, buen día, ¿me puedes poner, porfa, la de Mi Talismán con Ana Gabriel, por favor? Gracias.

0: regresando de la pausa, programo esta canción de Ana Gabriel, ¿va? Güerita, bueno, si ya te dejo una propuesta, las voy checando las propuestas, ¿ok? Buenos días, güerita, ¿me podrías felicitar, porfa, a mi nieta, que hoy es su cumpleaños? Muchísimas felicidades a Beatriz Alexandra. Muchas felicidades, Beatriz.
1: Hoy por ser día de tu santo, te venimos acá.
0: Felicidades, Beatriz Alexandra, de parte de tu abuelita. Muchas felicidades.
2: Hasta la mañana en que vengo a saludarte.
0: Ok, tengo otra propuesta. Gracias, dice abuelita chula, hermosa. Tony. A la escucha de Candela, ¿verdad? Ya sabes, siempre escuchándote, te mando un fuerte abrazo, un beso, hasta donde estés. Saludos para toda la banda de las Cipres. ¡Ánimo! Besos a la distancia, mi güerita consentida. Gracias, mi Tony. Besos para ti, Tony. Buenos días, soy Jesús Amarripa. Manda saludos, porfa, para mí. Yo te escucho acá en Ciudad Victoria, Tamaulipas. Soy operador del transporte público de la Ruta 3. ¡Gracias, Jesús! Un abrazo con mucho cariño para ti, Jesús. Hasta Victoria, Tamaulipas. Ciudad Victoria, Tamaulipas. Gracias por escucharnos, Jesús. Bueno, yo creo que ya de propuestas ya, ¿verdad? Pero si quieren alguna canción, ya saben la dinámica, mándanos WhatsApp al 44 47 02 94 90. Sale. Dice, buenos días, ¿me puedes complacer, porfa, con la canción de La Mancha de Ram Herrera? Saludos, buen día para ti. Gracias, 0108. Pausa.

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0: 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Las 12. 2 minutos. 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
4: Agua potable, baches y seguridad son las principales exigencias en la capital potosina. Durante el receso legislativo, la senadora Ruth González Silva realiza recorridos por diversas colonias para escuchar directamente esta problemática. La legisladora se comprometió a llevar estas demandas de competencia municipal ante las dependencias estatales para buscar soluciones a la falta de servicios básicos.
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4: Una medida de prevención que terminó en carambola. La instalación de topes sin señalización previa en la avenida Chapultepec por parte del Ayuntamiento capitalino provocó un choque múltiple y daños en las suspensiones de al menos 11 vehículos. Aunque Obras Públicas ya pidió respetar el límite de velocidad, la advertencia llegó tarde para los conductores afectados por esta falla de planeación.
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4: Polémica en el mundo del fútbol. La FIFA lanzó un ultimátum a las federaciones nacionales, condicionando un millonario paquete de 10 mil millones de dólares a la creación de una filial comercial. Las asociaciones tienen hasta el 19 de septiembre para aceptar, lo que ya generó rechazo en confederaciones como la UEFA, que acusa un chantaje económico.
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5: Y le seguimos compartiendo las sesiones en vivo de la firma con esta historia que ustedes conocen, pero el día de hoy se hace más especial, porque

0: Bueno, ya estamos de regreso, 12 del día con 12 minutos, las 12 con 12 minutos. Y en este momento nos enlazamos a través de la página de Facebook de Candela FM 94.1 Oficial, porque estoy muy bien acompañada y es que, de verdad, seguramente muchas chicas que nos escuchan a través de Candela en este momento han de decir, yo quisiese estar ahí en cabina con Laura, porque el día de hoy tengo invitadazo de lujo. Qué gusto, de verdad, poder recibirte en tu casa, Candela. De la FM 94.1, mi queridísimo Jesse, de Grupo Signo. Bienvenido a San Luis Potosí.
1: Muchísimas gracias.
0: ¿Cómo te tratan las tierras potosinas?
1: No, pues de aquí es mi madre, mi abuelita, mi familia.
0: ¿En serio?
1: Sí, de aquí es mi madre. Nació en Cerrito, San Luis Potosí, y vino a vivir en un pueblito que se llama San Antonio de Trujis. Y mi abuelita vino a vivir aquí en la ciudad de San Luis Potosí. Aquí está toda mi familia. Saludos para mi familia que me está escuchando tal vez en esta bonita...
0: No, seguramente tarde. Sí, seguramente sí.
1: El orgullo de San Luis Potosí va conmigo en donde quiera que voy, en todas partes de Estados Unidos, en partes de México. San Luis lo traigo bien presente y vengo bien conectado. Para la gente que no sabe, pues últimamente perdí a mi mamá el año pasado. Ya voy a cumplir un año. Primero fue mi abuelita el 4 de agosto, que ya vamos a cumplir el aniversario de ella. Y el día 25, en un lunes, también se fue a descansar con el señor mi madre. Y llevamos 26 años de carrera, para la gente que no conoce a Signo, o van conociendo, o quieren saber un poquito más. Llevamos 26 años de carrera, donde se desprenden sencillos como la de que acaban de escuchar, la de Mejor Dime, Lo Está Lloviendo, Estúpida, Ya No Me Importa, la canción de mamá, que se la escribió a mi mamá. La canción de Yo Te Esperaré, El Perdón, Yo Quisiera Detenerte, y ahora pues últimamente pues hemos hecho colaboraciones con nuestros amigos de Grupo La Firma, las sesiones en vivo de Grupo La Firma. Tenemos un nuevo disco que acaba de salir esa semana del Día de las Madres, dedicado a mi madre. Si ves la portada ahí a tu izquierda, está dedicado a mi madre, que ella nació en el año 1938 y es su legado. ¿Por qué su legado? Porque yo soy parte de su legado, yo sigo con su vida, sino que mi madre no está sepultada en la tierra, mi madre está sepultada aquí en el corazón, y la traigo conmigo en cada momento, en cada palabra que digo, en cada consejo que doy, en cada sonrisa, en cada cosa que hago, la traigo muy presente. Y es, la verdad, es un honor. Qué lástima de que mi madre no es una de las primeras presentaciones que te puedo decir que va a ser grande, que vamos a estar en San Luis a través de no estar aquí por muchos años. Arriba,
0: ¿cuánto
1: de,
0: tiempo tenían que no venían a tierras potosinas?
1: 7, 8 años, más o menos. Y era un evento de la radio y era entrada por salida, pero esta vez es...
0: Ya un evento en forma.
1: Sí, correcto, donde uno ya puede comprar su boleto, que ya también están disponibles a través de smartticket.com. Ya tienen sus boletos, sino pues para que sean parte de esta noche, porque va a ser una noche que nunca se les va a poder olvidar, inolvidable. Va a ser una noche llena de magia, una noche llena de amor, una noche llena de sentimientos. Muy contento porque va a estar mi familia, que no pudo ir a los...
0: Me imagino.
1: Sí, mi familia de San Luis no pudo ir a los servicios fúnebres de mi madre. Ayer fui a visitar a mi tía, yo llegué y primero que todo pues atender a la familia, y luego pues la segunda parte es venir y dar presencia a través de mis amigos de la radio, que yo sé que puedo llamar y hacer una llamada telefónica, pero prefiero venir en persona y saludar y darle las gracias a las personas que tocan y apoyan.
0: Y eso se te agradece, ¿eh?
1: Y apoyan a la música.
0: Porque
1: del Grupo Signo,
0: de verdad, es una agrupación que ya tiene muchos años de trayectoria. Y el hecho de que se tomen el tiempo de venir a los medios de comunicación a hacer la promoción del evento del próximo sábado, se agradece.
1: Este sábado.
0: No cualquiera, ¿eh? No cualquiera.
1: No, yo lo hago de todo corazón. Yo lo hago con gusto, porque me da la oportunidad de platicar de las historias como la que acabas de escuchar. Tal vez gente no sabe quién es Signo y nos hace falta. Yo siempre digo, siempre nos hace falta hacer más promoción. Siempre hay una persona que no conoce, que tal vez nos está conociendo en este momento. Para mí, soy artista de corazón porque me gusta el arte, no porque soy conocido o porque viajo o porque por dinero, nada de eso, no. A mí me gusta hacer música.
0: Hablando un poquito de la agrupación, ¿cuántos años tienen de trayectoria?
1: Llevamos 26 años de trayectoria. Entre esos 26 años, pues hemos ganado muchos premios. Tenemos tengo 14, en inglés se dice Entertainer of the Year. Tengo 16 Vocalista del Año en los Tejano Music Awards. Somos grupo revelación del estado de Texas. Somos ganadores del Grammy Latino para la música norteña, del disco de Six Pack en el año 2008. Ganamos en la ciudad de Houston, Texas. Hemos sido nominados 5 veces a los Grammys y una vez, 5 veces a los Latin Grammys y una vez a los Grammys americanos en Nueva York. Eso nos ha ido muy bien y tal vez para mí cada día es una oportunidad. Ya sé que no hemos venido muy seguido a San Luis porque pues no sabré decirte, pero estamos aquí hoy en este día, en estos últimos días de ¿qué es? ¿Julio?
0: Julio. De y julio. Se presentan el primero de agosto. Arrancamos el mes de agosto con un espectáculo.
1: Es viernes, yo dije, no,
0: sí.
1: Andamos iguales.
0: Sí, yo el martes pensaba que era jueves, hoy pensé que era viernes, pero bueno. El evento

0: ¿Cómo conoces tú a Luis? O sea, ahorita medio escuché que lo conociste cuando él pertenecía a otra agrupación. ¿Te tomaste una foto con él?
1: No. Ese era mi amigo que estaba conmigo. Él me prestaba prácticamente.
0: Él. A ver, ¿cómo estuvo ahí?
1: No, él lo conoce a través de cuando él andaba con Pegaso.
0: Ajá.
1: Cuando él venía aquí a San Luis. Pero yo lo conozco a través de sus canciones, a través del escenario. Hemos compartido muchas otras presentaciones juntos. Pero nunca hemos sido de que te pueda decir compas. Nunca tuve el gusto de decirte, es mi amigo. No, ahorita es como mi hermano del alma. Es todo un tipazo. De hecho, en el nuevo disco, él también perdió a su madre hace 11, 12 años. Y él había escrito una canción a su madre y la tenía guardada. Y él dijo, esto es para mí, solamente para mí. Y pasaron los años y nunca la sacó con la firma. Y ya cuando hablamos sobre el tema de mi madre y cuando hablamos sobre muchas anécdotas que teníamos de nuestras madres, le enseñé la portada del disco y le pedí una canción. Y él escribió la canción de Tu ausencia para su madre, que ahora la puede encontrar en el nuevo disco que se llama Su legado, Signo, Su legado 1938, donde vienen muchos sencillos. Y esta canción pues va a ser sencillo, no más que todavía no es sencillo, pero la canción se llama Tu ausencia. Me regaló esa bonita canción y yo pensé que la iba a cantar solo, y ya se la mandé cuando ya la había grabado y le dije, ¿qué onda? Le dije, ¿te animas a grabarla conmigo? Y yo sabía que venía con sentimiento, yo sabía que venía con también con los mismos sentimientos de su madre, y grabamos la canción de Tu ausencia,
0: que ya la tenemos de fondo.
1: Esa es
0: esta
1: la que está.

0: dos puntos. Este tema lo estoy escuchando. Y de entrada, ambos tienen voces muy particulares.
1: Sí.
0: De verdad, o sea, los escuchas e inmediatamente los identificamos.
1: Sí.
0: Tienes una voz muy privilegiada.
1: Gracias.
0: Porque sí los identificamos a la primera, ¿no? A la primera estrofa. Y segundo, qué bonita canción. Porque quienes hemos perdido un ser querido cercano, podemos hacer esa conexión directa con este tema.
1: Correcto.
0: Y vuelves como, dicen por ahí que recordar es volver a vivir, pero nos aboca como a los bonitos recuerdos. ¿Me explico?
1: Correcto, ¿tienes a tu madre?
0: Sí, gracias a Dios, bendito Dios, espero me dure muchísimos años más, pero el mes pasado, perdón, en enero de este año perdí a mi abuelita. Uh-huh. Y platicábamos en estos días que decían, es que la vida sigue y olvidas, y yo, no olvidas, aprendes a vivir sin la persona.
1: Correcto.
0: Pero nunca la olvidas, o sea, esa persona sigue en tu corazón, en tus pensamientos.
1: Correcto.
0: Aprendes a vivir sin ella, pero nunca la olvidas.
1: Claro. Y este tema va también para tu abuelita, para mi madre, para mi abuelita. Fíjate, el 4 de agosto se fue en un lunes. Mi abuelita estaba un mes de cumplir 108 años.
0: ¡Guau! Oye, ¡qué bendición! ¡Qué bonito! 108 años.
1: Sí, pero acuérdense, los que están escuchando, yo siempre le digo, yo siempre doy consejos. Mi abuelita se quería ir desde que tenía 103, 104. Mi abuelita sufrió mucho. Mi abuelita siempre me pedía, ora por mí para que el Señor venga por mí. Y nosotros somos egoístas porque queremos que mamá y papá vivan.
0: Dure la eternidad.
1: Sí, y aprendí una lección de la vida de que nunca iba a ser feliz cuando se fuera mi propia madre. Y nunca iba a ser feliz cuando se fuera mi abuelita. Mi madre vio a mi abuelita sufrir. En la manera, para nosotros, la despedida de nuestra abuelita fue una despedida bonita.

0: pero muy, muy dura para nuestra familia, porque ella no podía caminar, no podía escuchar. Y la de mi madre fue 3 semanas después. Acá nosotros mexicanos pensamos de una cierta manera, de que decimos, es que vino mi abuelita por mi mamá. Uh-huh. Vino mi abuelita por su hija. Y lo tenemos que aceptar, no nos queda otra opción. Mi madre se fue en un par de segundos, se nos fue.
1: Abrir y cerrar de ojos. Cuando las situaciones son diferentes, yeah, la aceptación también viene bien diferente.
0: Correcto.
1: ¿Verdad?
0: Soy hijo único de mi madre, de mi padre. Wow. Tengo 3 hermanas, pero mi madre empezó del ranchito que te dije, de San Antonio de Trujillo. Ella viene de San Antonio de Trujillo. Y ahí conoció a su esposo. Y luego se movieron para Victoria, Tamaulipas, luego Matamoros. Y luego tuvo un accidente el papá de mis hermanas. Uh-huh. Y falleció. Y luego mi madre cruzó, como le dije, mam, tú también cruzaste el río para sí, Estados Unidos. Y me dijo, sí, yo también crucé, me llevaron. Y por fin conoció a mi padre. Mi padre, su nombre era Modesto Turner. Sino que nuestros abuelitos, los abuelitos de los abuelitos eran gringos. Pero luego se casó un gringo con una mexicana y salieron ya de este color de mujer. De este color.
1: La mezcla.
0: Con este color de ojos, que es este. Por eso todo dice, ¿dónde agarra tus color, el color de tus ojos? Pues viene de mi padre. Y este, conoció a mi madre, y ahí tienen a su servidor, a Jesús Jesse Turner. Todos me conocen, digo, mi nombre es Jesse, pero en la escuela, en inglés, cuando dices Jesus, cuando dices Jesús, ven para acá.
1: Todo Chuyito, dice, sí, ¿no? Todo, nadie te dice Chuy.
0: Nadie me decía Chuy, pero en la escuela las maestras no me querían decir Jesús, ven para acá, o Jesús, ven para allá, porque, ajá, pues tú
1: sí,
0: sabes.
1: Sí, sí, sí, sí.
0: O sea, mejor ellos me dieron el nombre Jesse, pero mi verdadero nombre siempre ha sido Jesús.
1: Jesse. Oye, hablando de ojos bonitos, porque aparte eres muy simpático.
0: Gracias.
1: ¿Cómo le haces para este tema de la eterna juventud? O sea, tengo una duda. Empezaste muy chavitititititito en la agrupación, o sea, que casi niño. O ya medio adolescente y te has sabido mantener.
0: ¿Cuántos años tengo?
1: Mira, yo soy mala para calcular edad, pero...
0: No, no te preocupes, pero, te lo prometo que no me vas a ofender.
1: Como 30 y...
0: No inventes.
1: 8.
0: No, estás nomás diciendo ese número por ser nice.
1: No, 38. ¿39?
0: No, dale 10 más.
1: ¡No! Sí. O sea, Dani es más joven que tú.
0: Híjole.
1: Muchísimo más joven que tú.
0: Yo tengo 48 años.
1: Y se ve más grande que tú.
0: Espérame, güey. Estás insultando a mi amigo aquí, hombre.
1: No, Dani. La verdad. ¿No?
0: Dani se ve muy bien.
1: ¿40 y qué?
0: Se ve de mi edad.
1: ¿40 y qué?
0: 48.
1: El asunto es que Dani tiene 38. Y dices por eso, que se ve
0: no,
1: de
0: no,
1: mi
0: no,
1: edad.
0: No, digo, se ve 38, mi compadre. Ay, no, Laura, ¿cómo puedes hacer esto, Laura?
1: Bueno, yo, el asunto es que voy que te ves, o sea, es una edad joven, ¿40 y qué?
0: 48.
1: Pero sí se ve de 38, 39.
0: Sí, honestamente. Y voy a cumplir los 49.
1: 49. ¿Cómo le haces para mantenerte?
0: Pues siempre me ha cuidado. En mi casa tengo un gimnasio.
1: Ajá.
0: No soy uno que me la ha pasado, con todo respeto, ¿verdad?
1: Ajá.
0: No me llama la atención el alcohol, nunca he hecho drogas. O sea, para mí mi droga ha sido...
1: La música.
0: La música, no, y el gimnasio. Porque siempre he sido un chavo muy pensativo, so necesitaba yo una manera de escapar, y hay dos maneras: escribir canciones y hacer música, o ir al gimnasio y dejarlo ahí todo. Porque no te voy a decir que no tomo. Digo, yo me tomo uno con un amigo si es el cumpleaños, o con un familiar.
1: Socialmente, de vez en cuando.
0: De vez en cuando, pues si me invita para día el sábado, hey, te invito una copa, sí, aquí en el escenario. Obviamente que le voy a decir que sí, que ya me puso pedo allá en Monterrey.
1: ¿Mucho o leve?
0: No, hasta las...
1: ¿Sí?
0: Hasta que salió el sol, porque...
1: ¿En serio?
0: Sí, esto fue en Monterrey.
1: Y fue real.
0: Fue un concierto de Signo, era un concierto de Signo.
1: Ajá.
0: Quiero que sepa la gente que Signo y la firma, esta es la primera presentación de Signo y la firma, Signo con la firma.
1: Ajá.
0: En todo México.
1: ¿Es el primero?
0: Es el primero. Yo personalmente he estado con ellos en la Arena Monterrey.
1: Uh-huh.
0: Estuve con ellos en el Palenque. Me han invitado a eventos aquí en México y he ido. Y en Puebla nosotros fuimos solos, pero cuando yo fui a presentarme a Monterrey, él también llegó como compa, como mi amigo. Y se subió a cantar con nosotros, y esa noche hasta las 7, 8 de la mañana.
1: Hasta que amaneció, hasta que el cuerpo aguantó.
0: Dije, no puedo creer que ha salido solo. Y yo no tomo. Dije, no puedo creer que ando pedo. Y yo no tomo. Digo, todos mis amigos te van a decir, no, este cabrón no toma. Ah, disculpa.
1: Ajá. Este no toma. Señorita no toma. Ajá.
0: Ok, dije, este no toma, pero no, compadía, cante y cante los dos como si... No sé, como...
1: Creo yo que...
0: tiene pues, que ver una química.
1: Sí, es eso. O sea, el estado de convivencia, de que la estás pasando también, que el tiempo pasa muy rápido y que empiezas a echar traguito tranquilamente, que pierdes la noción del tiempo porque la estás pasando tan bien.
0: No, y yo me la paso súper, súper bien con mi amigo Padilla. Lo tienes que conocer en persona y no como el artista que ven. Yo lo conozco como...
1: Sí, es completamente diferente, supongo.
0: No, es totalmente diferente. ¡No lo conocen!
1: ¿Cómo es?
0: Esa toda...
1: M.
0: Sí.
1: Mayúscula.
0: Sí, es bien buena onda. Es pura risa. Es pura risa. Es... No sé, digo, para mí es como un... Como no le entiendo mucho a su doble sentido... A veces me queda, me dice, ¿me entiendes, güey? Y le digo, no, pero me da risa como quiera. No pasamos ningún momento mal. De nuevo, es como otro hermano que Dios me ha regalado en esta vida para poder pasármela bien. No tengo nada, pero cosas muy bonitas que decir de mi compadre Padilla. Es un gran compositor, uno de los mejores compositores de nuestro tiempo, de nuestro género, que ha escrito canciones como la de Coqueta, Soñador Eterno, Sueña, Aire, todos los éxitos Intocable, Por el amor a una mujer.
1: Es muy talentoso.
0: Es súper talentoso mi compadre Padilla. Y siento que tengo esa bonita relación con Padilla, de que yo le puedo marcar a cualquier hora y me va a contestar. Y si me siento triste,
1: que le marque.
0: No me contesta.
1: Que le marque.
0: No me contesta porque tiene una rueda de prensa. Para que mires. Porque tiene una rueda de prensa.
1: Dijo, sí, yo sí, estoy pero, seguro que si le marco me contesta a la hora sí, que sea.
0: Pero también lo conozco. Viene a dormir ahorita en el autobús.
1: No lo molestes.
0: Se va a despertar a las 3:30 para hacer una rueda de prensa aquí en San Luis a las 4.
1: Ay, faltan mucho. Son 12:30.
0: Por eso viene bien dormido.
1: Que le marque. ¿No te contesta o sí?
0: No me contesta. Ahorita no. Es muy temprano.
1: O en otra ocasión sí.
0: Se desvela.
1: En otra ocasión sí.
0: Quiere que le marque.
1: Te quiero meter en apuros. No te creas. No, ¿cómo crees? Pues invita a la gente para que justamente todo lo que estamos platicando...
0: Para que sean parte de este...
1: Todo lo que estamos platicando, pues lo puedan vivir justamente el próximo viernes.
0: Así, no, sábado.
1: Perdón, sigo terco
0: este
1: con el...
0: Este sábado, primero de agosto. Mañana es viernes, mañana no.
1: Mañana no, el sábado.
0: El sábado. Yo acabo de ir a grabar un video ahí en el Parque Tangamanga. Y hice la invitación y ahorita lo voy a subir a mis redes sociales. Ahí nos pueden seguir como Grupo Signo. Y si nos van conociendo por primera vez, es Signo con doble... Sí, jeje, no.
1: Doble G.
0: Sí.
1: Ok.
0: Y ahorita van a ver la invitación. Y la verdad, pues compren su boleto lo más pronto posible. No quiero ser como los artistas que vienen y dicen, compren su boleto porque se están acabando. Pero sí se están acabando. Compren sus boletos ya, no esperen hasta la última hora. Hoy es 15, ya estamos al quincena, sino que compren sus boletos ya, no espere para comprar el boleto ahí en el parque. Cómprenlo de una vez, lo más pronto posible. Todas las secciones de abajo están todas agotadas, vendidas. las secciones de arriba todavía hay donde se puedan sentar, y la verdad es que ya van al casi al 85% vendido.
1: Aparte, el escenario donde se van a presentar, la verdad es que es un escenario muy bonito.
0: La verdad que sí.
1: Vale muchísimo la pena.
0: Sí, y solamente pasa una vez. Uh-huh. Es la primera presentación de signo con la firma en todo México.
1: ¡Qué padre!
0: Y aparte de eso, es la tierra de mi madre. Yo soy representante de San Luis Potosí. Yo llevo la bandera bien puesta aquí en el corazón. Donde quiera que voy, a veces hasta me dicen desde Cerrito, San Luis Potosí, Jesse Turner. Y yo con orgullo levanto la cabeza y lo sigo haciendo. Y lo voy a hacer otra vez el sábado. So, ojalá que nos puedan acompañar y puedan estar con nosotros para disfrutar de esta música, que muchos de estos éxitos ya son clásicas. Son canciones que se quedan, que se quedaron para siempre. Canciones de La Firma, canciones de Grupo Signo, canciones que ustedes han hecho éxito a través de las dos carreras diferentes. Nos unimos este sábado al Parque Tangamanga, aquí de la ciudad de San Luis Potosí, y les damos la gran invitación para cada uno de ustedes para que nos acompañen y puedan estar con nosotros. De nuevo, no esperen hasta el sábado, compren sus boletos ya lo más pronto posible para que puedan estar con nosotros. Y te voy a platicar algo. Yo sé que algún día mi vida va a ser una película. Yo sé que no conoces mucha la historia de Signo, pero en el año 2016 mi hijo era parte de Signo. Y en el año 2016 mi hijo tuvo su accidente, que lo dejó en estado de una coma por meses. Y ahora él está en una cama para siempre, en un estado, ¿cómo se dice? Sí, la palabra es fuerte, pero es la palabra correcta. Está en un estado vegetal. Mi hijo no sabe quién soy. Mi hijo ya no puede tocar música. So, mi vida ha sido una vida muy difícil. Es por eso que él grabó la canción de Yo Te Esperaré en el bajo eléctrico antes de su accidente. Y luego se fue contra un muro de cemento. Y lo dejó dañado para siempre. Yo sé que algún día mi vida va a ser una película.
1: ¿Te gustaría?
0: Es que ya me lo han...
1: ¿Te lo han propuesto?
0: Sí, ya me lo han propuesto de ser una película. Les digo que no, todavía no. Mi historia todavía no termina. Y yo sé que este momento, de un año después de presentarnos aquí en San Luis, yo sé que va a ser parte de mi película.
1: Gracias. Nos tomas en cuenta, porque sabemos que tienes un aprecio importante y grande a San Profundo. Luis Potosí. ¿Qué es lo que más te gusta de San Luis Potosí?
0: Mi familia.
1: Y que seguramente estarán este sábado ahí coreando las canciones.
0: Toda la tierra de San Luis Potosí. De donde no hay nada, donde hay un árbol, donde se encuentra zacate, donde... De toda la tierra, de lo más pobre a lo más rico, todo pertenece a mi vida. Soy representante de esta tierra y va conmigo hasta el día que yo me muera. Porque esta tierra le dio vida a mi madre y a mi abuelita.
1: Mi Jessy, quiero agradecerte profundamente este espacio y quiero decirte que eres una persona muy valiosa, con un corazón enorme.
0: Gracias.
1: Enorme, enorme. Y tu mami y tu abuelita están aquí contigo.
0: Yo lo sé.
1: Aquí están presentes.
0: Yo lo sé, te lo prometo que lo sé.
1: Nos están escuchando y han de decir, ay, esta muchacha lo quiere meter en apuros de que le marque a Padilla y demás. Pero quiero agradecerte de verdad y desearte muchísimo más éxito. Ya lo tienes, pero mereces más aún.
0: No, muchísimas gracias. Y ahí viene. Todo empieza con ustedes, con mis amigos de San Luis. Ojalá que realmente puedan acompañarnos este sábado y puedan ver... Todo lo que estoy sintiendo lo voy a poder transmitir a través del escenario y prometo que les voy a dar un concierto, les vamos a dar un concierto que nunca se les va a olvidar, que se va a quedar en el corazón de cada persona que vaya este sábado. La gran invitación una vez más de parte de tu amigo Jesse, de parte Padilla, de parte Signo, de parte de La Firma. Nos vemos muy pronto, nos vemos este sábado. Muchísimas gracias por esta entrevista, por tu bonita vibra. Tú también tienes un talento muy grande de tocar música que hace gente alegre. Tu trabajo es darle la noticia a la persona que la necesita, darle un consejo, darle ánimo, traerle música a la gente que está escuchando en esta, en este bonito día, todos los días. Y te felicito y te doy las gracias, gracias por hacer todo lo que haces, que eres una gran parte de Signo también.
1: Muchas gracias. Por último, me gustaría saber cuál, yo sé que hay muchas, pero ¿cuál es tu canción favorita?
0: La de Mamá.
1: ¿Con esa nos despedimos?
0: Sí. Digo, ¿sabes qué? Mira, vamos a hacer esto porque tenemos un nuevo disco. La mamá, ya, la canción de Mamá todos lo conocen, pero este es un tema que grabamos con este... ¿O la quieres buscar?
1: No, tú dime cuál.
0: La de Mamá. Ahí va a salir. Esa me...
1: Ahí está.
0: Esta es para todas nuestras madres presentes y todas nuestras madres que están allá en el cielo. Que Dios te las bendiga hoy y siempre de parte de tu amigo Jesse Grupo Signo.
1: Muchísimas gracias.
0: Gracias.
1: Nos vemos este sábado, hoy, sábado primero de agosto, en el Teatro de la Ciudad del Parque.
0: No vayas a llegar mañana.
1: No. Con eso de que traigo los días, sí. Los cables. No, es sábado primero de agosto. Ya está. Mira, por eso me confundo y se caen. ¿Qué no es día 2? No, es sábado primero de agosto, Parque Tangamanga 1, Teatro de la Ciudad. Va a estar espectacular y con esto despedimos la entrevista. ¿Algo más que quieras agregar?
0: No, muchísimas gracias por este espacio y por este momento en mi vida. Que Dios los bendiga y nos vemos este sábado con el favor de Dios.
1: Muchísimas gracias.

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2: Las 12:52 minutos, 12:52. Alguien por ahí me estaba pidiendo esta canción justamente de Grupo Signo. Se llama Auxilio. Qué buena charla tuvimos con Jessy. La verdad, tuvimos una charla muy amena.
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2: Y es que justamente esta agrupación tiene grandes temas musicales. No olvides que se presentan este sábado 1 de agosto en el Parque Tangamanga número 1 en el Teatro de la Ciudad. Ya puedes adquirir tus boletos. Signo junto con Grupo La Firma.
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2: Les dejo este tema y lo quería poner yo a cantar, pero pues ya se nos fue. Sí, le quería pedir de favor que cantara un pedacito de una canción. ¡Qué buena rola solicitaron! Se llama Auxilio, Grupo Signo.

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2: Bueno, ya nos vamos.
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2: Gracias por acompañarnos. Me voy a inventar algunos mensajes que llegaron. Espero que.
1: 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Sé que en tus ojos todavía.
2: Y así nos sigue escuchando, ¿no?
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2: Dice. Hola, buenas tardes, Laurita, que tengas excelente día. Qué bonito es escuchar a una persona que se sienta orgullosa de ser potosino. Saludos al buen Jesús. Saludos de parte de Eduardo Ramírez.
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2: Dice Laurita, me parte el corazón y qué bonitas palabras dijo Jesse. Gracias, patrullitas. Muy buenas tardes, güerita, que tengas excelente jueves. Un abrazo y un abrazo y un beso. Gracias, Horacio. Saludos para, dice, para Jessy. Te abrazamos con el alma, la familia Ramírez González.
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2: Dice Laurita, si haces bien en no meterlo en apuros. Un abrazo grande, gracias. Saludos a los integrantes de la familia Ramírez González.
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2: Bueno, ya nos vamos.
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2: Gracias por acompañarnos.
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2: Regreso mañana, si Dios me lo permite y así lo quiere, a las 9 de la mañana con Samuel Martínez. Bonito jueves, buen provecho.
1: Amor.

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1: La una.
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3: ¿Tienes trámites vehiculares pendientes en estas vacaciones? La Secretaría de Finanzas mantendrá operativas sus oficinas recaudadoras para expedir licencias, control vehicular y pago de impuestos. Además, toma nota, a partir del 3 de agosto se instalará un módulo móvil en el Parque Tangamanga 1, exclusivo para tramitar las placas conmemorativas del Mundial.
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3: El organismo operador de agua reporta cuentas alegres, pero las llaves siguen secas. Interapas logró recaudar más de 62 millones de pesos con su programa de descuentos en el primer semestre del año. Sin embargo, el contraste es evidente. Mientras el organismo mejora su cobranza, miles de familias en la zona metropolitana continúan padeciendo la falta de agua potable y drenajes colapsados.
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3: Dominio potosino en el Caribe. La selección mexicana de racquetbol, encabezada por los potosinos Eduardo Portillo, André y Jessica Parrilla, va por todo el oro en los Juegos Centroamericanos de Santo Domingo. Hoy disputan 5 finales tras una fase eliminatoria perfecta, reafirmando a San Luis Potosí como la máxima potencia de esta disciplina a nivel nacional.
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1: ¡Vámonos!

amigos, ¿qué tal? Buenas tardes, bienvenidos a lo que es Candela 94.1 FM en esta excelente tarde de este jueves, ya 30 de julio 2026. Tenemos buena música, buen ambiente y buen cotorreo y queremos que tú seas partícipe con nosotros a través de tus telefonemas, a través de tus mensajes de audio, texto, imagen o video por WhatsApp, a través de tu participación por TikTok, por Instagram y Facebook. Esta tarde, después de haber escuchado a la güera más hermosa de la radio, Laura Velázquez, nosotros continuamos con más música, ambiente y cotorreo a través de Candela 94.1 FM. Te saludo a tu amigo de siempre, Eddie Guerrero. Y la invitación para que sigas en sintonía de la estación de radio más escuchada en San Luis Potosí, Candela 94.1 FM. La Lanis Audio Control, el Dani Mix DJ, programación y efectos especiales. Producción y conducción, tu amigo de siempre, Eddie Guerrero. Así que súbele bien machine a tu radio porque tenemos lo mejor de lo mejor. Escuchamos al grupo Frontera y Calle 24 veces así. La 1 de la tarde con 13 minutos, bienvenidos.

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0: La una con 17 minutos.
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0: Ya estamos de regreso en esta excelente tarde. Continuamos con más de la música. Oye, Nanis, andas muy locochona el día de hoy, ¿eh? Ese fondo está chido, Nanis. ¿Dónde consigues esas versiones, mujer? de lujo me la pasas, porfa. Ok, ya decía yo. Sé que floté como el agua, ah, tú las haces. Con razón. Va que va. Sale y vale. No, pues ahora resulta que Nanis es productora también. Tengo un mensaje por acá de ese lado. Vamos a ver quién está. Candela, muy buenas tardes. ¿Quién nos llama?
1: Buenas tardes. ¿Quién
0: milagro? ¿Qué hola? ¿Quién habla?
1: Ponchito.
0: Ponchito Mireles. ¿Qué onda contigo, Le Ponche? ¿Cómo andas?
1: Aquí trabajando. ¿Cómo ves?
0: Es todo, mi Ponchito. Qué bueno que te reportas. Y aquí estamos para complacerte. ¿Qué onda contigo?
1: Quiero que me pongas una canción.
0: ¿Cuál será? ¿Cuál?
1: La de Cuando Nace un Amor de Topaz.
0: ¿Cuál? ¿Cuando Nace un Amor?
1: Hey.
0: Ok, ¿a quién saludamos?
1: Aquí saludamos para toda la gente de aquí de Cárdenas, para todos los amigos, los albañiles, colegas, y para todos los que están haciendo Candela FM.
0: Ok, Ponchito, va que va hasta Cárdenas, en Luis Potosí.
1: Ándale, y saludos para el amigo Karim.
0: El amigo Karim también se reporta de por allá, ¿verdad?
1: Hey.
0: Ok, va que va. No, pues ahorita mandamos tu canción, dame chance de programarla y con todo gusto la tocamos, ¿va?
1: Sí, gracias.
0: Órale, que tengas buena tarde, carnal. Cuídate mucho.
1: Okay.
0: Sabres, órale. Va que va. Tengo un mensajito por acá. El Mechudote se reporta. Mike Candeloso también se reportó, el vato, el Mike Candeloso. Dice, buenas tardes, Eddie, que tengas una excelente tarde. Como todos los días, escuchándote, ponte la canción Ganas de Llorar de Gerardo y su Cuarta Dimensión para saludar a todos los candelosos, al tío Lobo Taxista, al personal de Galex Suministros y a mis papás Belén Molvera y Federico Contreras, alias La Changa. Saludos de parte del Mike Candeloso. Acá va, tengo mensaje por acá de este lado. Candela, buenas tardes. Llamada, bueno, hola. Hola, ¿quién habla? Juanis, ¿cómo estás, mi querida y hermosa, además de famosa Juanis?
2: Ando agripada.
0: Ansa agripada.
2: Sí.
0: Bueno, no, pues cuídate mucho. ¿Estás tomando algo?
2: Sí, medicamentos.
0: Perfecto, así tiene que ser. Cuídese mucho, mi Juanis. Aquí estamos para complacerle. ¿Qué rola quieres escuchar?
2: Una de los Acosta.
0: ¿Cuál será?
2: Voy a pintar un corazón.
0: Ok, ¿a quién saludamos?
2: Para ti, Eric.
0: Gracias.
2: Para la Nani.
0: Ajá.
2: Y para tus hijos de Estéreo Cumbia.
0: Ah, muchas gracias, Juanis. Qué bueno que te acuerdes de la banda, ¿eh? Con todo gusto te complacemos.
2: Sí, hasta a tu hijo lo traigo aquí en el
0: material
2: de amigo.
0: Ah, qué bueno. Muchas gracias, mi Juanis. Qué bueno que sigues Estéreo Cumbia, que sigues sí. Ahí los contactos de mis muchachos. Gracias, de verdad, muchas gracias. Oye, la Nani anda chifladona. Dice que, ¿qué te parecen los fondos que está utilizando?
2: ¿Eh?
0: Que, ¿qué te parecen los fondos musicales que está utilizando? Dice la Nani.
2: Pues también.
0: Están chidos, ¿verdad?
2: Sí, sí me gusta.
0: Ok, perfecto, mi querida Juanis. Va que va, mija, dame chance por amar tu rolita. Voy a pintar un corazón y te la ponemos enseguida.
2: Sí.
0: Salen, cuídate mucho, Juanis. Abrígate bien y sobre todo, bueno, reposo para que te repongas lo más pronto posible.
2: Ándale.
0: Salen.
2: Sí.
0: Órale, pues, seguimos en contacto, Juanis. Hasta luego.
2: Hasta luego.
0: Ok, Juanis, muchas gracias. Vámonos con la siguiente rolita a la 1:00 p.m. con 20.

0: 25 minutos, la 1 con 25. Suéltala, mi Renis, venga.
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0: Avanzamos con más de la música. Es Joey López y su grupo Más. Se llama Tanto Amor. 1 de la tarde con 26 minutos. 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

0: 1:30.
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0: Ya estamos de regreso en esta excelente tarde, la 1:33, es la 1:33, tenemos más ambiente y más cotorreo a través de Candela 94.1 FM. Bueno, ¿qué pacho? ¿Sí me escucho ahí? ¿Sí estamos bien? Ok. Bueno, perfecto, vamos a enviar más de la música, más de los temas en esta excelente tarde, a través de la magia de la radio, a través de Candela 94.1 FM. Y tengo saludos para la familia Hernández Rivas allá por la Arena Potosí. Saludos también para los amigos de... El buen amigo Cayo, que nos escuchan allá por Constitución, el Pajarito y el Güero de la Cara. En la Graciano Sánchez está Panchito el Che. Ok. Oye, me hace una canción bien romántica del maestro de maestros, Rigoletto Tovarovsky, que la neta está bien bañada esta rola, loco. La neta está de lujo esta rolita y la queremos compartir con todos y cada uno de ustedes en esta excelente tarde a través de Candela 94.1 FM. Así que preparados porque no se la van a acabar con esta rolita. Se llama Jamás te olvidaré. Esta rola está muy buena. Escúchenla a través de Candela 94.1 FM. Suéltala, mi Nanis, una vez. Capacho, no me la cambies. Ya me la cambiaste, Nanis. ¿Por qué eres así? Esa no es la que te había dicho, Nanis. Hombre, de veras, en serio, que eres bárbara como tú sola, de veras. ¿Sí o no? La neta, Nanis. Eres muy bañada, pero yo te la voy a quitar para que se te quite. Ok, ándele, así mero, ¿qué le cuesta, mujer? Sí. Por favor, complace a la gente. Ok, aquí está el maestro de maestro, Rigo Tobar. Se llama Jamás te olvidaré, lo escuchamos. Súbele, Cayo, porque esto te va a hacer llorar, venga.
1: Enviamos un saludo al grupo musical Aker, deseándole felicidades y éxito en la vida, muchachones, que la sepan hacer. Saludos a Impacto. Un saludo muy especial a un señor que quiero y estimo mucho. La señora Param, esta melodía súper romántica, él y su familia. Oigan esta melodía para ellas, aquellas que no tienen compromiso esta noche.

Bien, continuamos con más de la música. La 1 de la tarde con 42 minutos. La 1 con 42. Nos vamos con más de los temas en esta excelente tarde. A través de la programación de Candela 94.1 FM. Llega la gente de Montes de Durango. A ritmo de cumbia. Se llama Amparo.

0: 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La una, 50 minutos.
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0: Ya estamos de regreso con más de la música en esta tarde. Tengo más saludos, siendo la 1:55 PM, la 1:55. Se reporta Javier Lobo Taxista, Francisco Javier Lobo Taxista. ¿Qué onda, mi Lobo? ¿Cómo andas? A ver, chécale.
1: Muy buenas tardes, Eddie, aquí en la Chingapur. Que tengas un excelente turno. Igual. Disculpa, una rolita del Supercombo La Conquista de Víctor Hugo Ruiz, la de Se Quema el Monte, para saludar a toda la racita candelosa que también anda en la Chingapur. A todos, toditos y todas. Gracias, saludos.
0: Ok, buenas tardes, Eddie Guerrero, soy el Gus. Me pones una rola, porfa, Perdido en un Dolor, de Cardenales de Nuevo León. Ok, Alfonso Mideles. Buenas tardes, Eddie Guerrero, saludos para el amigo Karim, para la amiga Juanis de San Luis Potosí, para el Día de 86, de parte de Ponchito Mireles, una canción de Tu Paz, Cuando Nace un Amor. Gracias, aquí estamos escuchando Candela 94.1 FM. Ok, vámonos recio con la música en esta excelente tarde, tratando de complacerlos a todos y cada uno de ustedes. Ok, a ver si tienes la de Se Quema el Monte, Minanis. En efecto, pues de una vez, póntela para saludar al tremendo Francisco Javier Lobo Taxista.
2: Se Quema el Monte.
0: Aquí está Víctor Hugo Ruiz y Super Combo La Con.

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0: Las 2:03.
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5: ¿Sabes a cuántas personas llegan los programas sociales en San Luis Potosí? Durante este 2026, los apoyos estatales han beneficiado a más de 134 mil familias en la capital y Villa de Pozos. Ahora, el gobierno estatal anunció que esta estrategia se extenderá a los 59 municipios para atender de forma directa las necesidades de cada colonia.
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5: Un grave caso de corrupción pone en riesgo la salud pública. La organización Ciudadanos Observando reveló un presunto desvío de más de 204 millones de pesos en medicamentos oncológicos durante el gobierno de Juan Manuel Carreras. Se documentó el uso de 30 empresas con domicilios irregulares y la entrega de lotes de medicamentos contra el cáncer falsificados.
4: El Mañana.
5: Se reconfigura el mapa político en la Huasteca Potosina. Exdirigentes, regidores y operadores que antes militaban en el PAN, PRI y Morena anunciaron su integración formal a las filas del Partido Verde. Los nuevos integrantes señalaron que su decisión busca coordinar fuerzas bajo una misma plataforma para dar continuidad a las obras y proyectos de infraestructura que se realizan en la región.
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0: Las 2, 16 minutos.
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0: PMM. Esto es Candela History, el único programa de radio que sí toca la verdadera música inmortal. Bueno, perfecto. Sigue marcando el teléfono en cabina 444-8115-941. Tengo mensajitos de la banda que está con nosotros en esta excelente tarde. Tengo por acá saluditos. Se reporta Tino Calcetino, el vato. Vamos a ver, chécale de una vez.
1: Muy buenas tardes. Me complace una rica, por favor, la de Tropical Panamá. Me duele la boca. Saludos para ti, para la Nanis, para Juan y de Villa Reyes y para mis nietos, Aitan, Cristian y Carlitos. Muchísimas gracias y bendiciones para ti, Eddie. Soy Tino.
0: Ok, saluditos, Eddie, a todos ahí en cabina. Mándame un saludo a toda la raza de Mac. Y los radioescuchas, ponte una canción de las caras. Saludos para el tremendo Mike, que también está escuchándonos, y a toda la gente que está laborando por allá en Mac. Un saludo muy grande y muy especial, mi querido Mike. De verdad, gracias por escucharnos. 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Tengo llamada por acá de este lado. Candela, muy buenas tardes. ¿Quién nos llama?
2: Hola, ¿cómo estás?
0: Hola, muy bien. ¿Quién habla?
2: ¿Quién crees que soy?
0: ¿Quién habla? ¿Quién habla? ¿Quién será?
2: Ay, acuérdate.
0: A ver, ¿quién será? A ver, dime quién eres.
2: Pati de Fobiste.
0: Pati de Fobiste, ¿qué onda, Pati? ¿Cómo estás?
2: ¿Tú cómo estás?
0: Bien, aquí, listo para complacerte y ponerte tu canción.
2: Sí, ni me pones nada.
0: No, sí te pongo. ¿Cuál quieres escuchar?
2: Las Sirenas del Caribe, siempre serás.
0: Siempre serás de Las Sirenas del Caribe. Ok, va que van.
2: Órale.
0: ¿A quién saludamos?
2: Para ti.
0: ¿Para mí?
2: Sí.
0: Ah, muchas gracias. Te agradezco mucho el saludo y te ponemos tu canción.
2: Órale.
0: Que tengas excelente tarde, mija.
2: Luego te hablo.
0: Órale, cuídate mucho. Bye.
2: Bye.
0: Ok, saludos para Pati de Fobiste, que se reporta con nosotros en esta excelente tarde. Gracias por estar en sintonía. También pidieron la de Me Duele la Boca, ¿verdad? Póntela de una vez, Miranis. Ok, vamos a ver si es cierto que la tienes ahí. Va que va. A ver, vámonos recién de una vez con el Tropical Panamá, Miranis. Y también viene Sirenas del Caribe. Bueno, vienen varias peticiones. Ok, saludos para Mac, para el tremendo Mike y todo el equipo de mecánicos profesionales, todos ellos, excelente trabajo, se los recomendamos ampliamente, mecánica automotriz y mecánica de eléctrico, todo lo que es módulos, computadoras y todo eso, de lujo, la verdad. ¿Qué tal, bien, Eddie Guerrero? Nuevamente reportándose tu amigo Alex Díaz, acá de conocida gasera de cilindro gris y gorro naranja. Oye, medio melancólico, ya que un día como hoy, pero del año 2003, se produjo el último bocho. Una canción, por favor, No Prendas la Vela, Tropical Caribe, por tu atención, muchas gracias. Ya está, mi estimado Alex. No prendas la vela, Nanis, también ponte la de una vez, por favor, si fueras tan amable. Ok, igual que van con el Tropical Caribe, efectivamente. ¿Qué más tenemos? A ver, déjame checar por acá este lado. Tengo mensaje de audio. Ok, dice Jerry, buenas tardes, un saludo para el chalán de chalanes, de la Vulca Richard, el tremendo Jovitas, está de vacaciones y está trabajando en la talacha. Ok, pero no soy Jerry, soy Eddie, por vida de Dios, se dan cuenta ustedes, soy una víctima de la radio, por vida de Dios.
3: Un saludo, Jerry, ponme la canción Little Baby,
0: Nana,
3: Baby, Little. Soy
0: Jovas. Ya está, mi Jovas. Hola, buenas tardes, vénganse por ver las mejores tunas de San Luis Potosí, en carretera Matehuala, kilómetro 24, en la gasolinera del puerto 57, con el amigo Vale. Ya está, mi Vale, va que va. La tocaya Laura, hola Eddie, ¿me puedes convencer con una de los Mier? La que tú gustes, gracias. El Jimitrio se reporta, ánimo, ese mi Eddie, si se pudiera, porfa, la rolita de Ojitos Hechiceros con Rodolfo y su típica, aquí en Singapur. Gracias, Master, ok. Nah, la Nani es cabeza de chichicuilota. Le anda fallando el wifi. Saludos desde el fraccionamiento Industrias. Ok, Luis Pérez. También se reporta mi estimado Luis Pérez. Manda mensaje de... ¿qué es? Ah. Ok, dice, en Tomás Urbina, aquí en San Luis, lado División del Norte, hay un fuerte olor a gas. Mandé mensaje a bomberos, Protección Civil. Ok. Va que va, tengo llamada por acá este lado. Candela, muy buenas tardes.
4: Vení, buenas tardes, no se le olvide mi canción.
0: Ya la puse, carnal. Chihuahua, te digo que López, que así no las escuchas, callo.
4: antes.

0: cuando voy a calentar.
1: Oh, bueno, es que eres bárbaro, Cayo, de veras, en serio.
0: Vale,
1: sale, vale. Gracias. Ándele. Oh, les digo que piden canciones y no las escuchan, de veras. Así está el mechudote también, pide rolas y... No, de veras, ¿qué andan haciendo? De veras.
2: Excelente tarde, señor Eduardo Guerrero. Excelente tarde, Tocayo. Por vida de Dios. Ya no sé qué yo escuchar de qué santo resale contigo, Tocayo. Oye, compláceme con una canción del grupo Pegaso. Se llama Pesadilla. Ahí para saludar a toda la hermandad de Candela, al Rayo, al Lleda, al Golde, Noé Marrano, Julio de Espinosa, Beto y Elia, la maestra Irma, el Mechudo, el Gorrasputín y el autoxista. Ánimo, Tocayo, aquí andamos en la R3, en la Ruta 10, trabajando a la vuelta y vuelta y a la Rodil y Rodil y Nanis. Ven que dar una vuelta para que me traiga el lonche.
1: Ok, ya ven, Denis, que le lleves lonche al tremendo Chiclitos.
2: Eddie, una ruta de los Cougars, de que puedas, Midi, porfas, porfas.
1: Ok, va que va. Toño Niñón se reporta, mi Niñón.
3: Puras caras, compadrito, puras caras, compadrito. Muy bien, muy bien, muy bien, chamaco.
1: Todo chamarocho.
3: Una de los honores, compadrito, una de los honores, ya sabes cuál.
1: Ok, va que va.
4: Hola, mi Eddie, buenas tardes. Oye, ¿te puedo encargar la de Me pides tu libertad de los Renes, por favor? Ahorita para Canela History. Gracias, mi Eddie.
1: Me pides tu libertad. Buenas tardes, mi Eddie Guerrero. ¿Me puedes poner la canción de los Bookies? La de Te esperaré, porfis. Saludos hasta Villa de Reyes, de parte del Sonido Necio, el DJ Benji. Ok, el Tiger de San Luis, ¿qué dice el
5: Buenas tardes, buenas tardes, mi Eddie Guerrero. A ver si me puedes comparar con una bonita canción de los Johnny. Se llama Perdón por tus lágrimas. Especialmente hasta el cielo para Julio Alonso Rodríguez, alias La Parquita. Hasta el cielo se va esa rolita. Gracias, mi Eddie Guerrero.

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0: con 37 minutos.
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0: las 2:46 minutos.
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Ya estamos de regreso en esta excelente tarde por Candela 94.1 FM. Rápidamente avanzamos para poder complacerlos a todos. Dice por acá Jessica: ¿qué onda, mi Eddie? Me encanta tu voz. Me gusta mucho escucharte, eres muy alegre. Pero últimamente casi no hablas. Claro, no, sí hablo. Trato de acortar justamente la participación para poder complacerlos a todos, porque luego si hablamos mucho, pues ya no podemos complacer a toda la banda. Regálame una frase tuya por WhatsApp. Ok, va, ahorita te la mandamos. Ok, sí, muchas gracias. Va que va, dice el siguiente mensajito por acá. Bueno, tenemos música rápidamente. La tocaya Laura pidió algo de los Mier. Le enviamos esto que viene a continuación. Suéltala, mi nanis. Se llama Ámame. Es la gente del Cercado Nuevo León, los hermanos Mier. El tema Ámame.

Avanzamos con música, aquí está la revancha. Se llama Amarra un listón amarillo al viejo roble. Saludos, Carlitos Gallegos y Barra. 2:53, súbele a tu radio, venga.

0: Ok, ya nos vamos, estamos en la recta final. Quedaron por ahí algunas perrolitas pendientes. La familia Salas también se reporta, mi estimado Piedra. ¿Qué dice mi Piedra?
1: Buenas tardes.
0: ¿Qué dice por acá de ese lado? Lo checamos rápidamente. A ver, dame audio, Anis.
1: Buenas tardesita, Alexis. Ahí se puede complacer con una cancioncita ahí de Corcel Negro. Buenas tardesita, Eddie. Buenas tardesita. Hay un saludito a la distancia, un abracito. A ver si me puedes complacer con la canción de Grupo SAS. Mi linda señora de Grupo SAS. Acá para la familia Salas Contreras en Santo Tomás, de parte de Piedra Salas. Órale, Eddie, buen turno. Buena tardesita, que te vaya bien.
0: Gracias, muchas gracias, mi querido Piedra.
2: Hola, Eddie, muy buenas tardes. Y reportándome la Tania, como siempre, pura candela, mi Ari. Oye, Ari, ¿me podrás complacer con una canción, la de En ti de Tropical Florida? Aquí para todos, para mi mamá y para mi hermana, que estamos haciendo la comida, mi Ari. Pero discútetela, mi Ari, póntela de una vez. Saludos.
0: Ok.
3: ¿Qué tal, mi buen Eddie? Buenas tardes a ti y a todos los candelosos y candelosas. A ver si me puedes complacer con la de Tendrás que llorar, de Yaguarú. Ay, de mucho favor, mi Eddie. Saludos.
0: Va, con todo gusto, carnal. Nada más que bueno, ténganme un poquito de paciencia. Ya terminamos Candela History. Vamos a corte, regresamos. Es Candela 94.1 FM. Véngase.
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0: Las 3. Con 5 minutos.
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4: Movimientos en la aprobación ciudadana. Juan Manuel Navarro, alcalde de Soledad de Graciano Sánchez, escaló 8 posiciones en el ranking nacional de Mitofsky de junio, alcanzando un 55.2% de aprobación. Con esta cifra se posiciona como el presidente municipal mejor evaluado de todo San Luis Potosí, superando al edil de la capital.
3: El Mañana.
4: ¿Sobran juicios y faltan jubilaciones en la capital? Mientras el ayuntamiento gasta más de 12 millones de pesos en laudos laborales, trabajadores con hasta 33 años de servicio siguen esperando su retiro. Elementos policiales exigen justicia y cuestionan la distribución de bonos y el manejo de los recursos públicos ante la falta de resoluciones en la actual administración municipal.
3: El Mañana.
4: Evaluación de obras en la zona sur. Autoridades estatales y delegaciones municipales se reunieron en Tamazunchale para analizar proyectos de infraestructura para toda la Huasteca. Revisaron urgencias en centros de salud, escuelas y caminos rurales afectados por las lluvias recientes, comprometiéndose a iniciar inspecciones y calendarizar visitas técnicas para mejorar la conectividad de los poblados.
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5: Mazatlán, sírvanse a abordar por la sala número 4.

0: Las 3, 16 minutos.
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0: Bueno, perfecto. Estamos llegando, señoras y señores, en Luis Potosí a las 3 de la tarde, ya con 20 minutos. 3 de la tarde con 20 minutos, compadre.
1: Efectivamente, son ya las 3 de la tarde con 20 y estamos ya por acá con mi compadre Toño Arroyo al aire, justamente para compartirles lo mejor de la música a través de Candela 94.1 FM. Te recordamos que tenemos medios de comunicación para que tú te actives y te pongas las pilas enviando tu mensaje, tu llamada, laralai, cuaracuacuá, compadre.
0: Bueno, perfecto. Repórtense, muchachos, ya saben, a través del WhatsApp 4447-029490. Ahí los complacemos y así.
1: Efectivamente, ahí está el número de WhatsApp. Además, tenemos línea de comunicación directa a la cabina 444-8115-941, 444-8115-941, el teléfono directo en la cabina para que tú nos llames y nos digas qué rola quieres escuchar, a quién quieres saludar o qué quieres proponer, también se vale, compadre.
0: Bueno, así que están informados, muchachos, así que bienvenidos, vamos a...

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0: 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Las 3:31.
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0: Bueno, ya a las 3 de la tarde con 35 minutos. 3 de la tarde, 35 minutos, compadre.
1: Efectivamente, las 3 de la tarde con 35, 25. Llegaremos a las 4 de la tarde. Una tarde soleadita, calurosa, aunque con probabilidades de lluvia según el pronóstico meteorológico. Pero bueno, pues estamos disfrutando de las tardes, justamente de los últimos días del mes de julio, para dar paso al mes de agosto, que también trae lluvias el mes de agosto.
0: Es correcto, muchachos, para que tomen sus precauciones. Por lo pronto, calorcito, compadre.
1: Sí, un calorcito rico y sabrosón. Se antoja una raspita, ¿no, compadre? Una agüita fresca, algo que refresque el cogote, compadre.
0: Sí, a mi compadre le gusta mucho el raspado de anís.
1: Mm-hmm. Ah, con que el burrito.
0: Chistosito.
1: Bueno, se va a aguantar, compadre. Se va a aguantar. Un cito, bueno.
0: Bueno, compadre, es el día internacional de la amistad, según información que todo mundo anda pues mencionando en todos los medios de comunicación. Día Internacional de la Amistad, compadre. La neta. Ahora,
1: okay.
0: ¿Quién le movió aquí, compadre? ¿Quién le está moviendo aquí? Sí, es el Día Internacional de la Amistad. que la banda nos diga quién es su mejor amigo o quién es su mejor amiga, que le manden saludos y, lo más importante, por qué es su mejor amigo.
1: Ah, va, me parece perfecto. Sí, tenemos.
0: O por qué es su mejor amiga en dado caso, va.
1: Ok, pues ahí está entonces la propuesta y el tema del día de hoy, en referencia a lo que es el Día Mundial de la Amistad.
0: Ajá.
1: Ok, que nos platiquen quién es su mejor amigo o su mejor amiga. ¿Y cuál fue el motivo porque lo consideraron o lo consideran su mejor amigo o amiga, verdad?
0: Sí, pero que digan bien, compadre.
1: Sí, digan bien, porque después salen con que no, que mi amigo, y se andan ahí tirando carrilla gachota, compadre. ¿Ya? Pero bueno, pues ahí está la propuesta y el tema. Hoy en el Día Mundial de la Amistad, y fomentar la amistad, ¿no? Hay que ser camarada con toda la raza. Hay que estrechar lazos de amistad, de buena onda, de buena vibra, ayudarnos entre todos y no tirarnos por la espalda, porque luego suele suceder.
0: Sí, tienes razón, compadre. Ojalá también existiera el Día Internacional del Traidor para saludar a ciertas personas que conozco.
1: O sea, me estás amenazando a mí, pero
0: no,
1: compadre.
0: No,
1: o sea,
0: me
1: estás diciendo que yo soy traidor, compadre.
0: No, a otros.
1: No, neta, buena onda. O sea, no, dime en qué te he traicionado, güey.
0: No, compadre, tú no. Otros.
1: ¿Yo no?
0: No, tú no, compadre.
1: ¿Seguro?
0: Seguro.
1: Otros.
0: Yo no.
1: Tú no. Ok. Ah, pero no.
0: Sí, pero que digan bien, compadre. Día Internacional de la Amistad, muchachos. ¿Quién es su mejor amigo? ¿Quién es su mejor amiga? ¿Y por qué motivo o razón? O mejor, ¿dónde se conocieron? No, pues yo la conocí ahí en la borrachera. Ah, no, yo la conocí en la fila de las tortillas.
1: No, pero sí tiene que haber un motivo para que la consideren así, ¿no? O consideren a una amiga o un amigo. Sabes que este es mi camaradota machín, mi brother.
0: Sí.
1: En él confío, con él lloro, con él platico. Y pues es que es válido también.
0: ¿Verdad? Va que va, muchachos. Entonces, vamos a rola y regresamos, compadre.
1: ¡Vámonos!

0: 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Las 3:46 minutos.
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0: Bueno, solamente 10 minutillos ya para llegar a las 4 de la tarde. 10 minutos y las 4, compadre.
1: Efectivamente, 10 minutos y las 4 a comunicarse con nosotros. Tenemos una gran cantidad de saludos, compadre, para toda la raza que sigue en sintonía con nosotros. Gracias, de verdad, por estar escuchándonos y acompañándonos en esta excelente tarde.
0: Compadre, antes de lanzarnos justo con los reportes de Watts, que seguramente ya están, a propósito del Día Internacional del Amigo, se reporta por acá un buen brother, un muy buen amigo que nos está escuchando en estos momentos. Saludote enorme para el buen Carlos Moncada, que sí, bueno, a propósito del buen amigo, el mal amigo de uno, ¿verdad? Que no ha ido a visitar al buen Carlos Moncada. Mi estimado Carlos, te mando un abrazo, brother. Saludos para ti, para tu nene, que según tengo o estoy checando por acá información, está ahí contigo. A toda tu familia le mandamos beso, abrazo y apapacho al buen Carlos Moncada, que es, tiene vulcanizadora, compadre. Tiene vulca y cada vez que andamos, como traemos llantas de Fórmula 1, ya ves que son de esas de las lisas, este él es el que nos aliviana. Entonces vamos cada vez que no traemos llanta.
1: Con razón, se me hace que se te ponchó tu carro, por eso te mando saludos. No vas a querer que te cobre la parchada, compadre.
0: No, y de hecho sí, vamos cada vez que no tenemos llanta. Y él nos aliviana. Nos pone otra más o menos igual, ¿verdad? No creo.
1: Pones un guarache, carnal. En lugar de la el parche, pones un guarache para que vuelta mal de la llanta.
0: ¿Ah? Así que, no, saludos enormes, mi estimado Carlos. Y bueno, pues pronto, ojalá por ahí. Siempre tienen igual, compadre. Carnitas, bebedero, comedero. 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
1: Perfecto, saludos para el Carlitos Moncada, que está en sintonía con nosotros.
0: Bueno, saludos, brother.
1: Ok, mensajito por acá de ese lado. Dice, ¿qué onda, mi Eddie? Dice, te encargo una bien marcelinesca de la Sonora Santanera o algo de Estereocumbia. Saludos a todos los candelosos. Atentamente al George, gracias y buenas tardes. ¿Se reportó el George, compadre? ¿Neta, compadre? El George se reportó.
0: ¡Hijo de la...
1: Dice por acá, Eddie, porfa, compláceme con la canción La que no llegó a dormir. Saludos para el Cheto, Don Fermín, para Toño y el ingeniero Cabe en el taller Muñiz.
0: ¿Al Cheto por qué le dirán el Cheto, compadre?
1: Está muy retorcido, compadre. Ok. Dice, un saludo para los jalateros del amor del taller Ángar.
0: Ok.
1: Ahí está. Dice, buenas tardes, Eddie Guerrero, Toño Arroyo, una canción de La Luz Roja de San Marcos, la que sea. Saludos, muchachos. Ok. Último mensajito por acá de este lado, compadre.
0: A ver.
1: Buenas tardes, Toño y Eddie, la agüita de coco de parte del taxi 2091. Saludos.
0: Venga.
1: Sobres. Pues vámonos con musiquita, compadre, y ahorita continuamos con más saludos. Hay una gran cantidad de saludos.
0: Va que va. Ahí venimos, muchachos.
1: Sobres.

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0: 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Las 4. 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
4: Agua potable, baches y seguridad son las principales exigencias en la capital potosina. Durante el receso legislativo, la senadora Ruth González Silva realiza recorridos por diversas colonias para escuchar directamente esta problemática. La legisladora se comprometió a llevar estas demandas de competencia municipal ante las dependencias estatales para buscar soluciones a la falta de servicios básicos.
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4: Una medida de prevención que terminó en carambola. La instalación de topes sin señalización previa en la avenida Chapultepec por parte del ayuntamiento capitalino provocó un choque múltiple y daños en las suspensiones de al menos 11 vehículos. Aunque Obras Públicas ya pidió respetar el límite de velocidad, la advertencia llegó tarde para los conductores afectados por esta falla de planeación.
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4: Polémica en el mundo del fútbol. La FIFA lanzó un ultimátum a las federaciones nacionales, condicionando un millonario paquete de 10 mil millones de dólares a la creación de una filial comercial. Las asociaciones tienen hasta el 19 de septiembre para aceptar, lo que ya generó rechazo en confederaciones como la UEFA, que acusa un chantaje económico.
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0: 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Las 4 con 15 minutos.
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0: Bueno, perfecto. 4:00 p.m. ya con 18 minutos. 4:00 p.m., 18 minutos, compadre.
1: Ya está la calabaza a las 4:18 p.m. y continuamos con más saludos, con más mensajes de la banda que está reportándose con nosotros.
0: A ver, de una vez, compadre.
1: Dice Alfonso Mireles, saludos para todos los candelosos, dice el buen Ponchito Mireles.
0: Fresco, tranquilo.
1: Como si nada, compadre.
0: Vamos a la ching.
1: Mensajito de audio, compadre, vamos a ver qué dice por acá, 7039.
2: Hola, buenas tardes. Soy Jesús Amarripa y como todos los días reportándome desde Ciudad Victoria, Tamaulipas. Aquí andamos en la ruta 3, vuelta y vuelta, compadre. Por ahí ponme una canción, cualquiera es buena. Toda la música es buena. ¿Eh? Toda la música es buena para mí. Muchas gracias y te sigo escuchando a través de la 94.1 Candela.
0: ¿Eh? Ahí está, ¿qué hubo? Mi compadre ya tiene aquí programada una de Grupo Marrano.
1: Ok. ¿Qué tal? Buenas tardes, puedes comunicar. Ah, caray, con una canción de Vagón Chicano, El Carretonero. Déjale, hablo la canción. ¡Canción! ¡Te hablan! Ok. Saludos para el Calambres y el Chiquis y el Rafa. Ay, por favor.
0: ¿Al Calambres? ¿Por qué le dirán el Calambres, compadre?
1: ¿Por qué será, compadre?
0: A lo mejor tendrá dolor de ciática, compadre.
1: O sea, ¿qué onda, compadre? ¿Estás soltando pedazos o qué, compadre? Sean buena onda.
0: Ah, otro.
1: Pero no, compadre.
0: No.
1: Neta.
0: En serio, compadre.
1: Neta, no me estás aventando piedras a mí.
0: No, compadre. Ah, bueno. Perdóname, compadre, perdóname.
1: No hay pedo, compadre. Entonces.
0: Muy bien.
1: Vamos a ver qué hizo por acá a ese lado. A
3: fíjate ver. Que Toño y Eddie, para mí mi mejor amigo es el número uno. Es Jesús Cristo. Es mi mejor amigo. Siempre conmigo. En las buenas y en las malas. Y en las mejores.
1: ¿Válido?
0: Muy bien, es correcto.
1: Es correcto. El mejor amigo del buen Longoria es Jesucristo. Ya, entonces, carnal, qué bueno. Dice, mi novia le dijo a su esposo que yo era su mejor amigo desde la secundaria. ¿Eso cuenta?
0: No, eso bueno. O sea, ¿sí que cómo? ¿Él era el mejor amigo de la que ahora es su novia?
1: No. Dice así, mi novia le dijo a su esposo que yo era su mejor amigo desde la secundaria.
0: Ah, ya.
1: Sí, o sea que... anda matando al vato acá, como haciéndose pasar como su amigo.
0: ¡Hijo de
1: desgraciada! Ok, dice por acá el siguiente mensaje.
3: Buenas tardes, mi Eddie. Oye, ¿y tu compadre qué dice? ¿Va por el servicio de llanta o por la parchada? ¡Ey, ay!
0: ¡Ah! ¡Qué chistosito, llevadito!
1: Bueno,
0: ándele acá.
1: A ver, compadre, ¿entonces qué vas por la... ¿por la llanta o por la parchada?
0: A veces por llantas, compadre.
1: ¿Sí?
0: A veces.
1: Ok. Buenas tardes, Eddy y Toño. Me complacen con la de Navegando del Grupo Pegaso. Porfa, saludos desde Villa de Arriaga, compadre.
0: Bueno.
1: Vámonos con musiquita, compadre.
0: Ya está, mi Arriaga. Vamos a rol y regresamos.
1: Sobres, Arriaga. Vámonos.

0: las 4:31.
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0: Bueno, ya las 4:35, compadre, cabeza de chichicuilote.
1: ¿Hoy se está nublando o qué onda?
0: Parece que va a llover, compadre.
1: ¿Verdad?
0: El cielo se está nublando.
1: Ok, ahí mamá.
0: Sí.
1: ¿Ah? Ok, bueno, se reporta el Tiger de San Luis, compadre. Se reportó el Tiger de San Luis.
0: ¿Y qué dice ese Tiger?
1: Dice el vato, hace algunos años cuando yo tocaba con los Piratas de la Cumbia, y nos manda un video donde él está tocando una rueda de Río Tobar.
0: Fresco, tranquilo.
1: Tranquilo, como si nada, compadre.
0: Vamos a la chica.
1: Ok, y dice por acá el siguiente mensajito, lo escuchamos.
2: Buenas tardes, mi Epi Guerrero, Toño Arroyo. Mi mejor amiga, pues es una amiga. Tengo como más de 15 años de amistad con ella. Nos conocimos en los partidos de San Luis, ahí en el Astras, o cuando se jugaba de visita, nos íbamos ahí en los viajes, ese show con la guerrilla. Había otro compa, también muy, muy legal. Pero, ¿sabes? Se fue haciendo a un lado. Aunque después sí me confesó que acá había terrorizado a una ex que se dio sus besos. Pero, pues, no, fíjate, como que me daba igual esa chava, entonces no le recoraje ni nada. Pero, pues, solo se fue haciendo a un lado. Y, pues, con mi mejor amiga, pues, ya hasta fui padrino de su niño. Nos llevamos muy, muy, muy, muy chido. De hecho, se va a casar. Y también nos vamos a ir a la boda a la playa. Si me pueden poner una rola, ¿no? Se llama Vienes y te vas de la base. O Cumbia para la cancha de pura marihuana. Eran nuestras rolas cuando nos conocimos. Saludos, master.
0: ¿Qué hubo?
1: Para que veas, compadre.
0: Son compadres, eran amigos y ahora son amigos y compadres, compadre.
1: Amigos y compadres, sí.
0: Fíjate nada más.
1: Bien, bien por él. Ok, dice por acá, buenas tardes, mi Eddie, mi Toño, Candela 94.1, saludos, excelente juevesito, candeloso. Ponme la canción de Ramito de Violetas de mi banda El Mexicano, gracias. Tenemos acá otro mensajito de Mario Longoria, compadre. Neta, compadre. Se reportó Mario Longoria.
0: A ver.
1: No se reproduce.
0: Ah, no, se dice muchas cosas.
1: ¿Qué tal, compadre? Con efectos y toda la cosa.
0: ¿Qué hubo?
1: ¿Qué hubo? Para que veas cómo está la cosa, compadre.
0: No, se escucha muy moderno.
1: Sí. Ahí te voy a comprar un mensaje del mechudote, compadre. Se reportó el mechudo, compadre.
0: A ver.
3: Ay, mi rola nunca la pusiste, ni Eddie, nunca pusiste mi rola. ¿Qué te digo? Están las reclamaciones.
1: Eso, güey.
0: Te dije, compadre, te dije.
1: Es que el mechudo pide rolas, compadre, y luego las pongo, y luego después, ¿qué onda con mi rola? Por eso dije, no, ya no voy a poner, para que de veras diga, compadre.
0: Sí, para que. Ahora sí sea cierto.
1: Ahora sí sea cierto. Ok. Pues vámonos con musiquita, compadre, ¿qué hacemos?
0: No, vamos a rola y regresamos, compadre.
1: Sobres.
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0: 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Las 4:46 minutos.
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0: Bueno, perfecto, compadre. Solamente restan 5 minutillos ya para las 5 de la tarde.
1: 5 minutitos y llegaremos a las 5 de la tarde, compadre. Así que bueno, invitamos a la banda para que siga reproduciéndose con nosotros en esta excelente tarde. Tenemos tema justamente de alusivo justamente al Día Mundial de la Amistad. Y bueno, la pregunta era justamente quién es tu mejor amigo, tu mejor amiga y por qué lo consideras de esa forma. Aquí tenemos algunos mensajitos pendientes todavía, compadre. Dice, ¿qué onda, muchachos? A mí ni mi rulita ni mi mensaje, mi hermano. Dice el Chanquilón Zapata, saludos para mis carnales que ahorita están escuchando en Luisiana, Estados Unidos. El Pachuco, el Chicano y el Checo, cualquier rulita de los Reyes Locos, porfa.
0: Venga, va que va.
1: Algo de los Reyes Locos, compadre, para el buen Chanquilón de la Chanquilería, compadre.
0: Híjole.
1: Listo. Dice, hola, quisiera saber cómo le puedo hacer para que pongan una de mis canciones. Soy cantante de salsa mexicana. Mi nombre es Marco Santillán.
0: Bueno. Ah, aquí con mi compadre es cobrador de rolas aquí en la difusora.
1: Vamos, que se comuniquen ahí al 833-2414, ahí seguramente le darán información, ¿no, compadre?
0: Es correcto.
1: Ahí te puedes comunicar para que te den la información correspondiente y poder tocar tu música aquí en Candela. Comunícate al 444-833-2414 para que te den toda la información, compadre. Va que va. Mientras tanto, bueno, pues agradecemos a toda la banda que estuvo acompañándonos desde la 1 de la tarde y hasta este momento. Se quedan con mi compadre Toño Arroyo, que llegó a las 3 justamente para compartir el micrófono con un servidor. Compadre, un gusto, un placer, como siempre, compartir micrófono y hacer la radio contigo.
0: Ya está, muchísimas gracias, compadre.
1: Ahí está entonces la invitación para que sigan con mi compadre de 5 a 6. Luego llega una vez más el Diablito de Colombia.
0: Ajá.
1: De 6 a 7 con mi compadre. Y luego viene Raza en la Noticia de 7 a 8 con Ramón Ramírez, su equipo de colaboradores. Y cierra la programación, mi estimado Diablito de Colombia, con La Hora de los Novios, en sustitución del gran ayudador de mujeres, Martín Anguiano, que anda ayudando a muchas mujeres hoy, compadre.
0: ¡Mua!
1: Neta, compadre.
0: ¡Mua!
1: Anda ayudando a miles de mujeres, compadre.
0: Venga, muy bien.
1: Sale, entonces, diviértanse, escuchen la mejor música a través de Candela. Gracias por escucharnos y hasta mañana, primeramente Dios.

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0: 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Las 5 con un minuto. 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
3: ¿Tienes trámites vehiculares pendientes en estas vacaciones? La Secretaría de Finanzas mantendrá operativas sus oficinas recaudadoras para expedir licencias, control vehicular y pago de impuestos. Además, toma nota, a partir del 3 de agosto se instalará un módulo móvil en el Parque Tangamanga 1, exclusivo para tramitar las placas conmemorativas del Mundial.
2: El Mañana.
3: El organismo operador de agua reporta cuentas alegres, pero las llaves siguen secas. Interapas logró recaudar más de 62 millones de pesos con su programa de descuentos en el primer semestre del año. Sin embargo, el contraste es evidente. Mientras el organismo mejora su cobranza, miles de familias en la zona metropolitana continúan padeciendo la falta de agua potable y drenajes colapsados.
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3: Dominio potosino en el Caribe. La selección mexicana de racquetbol, encabezada por los potosinos Eduardo Portillo, André y Jessica Parrilla, va por todo el oro en los Juegos Centroamericanos de Santo Domingo. Hoy disputan 5 finales tras una fase eliminatoria perfecta, reafirmando a San Luis Potosí como la máxima potencia de esta disciplina a nivel nacional.
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0: 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Las 5 con 15 minutos.
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0: Bueno, perfecto. Señoras y señores, en Luis Potosí, tenemos y avanzamos con mucho más de la 94.1. Por supuesto, mucho más de lo que estás pidiendo, más de lo que estás solicitando. A través del WhatsApp Candela, WhatsApp la 94.1. Seguimos complaciéndote, San Luis Potosí. Simple y sencillamente, repórtate, pide tu canción a través del WhatsApp Candela, 4447-029490. Ese es el WhatsApp. 4447-029490. Ya sea que mandes mensaje escrito de WhatsApp, la manera tradicional de enviar los WhatsApp, o de preferencia, ya sabes, San Luis Potosí, de preferencia que nos envíes una nota de voz, un audio de WhatsApp, exactamente igual, pidiendo tu rola, mandando saludos. Al final dices de parte de quién es el mensaje y aquí te complacemos. Mucho más sencillo, más directo, más papa, más práctico, a través de la nota de voz, del audio de WhatsApp. Y aquí te complacemos, San Luis Potosí. Vale, de hecho, tenemos reportes de WhatsApp. Pero les vamos a dar seguimiento ya cuando regresemos, ¿vale? Por lo pronto, saludos para toda la machuquiza que anda por acá, bien activa, escuchando Candela 94.1.
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0: 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Las 5:31.
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0: Bueno, perfecto. Estamos llegando a San Luis Potosí a las 5:35. 5:35. Tenemos y avanzamos con mucho más de la 94.1. Por supuesto, más de lo que estás pidiendo, más de lo que estás solicitando a través del WhatsApp Candela. 4447029490. De hecho, tenemos ya reportes de WhatsApp. Y les vamos a dar seguimiento. Por cierto, la machuquiza, ¿va? Según por acá tengo el reporte de WhatsApp, solicitó la canción de Mientes también, de Erika y su nueva sonora. Quiero pensar que es la de Erika y su nueva sonora, fue la que tocamos. Saludos ahí para toda la machuquiza, para el Chili, el Willy y Mamá Aya, ¿va? Ah, me faltó el Barbas. Bueno, está para el Barbas, el Face, el Chili, Willy y Mamá Aya. Ya está, muchachos, salud enorme. Su rola ya la tocamos, ¿vale? Poco a poco, como cada tarde, intentamos desahogar absolutamente todo lo que piden. De antemano, muchísimas gracias por sus reportes de WhatsApp. De hecho, tenemos nota de voz. Contamos con audio de WhatsApp y lo vamos a escuchar. Lo escuchamos, lo atendemos y lo complacemos. Venga.
1: Mi Toño Arroyo, saludos. Te encargo una rolita, por favor. La de Luna. Gracias. Te saludo el papi y los candelosos. Don Juan Vicente Claver. Ahí te encargo la rolita para irnos ya a descansar a la casita. De un buen día de laboral. Gracias.
0: Venga, va que va. Me imagino que es la de David Olivares, ¿no? Bueno, ojalá sea la de David Olivares. Por favor, muchachos, cuando pidan la rola, digan cómo se llama y quién la canta, porque luego tocamos alguna rola que nosotros que creemos que es la que piden y resulta que no, ¿vale? Así que nos vamos a permitir tocar la de David Olivares, ojalá así sea. La pediste, la solicitaste y aquí te complacemos. 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

0: 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Las 5:46 minutos.
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0: Bueno, solamente restan 10 minutos en Luis Potosí. 10 minutos ya para llegar a las 6 de la tarde. Tenemos y avanzamos con mucho más de la 94.1. Más de lo que estás pidiendo, más de lo que estás solicitando. A través del WhatsApp Candela, WhatsApp la 94.1. 44-4702-9490. Dice por acá, ¿qué onda, Toño? Arroyo, locutor del Rocho. Dice, ¿qué onda, Toño? Porfa. Compláceme con la canción de Javi, la de No Capea. Ojalá me pudieses complacer. Porfa, Toño, te mando un beso. Soy Noemí. Dice, te descubrí en el TikTok. Muchas gracias, Noemí. Te mandamos beso, abrazo de papacho, corazón de melón. Sí, ahí andamos. Ahí andamos en el TikTok, ¿va? Nada más lo abrimos y ya después nos olvidamos, ¿va? Como todas las redes sociales que voy abriendo, nada más es la novedad y luego... Luego como que se me hacen algo aburridonas, pero bueno, nada más para no dejar, muchachos. Pero sí, ahí andamos, ¿vale? Muchas gracias, Noemí. Y ya tocamos tu canción. Gracias por tu reporte. ¿Qué onda? Tenemos nota de voz, ¿verdad? Tenemos nota de voz, audio de WhatsApp. Lo vamos a escuchar. Lo escuchamos, lo atendemos. Y lo complacemos. Vamos a ver a quién tenemos y qué es lo que nos dicen. Venga.
1: Buenas tardes, aquí saludando a toda la banda de Prados, Jorge del Pollo, yo salí Prados de San Vicente, quería ver si me podías complacer con una canción, una pumbita, una de Celso Piña, la de Tile con el Río, por el Río, ahí por favor, buena tarde para todos y bendiciones.
0: Venga, va que va, brother. Por supuesto que te complacemos de los temas clásicos perrones de la cumbia. La cumbia sobre el río, va que va. La pediste, la solicitaste. Y por supuesto que te complacemos. Escuchas Candela.

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0: Las 6 con un minuto.
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